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0: En Radio La Tacunga, 20 horas, con un minuto.
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0: En Radio La Tacunga, 20 horas, con 31 minutos.
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0: En Radio La Tacunga, 23 horas, con 4 minutos.
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0: con Radio La Tacunga, una hora, con un minuto.
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0: En Radio La Tacunga, una hora con 33 minutos.
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1: Santo Rosario a la Virgen María.
2: Por la señal de la Santa Cruz de nuestros enemigos, líbranos, Señor Dios nuestro. En el nombre del Padre, y del Hijo, y del Espíritu Santo. Amén.
3: Abre, Señor, mis labios para alabar tu nombre y el de tu Santa Madre. Señor mío Jesucristo, Dios y hombre verdadero, Creador y Redentor mío, por ser tú quien eres y porque te amo sobre todas las cosas, me pesa de todo corazón haberte ofendido.
2: Quiero y propongo firmemente confesarme a su tiempo. Ofrezco mi vida, obras y trabajos en satisfacción de mis pecados y confío en que en tu bondad y misericordia infinita me has de perdonar y me darás la gracia para no volver a ofenderte.
1: Padre nuestro que estás en el cielo, santificado sea tu nombre. Venga a nosotros tu reino, hágase tu voluntad así en la tierra como en el cielo.
4: Danos hoy nuestro pan de cada día. Perdona nuestras ofensas, como también nosotros perdonamos a los que nos ofenden. No nos dejes caer en tentación y líbranos del mal. Amén.
1: Dios te salve María, llena eres de gracia, el Señor es contigo. Bendita eres tú entre todas las mujeres y bendito es el fruto de tu vientre Jesús.
4: Santa María, Madre de Dios, ruega por nosotros pecadores, ahora y en la hora de nuestra muerte. Amén.
1: Gloria al Padre, al Hijo y al Espíritu Santo,
4: como era en el principio, ahora y siempre, por los siglos de los siglos. Amén.
1: María, Madre de Gracia y Madre de Misericordia,
4: en la vida y en la muerte, ampáranos, Madre y Señora nuestra.

0: Primer misterio gozoso.
1: Yo soy la esclava del Señor. Que suceda todo tal como me lo has dicho.
2: Y el ángel se fue.
0: La anunciación del ángel a la Virgen María y la encarnación del Hijo de Dios.
3: Oremos por nuestra iglesia, para que vivamos en el amor y la luz de Cristo y tengamos su palabra para abrir caminos de unidad.
4: Padre nuestro que estás en el cielo, santificado sea tu nombre. Venga a nosotros tu reino, hágase tu voluntad así en la tierra como en el cielo.
5: Danos hoy nuestro pan de cada día, perdona nuestras ofensas, como también nosotros perdonamos a los que nos ofenden. No nos dejes caer en la tentación y líbranos del mal. Amén.
4: Dios te salve María, llena eres de gracia, el Señor es contigo. Bendita eres tú entre todas las mujeres y bendito es el fruto de tu vientre, Jesús.
5: Santa María, Madre de Dios, ruega por nosotros pecadores, ahora y en la hora de nuestra muerte. Amén.
4: Dios te salve María, llena eres de gracia, el Señor es contigo. Bendita eres tú entre todas las mujeres y bendito es el fruto de tu vientre, Jesús.
5: Santa María, Madre de Dios, ruega por nosotros pecadores, ahora y en la hora de nuestra muerte. Amén.
4: Dios te salve María, llena eres de gracia, el Señor es contigo. Bendita eres tú entre todas las mujeres y bendito es el fruto de tu vientre, Jesús.
5: Santa María, Madre de Dios, ruega por nosotros pecadores, ahora y en la hora de nuestra muerte. Amén.
4: Dios te salve María, llena eres de gracia, el Señor es contigo. Bendita eres tú entre todas las mujeres y bendito es el fruto de tu vientre, Jesús.
5: Santa María, Madre de Dios, ruega por nosotros pecadores, ahora y en la hora de nuestra muerte. Amén.
4: Dios te salve María, llena eres de gracia, el Señor es contigo. Bendita eres tú entre todas las mujeres y bendito es el fruto de tu vientre, Jesús.
5: Santa María, Madre de Dios, ruega por nosotros pecadores, ahora y en la hora de nuestra muerte. Amén.
4: Dios te salve María, llena eres de gracia, el Señor es contigo. Bendita eres tú entre todas las mujeres y bendito es el fruto de tu vientre, Jesús.
5: Santa María, Madre de Dios, ruega por nosotros pecadores, ahora y en la hora de nuestra muerte. Amén.
4: Dios te salve María, llena eres de gracia, el Señor es contigo. Bendita eres tú entre todas las mujeres y bendito es el fruto de tu vientre, Jesús.
5: Santa María, Madre de Dios, ruega por nosotros pecadores, ahora y en la hora de nuestra muerte. Amén.
4: Dios te salve María, llena eres de gracia, el Señor es contigo. Bendita eres tú entre todas las mujeres y bendito es el fruto de tu vientre, Jesús.
5: Santa María, Madre de Dios, ruega por nosotros pecadores, ahora y en la hora de nuestra muerte. Amén.
4: Dios te salve María, llena eres de gracia, el Señor es contigo. Bendita eres tú entre todas las mujeres y bendito es el fruto de tu vientre, Jesús.
5: Santa María, Madre de Dios, ruega por nosotros pecadores, ahora y en la hora de nuestra muerte. Amén.
4: Dios te salve María, llena eres de gracia, el Señor es contigo. Bendita eres tú entre todas las mujeres y bendito es el fruto de tu vientre, Jesús.
5: Santa María, Madre de Dios, ruega por nosotros pecadores, ahora y en la hora de nuestra muerte. Amén.
4: Gloria al Padre, al Hijo y al Espíritu Santo,
5: como era en un principio, ahora y siempre, por los siglos de los siglos. Amén.
4: María, Madre de Gracia y Madre de Misericordia,

0: Segundo misterio gozoso.
1: Entró en la casa de Zacarías y saludó a Isabel. Cuando Isabel oyó el saludo, el niño saltó de alegría dentro de ella.
0: La visita de María Santísima a su prima Isabel.
2: Oremos por los gobernantes que lideran el mundo para que no pierdan su humildad y tomen sus decisiones con la sabiduría del Dios en busca del bien común.
3: Padre nuestro que estás en el cielo, santificado sea tu nombre. Venga a nosotros tu reino, hágase tu voluntad así en la tierra como en el cielo.
4: Danos hoy nuestro pan de cada día, perdona nuestras ofensas, como también nosotros perdonamos a los que nos ofenden. No nos dejes caer en la tentación y líbranos del mal. Amén.
3: Dios te salve María, llena eres de gracia, el Señor es contigo. Bendita eres tú entre todas las mujeres y bendito es el fruto de tu vientre Jesús.
4: Santa María, Madre de Dios, ruega por nosotros pecadores, ahora y en la hora de nuestra muerte. Amén.
3: Dios te salve María, llena eres de gracia, el Señor es contigo. Bendita eres tú entre todas las mujeres y bendito es el fruto de tu vientre Jesús.
4: Santa María, Madre de Dios, ruega por nosotros pecadores, ahora y en la hora de nuestra muerte. Amén.
3: Dios te salve María, llena eres de gracia, el Señor es contigo. Bendita eres tú entre todas las mujeres y bendito es el fruto de tu vientre Jesús.
4: Santa María, Madre de Dios, ruega por nosotros pecadores, ahora y en la hora de nuestra muerte.
3: Dios te salve María, llena eres de gracia, el Señor es contigo. Bendita eres tú entre todas las mujeres y bendito es el fruto de tu vientre Jesús.
4: Santa María, Madre de Dios, ruega por nosotros pecadores, ahora y en la hora de nuestra muerte. Amén.
3: Dios te salve María, llena eres de gracia, el Señor es contigo. Bendita eres tú entre todas las mujeres y bendito es el fruto de tu vientre Jesús.
4: Santa María, Madre de Dios, ruega por nosotros pecadores, ahora y en la hora de nuestra muerte. Amén.
3: Dios te salve María, llena eres de gracia, el Señor es contigo. Bendita eres tú entre todas las mujeres y bendito es el fruto de tu vientre Jesús.
4: Santa María, Madre de Dios, ruega por nosotros pecadores, ahora y en la hora de nuestra muerte. Amén.
3: Dios te salve María, llena eres de gracia, el Señor es contigo. Bendita eres tú entre todas las mujeres y bendito es el fruto de tu vientre Jesús.
4: Santa María, Madre de Dios, ruega por nosotros pecadores, ahora y en la hora de nuestra muerte. Amén.
3: Dios te salve María, llena eres de gracia, el Señor es contigo. Bendita eres tú entre todas las mujeres y bendito es el fruto de tu vientre Jesús.
4: Santa María, Madre de Dios, ruega por nosotros pecadores, ahora y en la hora de nuestra muerte. Amén.
3: Dios te salve María, llena eres de gracia, el Señor es contigo. Bendita eres tú entre todas las mujeres y bendito es el fruto de tu vientre Jesús.
4: Santa María, Madre de Dios, ruega por nosotros pecadores, ahora y en la hora de nuestra muerte. Amén.
3: Dios te salve María, llena eres de gracia, el Señor es contigo. Bendita eres tú entre todas las mujeres y bendito es el fruto de tu vientre Jesús.
4: Santa María, Madre de Dios, ruega por nosotros pecadores, ahora y en la hora de nuestra muerte. Amén.
3: Gloria al Padre, al Hijo y al Espíritu Santo,
4: como era en el principio, ahora y siempre, por los siglos de los siglos. Amén.
3: María, Madre de Gracia y Madre de Misericordia,
4: en la vida

0: Jesús.
1: Tercer misterio gozoso.
2: Como no encontraron un lugar apropiado para pasar la noche, tuvieron que quedarse en un establo. Cuando el niño nació, María lo envolvió en pañales y lo acostó en un pesebre.
1: El nacimiento de nuestro Señor Jesucristo en el portal de Belén.
3: Oremos, Señor Jesús, ten piedad de nosotros y concédenos la paz y la unidad. Que nos soltemos tus manos y danos un corazón capaz de amar como tú nos amas.
4: Padre nuestro que estás en el cielo, santificado sea tu nombre. Venga a nosotros tu reino, hágase tu voluntad así en la tierra como en el cielo.
5: Danos hoy nuestro pan de cada día, perdona nuestras ofensas, como también nosotros perdonamos a los que nos ofenden. No nos dejes caer en tentación y líbranos del mal. Amén.
4: Dios te salve María, llena eres de gracia, el Señor es contigo. Bendita eres tú todas las mujeres y bendito es el fruto.

0: fruto de tu vientre, Jesús.
1: Santa María, Madre de Dios, ruega por nosotros pecadores, ahora y en la hora de nuestra muerte. Amén.
0: Gloria al Padre, al Hijo y al Espíritu Santo,
1: como era en un principio, ahora y siempre, por los siglos de los siglos. Amén.
0: María, Madre de Gracia y Madre de Misericordia,
1: en la vida y en la muerte, ampáranos, Madre y Señora nuestra.
2: Llevaron al niño a su tiempo, a ser consagrado en el templo, según lo que estaba prescrito en la ley del Señor.
3: Cuarto misterio gozoso.
4: 40 días después de que Jesús nació, sus padres lo llevaron al templo de Jerusalén para presentarlo delante de Dios.
3: La purificación de María Santísima y la presentación de su Hijo en el templo de Jerusalén.
5: Oremos por nuestras familias, para que sigamos las enseñanzas de la familia de Nazaret, sea contemplativa, eucarística y vivan con la alegría del Evangelio.
0: Padre nuestro que estás en el cielo, santificado sea tu nombre. Venga a nosotros tu reino. Hágase tu voluntad, así en la tierra como en el cielo.
1: Danos hoy nuestro pan de cada día. Perdona nuestras ofensas, como también nosotros perdonamos a los que nos ofenden. No nos dejes caer en tentación y líbranos del mal. Amén.
0: Dios te salve María, llena eres de gracia, el Señor es contigo. Bendita eres tú entre todas las mujeres, y bendito es el fruto de tu vientre, Jesús.
1: Santa María, Madre de Dios, ruega por nosotros pecadores, ahora y en la hora de nuestra muerte. Amén.
0: Dios te salve María, llena eres de gracia, el Señor es contigo. Bendita eres tú entre todas las mujeres, y bendito es el fruto de tu vientre, Jesús.
1: Santa María, Madre de Dios, ruega por nosotros pecadores, ahora y en la hora de nuestra muerte. Amén.
0: Dios te salve María, llena eres de gracia, el Señor es contigo. Bendita eres tú entre todas las mujeres, y bendito es el fruto de tu vientre, Jesús.
1: Santa María, Madre de Dios, ruega por nosotros pecadores, ahora y en la hora de nuestra muerte. Amén.
0: Dios te salve María, llena eres de gracia, el Señor es contigo. Bendita eres tú entre todas las mujeres, y bendito es el fruto de tu vientre, Jesús.
1: Santa María, Madre de Dios, ruega por nosotros pecadores, ahora y en la hora de nuestra muerte. Amén.
0: Dios te salve María, llena eres de gracia, el Señor es contigo. Bendita eres tú entre todas las mujeres, y bendito es el fruto de tu vientre, Jesús.
1: Santa María, Madre de Dios, ruega por nosotros pecadores, ahora y en la hora de nuestra muerte. Amén.
0: Dios te salve María, llena eres de gracia, el Señor es contigo. Bendita eres tú entre todas las mujeres, y bendito es el fruto de tu vientre, Jesús.
1: Santa María, Madre de Dios, ruega por nosotros pecadores, ahora y en la hora de nuestra muerte.
0: Dios te salve María, llena eres de gracia, el Señor es contigo. Bendita eres tú entre todas las mujeres, y bendito es el fruto de tu vientre, Jesús.
1: Santa María, Madre de Dios, ruega por nosotros pecadores, ahora y en la hora de nuestra muerte. Amén.
0: Dios te salve María, llena eres de gracia, el Señor es contigo. Bendita eres tú entre todas las mujeres, y bendito es el fruto de tu vientre, Jesús.
1: Santa María, Madre de Dios, ruega por nosotros pecadores, ahora y en la hora de nuestra muerte. Amén.
0: Dios te salve María, llena eres de gracia, el Señor es contigo. Bendita eres tú entre todas las mujeres, y bendito es el fruto de tu vientre, Jesús.
1: Santa María, Madre de Dios, ruega por nosotros pecadores, ahora y en la hora de nuestra muerte. Amén.
0: Dios te salve María, llena eres de gracia, el Señor es contigo. Bendita eres tú entre todas las mujeres, y bendito es el fruto de tu vientre, Jesús.
1: Santa María, Madre de Dios, ruega por nosotros pecadores, ahora y en la hora de nuestra muerte. Amén.
0: Gloria al Padre, al Hijo y al Espíritu Santo,
1: como era en el principio, ahora y siempre, por los siglos de los siglos. Amén.

0: Quinto misterio gozoso.
1: Entonces, volvieron a Jerusalén para buscarlo. Al día siguiente, encontraron a Jesús en el templo, en medio de los maestros de la ley.
0: María y José encuentran a Jesús en el templo después de 3 días.
2: Oremos por los pobres y pequeños de este mundo, para que podamos verte, Jesús, en los enfermos, ancianos y los que sufren en soledad.
3: Padre nuestro que estás en el cielo, santificado sea tu nombre. Venga a nosotros tu reino, hágase tu voluntad, así en la tierra como en el cielo.
4: Danos hoy nuestro pan de cada día, perdona nuestras ofensas, como también nosotros perdonamos a los que nos ofenden. No nos dejes caer en la tentación y líbranos del mal. Amén.
3: Dios te salve María, llena eres de gracia, el Señor es contigo. Bendita eres tú entre todas las mujeres y bendito es el fruto de tu vientre, Jesús.
4: Santa María, Madre de Dios, ruega por nosotros pecadores, ahora y en la hora de nuestra muerte. Amén.
3: Dios te salve María, llena eres de gracia, el Señor es contigo. Bendita eres tú entre todas las mujeres y bendito es el fruto de tu vientre, Jesús.
4: Santa María, Madre de Dios, ruega por nosotros pecadores, ahora y en la hora de nuestra muerte. Amén.
3: Dios te salve María, llena eres de gracia, el Señor es contigo. Bendita eres tú entre todas las mujeres y bendito es el fruto de tu vientre, Jesús.
4: Santa María, Madre de Dios, ruega por nosotros pecadores, ahora y en la hora de nuestra muerte. Amén.
3: Dios te salve María, llena eres de gracia, el Señor es contigo. Bendita eres tú entre todas las mujeres y bendito es el fruto de tu vientre, Jesús.
4: Santa María, Madre de Dios, ruega por nosotros pecadores, ahora y en la hora de nuestra muerte. Amén.
3: Dios te salve María, llena eres de gracia, el Señor es contigo. Bendita eres tú entre todas las mujeres y bendito es el fruto de tu vientre, Jesús.
4: Santa María, Madre de Dios, ruega por nosotros pecadores, ahora y en la hora de nuestra muerte. Amén.
3: Dios te salve María, llena eres de gracia, el Señor es contigo. Bendita eres tú entre todas las mujeres y bendito es el fruto de tu vientre, Jesús.
4: Santa María, Madre de Dios, ruega por nosotros pecadores, ahora y en la hora de nuestra muerte. Amén.
3: Dios te salve María, llena eres de gracia, el Señor es contigo. Bendita eres tú entre todas las mujeres y bendito es el fruto de tu vientre, Jesús.
4: Santa María, Madre de Dios, ruega por nosotros pecadores, ahora y en la hora de nuestra muerte. Amén.
3: Dios te salve María, llena eres de gracia, el Señor es contigo. Bendita eres tú entre todas las mujeres y bendito es el fruto de tu vientre, Jesús.
4: Santa María, Madre de Dios, ruega por nosotros pecadores, ahora y en la hora de nuestra muerte. Amén.
3: Dios te salve María, llena eres de gracia, el Señor es contigo. Bendita eres tú entre todas las mujeres y bendito es el fruto de tu vientre, Jesús.
4: Santa María, Madre de Dios, ruega por nosotros pecadores, ahora y en la hora de nuestra muerte. Amén.
3: Dios te salve María, llena eres de gracia, el Señor es contigo. Bendita eres tú entre todas las mujeres y bendito es el fruto de tu vientre, Jesús.
4: Santa María, Madre de Dios, ruega por nosotros pecadores, ahora y en la hora de nuestra muerte. Amén.
3: Gloria al Padre, al Hijo y al Espíritu Santo,
4: como era en el principio, ahora y siempre, por los siglos de los siglos. Amén.
3: María, Madre de Gracia y Madre de Misericordia,
4: en la vida y en la muerte, ampáranos, Madre y Señora nuestra.
3: Por las intenciones del Papa Francisco, oremos. Dios te salve María, hija de Dios Padre, en tus manos encomendamos nuestra fe para que la ilumines. Llena eres de gracia, el Señor es contigo, bendita eres entre todas las mujeres y bendito es el fruto de tu vientre, Jesús.
4: Santa María, Madre de Dios, ruega por nosotros pecadores, ahora y en la hora de nuestra muerte. Amén.
3: Dios te salve María, Madre de Dios Hijo, en tus manos encomendamos nuestra esperanza para que la alientes. Llena eres de gracia, el Señor es contigo, bendita eres entre todas las mujeres, y bendito es el fruto de tu vientre, Jesús.
4: Santa María, Madre de Dios, ruega por nosotros pecadores, ahora y en la hora de nuestra muerte. Amén.
3: Dios te salve María, Esposa de Dios Espíritu Santo, en tus manos encomendamos nuestra caridad para que la inflames. Llena eres de gracia, el Señor es contigo, bendita eres entre todas las mujeres, y bendito es el fruto de tu vientre, Jesús.
4: Santa María, Madre de Dios, ruega por nosotros pecadores, ahora y en la hora de nuestra muerte. Amén.
3: Dios te salve María, Templo y Sagrario de la Santísima Trinidad, Virgen concebida sin culpa original.
4: Dios te salve, Reina y Madre, Madre de misericordia,

0: dulce Virgen María, ruega por nosotros, Santa Madre de Dios, para que seamos dignos de alcanzar las promesas y gracias de nuestro Señor Jesucristo. Amén.
1: Nos acogemos bajo tu protección, Santa Madre de Dios. No desprecies las súplicas que te dirigimos en nuestras necesidades. Antes bien, líbranos siempre de todos los peligros, Virgen gloriosa y bendita. Ruega por nosotros, Santa Madre de Dios,
0: para que seamos dignos de alcanzar las promesas y gracias de nuestro Señor Jesucristo. Amén.
2: La bendición, para que Dios bendiga a la familia, para que Dios acompañe su trabajo, para que Dios les conceda la salud y la vida. El Señor esté con ustedes.
3: Y con tu espíritu.
1: La bendición de Dios Todopoderoso, Padre, Hijo y Espíritu Santo, descienda sobre todos ustedes y permanezca para siempre.
0: Amén.
2: Un lindo día a todos.

0: En Radio La Tacunga, 4 horas con 27 minutos.
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0: Parece que ya amanece, María, y hasta el gallo canta. ¡Levantémonos!
1: Sí, hicimos que hacer muchas cosas. Como decían mis abuelos, al que madruga Dios ayuda, y al atrasado hasta los perros muerde.
0: Ya. Bien dice María que hay que madrugar.
2: Así como el refrán popular nos enseña en el diario vivir, así también la resistencia despierta al pueblo para conseguir un buen vivir. Aquí comienza nuestra palabra, Ñukanchik Shimi, rumbo al amanecer, rumbo al amanecer.

0: Las oportunidades no son producto de la casualidad, más bien son resultado del trabajo.
1: Nuestra palabra le hace bien.
2: Señor mi Dios, Rey del Universo, en esta mañana tranquila,

0: Vengo ante tu presencia para agradecerte por el descanso que he tenido y para pedir tu bendición en este día, donde me enfrentaré a nuevos desafíos, a nuevos retos y aventuras. Quiero que tú, Señor, estés conmigo en cada momento, que sea tu mano quien me guíe por los senderos correctos, que seas tú, Señor, quien tome las decisiones. Solo tú puedes saber lo que es mejor para mí. En tus manos, mi Dios, encomiendo mi futuro. Ese futuro que para mí es muy incierto, pero que al dejarlo en ti, Señor, sabré que vienen cosas mejores para mi vida. Que en este día pueda ser mejor que ayer. Enséñame, Señor, a dar lo mejor de mí, sin esperar nada a cambio. Enséñame a amar a mi semejante, Señor, y a dar palabra de aliento para quien la necesite. En este nuevo día, pido tu bendición para prosperar en todo, mi Señor. Pido tu compañía para vivir protegido. Pido tu sabiduría para saber decidir entre lo mejor. Y pido tu paciencia para saber esperar tu respuesta, mi Señor. Acompáñame en este día. Sé tú mi luz, Señor. Sé tú mi guía. Te lo pido con todo mi corazón. En el bendito nombre de tu Hijo Jesús. Amén. Y amén.
1: 4:32. Buenos días de Dios. Un gusto saludar a esta hora de la madrugada, iniciando nuestra jornada de este nuevo día, nuevo mes, nueva semana. Buenos días. Allí Punya, como siempre, Santiago Naula, el molestoso de todas las madrugadas, y el gallito madrugador. Iniciando ya nuestra jornada de este nuevo amanecer. Hoy es lunes, 3 días han pasado el mes de agosto, nuevo mes. 3 de agosto, buenos días Ecuador, buenos días Cotopaxi. Un gusto saludar a esta hora de la madrugada. Una vez más, listos y dispuestos. Iniciar nuestra jornada. Bienvenidos, bienvenidas. Voy a atender las llamadas telefónicas, luego el mensaje, luego este saludo especial. Por favor, tengan un poco de paciencia. Gracias por permitirnos llegar a vuestros hogares. A nuestra programación habitual, nuestra palabra Ñukanchishimi, gracias. Quisiera después de esta música, voy a atender las llamadas telefónicas, tengan un poquito de paciencia, les voy a recibir a toditos. Iniciando las 4:33, buenos días de Dios, gracias por permitirme llegar hasta vuestros hogares.
2: ¡Es San Miguel!
1: Recuerden, este nuevo día, nuevo mes, es para iniciar con pie derecho, como yo siempre suelo decir. El amanecer es un regalo de Dios, regalo de la vida diaria que nos invita a empezar de nuevo, valorar el presente y sentir la gratitud de amanecer con vida. Realmente es una esperanza, es una maravilla para cada uno de nosotros. Cada mañana está en blanco para escribir nuestra mejor historia de la vida, y por eso es importante dejar el ayer, que ya se fue. Hoy puedes cambiar el rumbo. Buenos días, y por eso necesitamos paz y actitud positiva en este nuevo amanecer. Las 4:34, buenos días de Dios. Iniciamos así nuestra jornada de este nuevo día. Un poquito frío, el clima realmente nos hace sentir frío, pero hay que abrigarse. Hay que abrigarse. Buenos días, buenos días. Gracias por permitirme llegar hasta vuestros hogares.

0: Qué alegría iniciar nuestra jornada. Buenos días. Bueno, por acá ha habido llamadita. Ya, se enojaron, vea. Tengan paciencia poquito. Doña Conchita parece que se enojó, vea. Carambas. Lo que pasa es que a veces iniciando la programación estoy ocupado aquí con varias cosas y ya no puedo atender, pues. Ahora sí ya estoy bien, vea. Ahora sí ya estoy bien para... Por favor, tengan un poquito de paciencia, nada más. Quisiera rogar, no es porque no quiera atender, estoy iniciando la programación y por acá tienen que organizarme hasta poner algunas cosas en orden, vean, no puedo contestar. Pues de aquí sí ya estoy listo. Doña Conchita, disculpe, buenos días.
1: Buenos días, don Santiaguito. Buenos días, de madrugada. Agradecida con Papito Dios, Jesús y la Madre Santísima por este regalo tan grande que es la vida. Un nuevo día, don Santiaguito. No se preocupe, yo no me enojo por nada, para nada. Don Santiaguito, tranquilo. Lo que pasa es que hay que hacer el cupo rapidito, porque si no me deja para el otro año.
0: No, no. Vea, tranquilo, que los que madrugan tienen chance hasta las 6 de la mañana, vea.
1: Así es, don Santiaguito, así es. Luego ya nos vamos a nuestros quehaceres y ya no podemos. Don Santiaguito, si me permite participar, ¿hay tiempito?
0: Claro, claro, bueno, ahora sí puede locutar, puede venir al programa, vea, hacer el ya. Trabajo mío.
1: Gracias, gracias, don Santiaguito. Ahora las prestigiosas ondas del Radio La Tacunga son mías. Don Santiaguito, quiero felicitarles a todos los que organizaron la rifa. Gracias, qué bonito. Ojalá no sea la primera ni la última vez. Felicitar a los ganadores, que cuiden mucho, mucho, mucho al ternerito. Agradecer a esas personas que generosamente

0: donado los premios, don Santiaguito. De mi parte, muy agradecida con ustedes, con el equipo que hacen Radio La Tacunga, con la red de madrugadores, y así debemos sacar adelante a nuestra radio, colaborar. Yo también me quedé feliz porque al menos me anularon dos veces, don Santiaguito.
1: Vea, vaya viendo, vea.
0: ¿Qué le parece?
1: Ahí está la suerte, ¿no?
0: Así es, tengo mucha suerte, don Santiaguito. Qué lindo, don Santiaguito. Que le cuiden al ternerito con amor y a esa persona que ha donado. Que Diosito le dé el 100 por 1. Porque desprenderse de nuestros animalitos cuando sabemos cuidar con sacrificio, con amor, eso es una gratitud enorme. Y bendecida la persona que se haya llevado el ternerito y todos los premios, don Santiaguito.
1: Bueno, ahí está, hemos cumplido. De todas maneras, agradecer a ustedes también por compartir y también más allá de obligar el cariño que han tenido con la radio, ¿no? Mucha gente ha colaborado.
0: Sí, don Santiago, estamos listos a seguir colaborando en lo que se pueda, aunque sea con un granito de arena, a la medida de nuestras posibilidades, pues tenemos que ser solidarios con todos y todas, como alguien decía en el grupo de la red de madrugadores, debemos estar organizaditos para darnos la mano unos con otros, saludar por el tiempo que ya no me queda mucho, respetando a todas las personas, saludos a las señoras, a los caballeros, a todos los que me mandan, me envían saludos, me llaman, no nos conocemos físicamente, pero espiritualmente nos abrazamos, nos saludamos, de igual manera, muchos, muchos saludos. Adelante, don Santiaguito, que esta semana, como siempre, tengamos la santa bendición de Papito Dios, de Jesucito y la Madre Santísima, que siempre estemos orando, pidiendo a Dios por todos y todas. Buenos días, don Santiaguito.
1: Gracias, doña Conchita. Una consulta nomás, doña Conchita. No sé si usted viajó esta semana a Muraló. El tema del alza de pasajes, ¿cómo está por ahí, por Muraló?
0: No, don Santiaguito, no he tenido la oportunidad de salir. También estaba con esa incógnita, digo, ¿cuánto quedará de La Tacunga a Muraló y viceversa? De Muraló a La Tacunga, no sé, don Santiaguito. Dios mediante, esta semana ya hemos de salir y ahí sabremos cuál es la tarifa que han designado para Muraló. Y ya estará para las parroquias también las nuevas tarifas.
1: ¿Todavía?
0: A lo mejor usted no, sabe, don Santiago.
1: Sí, no, estoy preguntando, por eso digo a la gente, porque ahorita la resolución de la Agencia Nacional de Tránsito es para las tarifas que han subido, es para interprovinciales e intraprovincial.
0: Gracias, don Santiaguito. Sí, en lo personal no sé todavía. Si supiera ya le comunicaría, don Santiaguito.
1: Perfecto, gracias, doña Conchita. Buenos días.
0: Buenos días para usted y para todos y todas.
1: Saludos cordiales, gracias. De la red de madrugadores, también a don Angelito Tipán, perdón, Angelito Pirataxi, perdón. No tengo, a veces me equivoco, ¿ah? Saludos a don Angelito Pirataxi en La Victoria, dice ya madrugando, buen inicio de semana, gracias don Angelito, nuestro fiel oyente, ¿ah? Recuerden que desde el día de hoy empiezo nuevamente a anotar los nombres de quienes reportan, quienes participan en el programa de la red de madrugadores. Importante esto porque es bueno compartir este detalle. Voy a decir, ¿por qué no sale mi nombre, no? Acá, por ejemplo, vamos haciendo los sorteos respectivos de todo el mes, gracias a la cooperativa de Eurocrédito San Miguel de Sichos, quienes nos donan mensualmente un premio. Premio para todos los, la red de madrugadores, los que reportan, los que mandan mensajes, comentarios, así como doña Conchita. Vea, luego los saludos al último, ¿ah? Primero me reportan, luego dice, sabe que aquí tengo este barrio y ya les anoto. No es tan complicado, vea. Buenos días.
2: Buenos días, don Santiaguito. ¿Cómo están? Les saluda Isabel.
1: Doña Isabelita, buenos días. Bienvenida al programa. ¿Cuál es su reporte, su comentario?

0: Muchas gracias, don Santiago. Y yo también de igual forma saludarles a toda la red de madrugadores, que tengamos una bendecida inicio de semanita. Y también felicitarle a los señores que ganaron los premios. Sabe que yo también me siento ganadora por el hecho de escuchar esta emisora tan linda a usted cada mañana. Entonces digo, bendito sea Dios. La emisora es muy linda, muy educativa, me gusta mucho. Y en la próxima rifa que haga seremos nosotros los ganadores.
1: Eso, no, vea, ahí está la suerte. Usted vio, estábamos en las redes sociales directo haciendo el trabajo, ¿eh?
0: Ajá, sí, muy transparente, muy bonito. Y lo que es más, la compañía de ustedes en cada amanecer, en cada día, eso nos fortalece a levantarnos con pie derecho.
1: Eso es la idea, para eso aportaron, vea, gracias a ustedes también nos permite, vea, por acá conseguir algunos equipos y también algunas actividades internas que tenemos que organizarnos, doña Chabelita.
0: Sí, don Santiaguito, así es, entonces que Dios te bendiga, siga adelante la emisora y todos sigamos felices y contentos, escuchándole todas las mañanas.
1: Qué bueno, qué novedades por ahí, comente, qué noticias de los pasajes quisiera saber, vea.
0: Sabe, le comento que donde nosotros ya habían subido los pasajes allá para ir al campo costaba 30 centavos y ahorita ya han subido 20 porque nos cobran 50 centavitos.
1: Imagínese, todavía no hay una tarifa, ¿verdad? Entre interno todavía no hay subida, solo son interprovinciales e intraprovincial. Quiere decir que todavía, más luego habrá la mancomunidad, que es aquí en Cotopaxi, ellos serán quienes prácticamente decidan las tarifas para el transporte intercantonal, intraparroquial y también para las comunidades.
0: Ajá, así es, don Santiaguito, pero ya habían subido y ya pues tocó pagar la necesidad de viajar.
1: Vaya viendo, vea. No, si alguien quiere, bueno, ahorita hay una disposición del 25%. Lo que tiene que hacer, doña Chabelita, vea, si para, antes costaba 30 centavos, eso multipliquen por el 25% y sale el resultado de cuánto más tienen que pagar. Nada más, eso tienen que hacer.
0: Ah, ya.
1: Y con eso sale el resultado, vea. Por ahí alguien, vea, hágale ayudar a su familia, alguien que le ayude, de cuánto es. Yo qué sé, súmenle un ejemplo, sale 10 centavos, 10 centavos, 11 centavos, 11 centavos más, o 5 centavos más, tiene que ser eso.
0: Sí, porque yo le veo mucho, pues 20 centavos.
1: Claro, exagerado.
0: Sí, pero ya sí tocó pagar, y no sé, pues veamos en qué mismo se queda, qué pasará.
1: Es que denuncia nomás si sigue cobrando así. Ya va la policía, pues ahí tienen que las autoridades hacer controles ahí.
0: Claro que sí. Ya, don Santiago, ya le voy a avisar que en mismo, cuánto mismo queda.
1: Perfecto, ahí multiplique y ahí me avisa.
0: Permítame unos saluditos, don Santiago.
1: Dele, ahí se, vamos con los saludos.
0: Un saludito a la señora Conchita, que es tan linda con sus dulces palabras. Un gran saludo, no la conozco, pero algún día le he de conocer.
1: No se escapa.
0: A la señora. Claro que sí. A la señora Susanita, a la señora Rosita, a la señora Blanquita, Isabelita, a Licen Marquito, a la Licen Marianita, a don Rosel Fonseca, al don Manuelito, al señor Tapia, a don Rosalino. Y una cancioncita, si no es mucha molestia.
1: ¿Qué canción? A ver, vamos, yo le anoto.
0: Ayúdeme, el Chinchinal, por favor.
1: El Chinchinal, el original, ¿no?
0: Ajá.
1: Perfecto, ya le busco, ¿ya?
0: Muchas gracias, bendiciones, hasta luego, don Santiaguito.
1: Saludos, buenos días, gracias por participar.
0: Muchas gracias a usted.
1: Saludos cordiales, excelente la participación de la gente, eso, así va. Comenten. Vamos a hacer la pausa, regresamos enseguida.
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6: El Evangelio según San Mateo, capítulo 14, versículos 22, 36. Y Jesús envía a los apóstoles, vayan a la barca. Él primero va a orar. Y cuando ya estaba de noche, se acerca a la barca. Los discípulos se asustan. Pedro quiere caminar sobre las aguas. Hombre de poca fe, somos nosotros. Tenemos dificultades, tenemos problemas. A veces dudamos. No dudemos de Dios, crezcamos en la fe. Jesús siempre está con la mano extendida para decirnos, aumenta la fe, y nos hace subir a la barca. La barca es la iglesia, con tormentas y dificultades, pero nos da seguridad, porque Jesús está en ella. Sintamos esa presencia constante de Jesús para superar nuestras dudas y tempestades. Que Dios les bendiga a todos ustedes en este día, en el nombre del Padre y del Hijo y del Espíritu Santo. Amén.
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0: Ahí estuvo el pañuelito. Buenos días a toda esa linda gente madrugadora. Las 4:56. Buenos días a toda esa linda gente madrugadora. También a los que ya están despiertos, empezando su actividad. Inicio de semana, buena semana, buen día. Doña Rosita, buenos días.
1: Buenos días, don Santiaguito. ¿Cómo está usted? ¿Con su salud? ¿Cómo está su familia?
0: Así como me escucha, Dios le pague. Se baje un poquito el volumen. Está en sintonía todo. Eso es porque están, pero full volumen escuchando la radio.
1: Sí, cada mañana ya escuchamos, don Santiaguito, su programa. Que Dios le bendiga a usted con salud, con vida, don Santiaguito.
0: Dios le pague. Cuente, ¿qué tal amaneció el clima por ahí? ¿Qué se cuenta de los pasajes? Por ahí no hay ninguna novedad.
1: Por aquí está amaneciendo frío, don Santiaguito. Está frío la mañana. Y asunto de pasaje que dice, no hemos salido, don Santiaguito, ni a la Tacunga, ni a dónde. Bueno, los comentarios oímos en la tabla de como ellos estaba viendo de la ciudad a ciudad, cuánto está el pasaje, según eso, ya haciendo cuenta a cuánto nos toca pagar. De aquí a la Tacunga salir, ¿cuánto nos toca pagar? Haciendo cuenta, don Santiaguito, no hemos salido a ningún lado el día sábado, ni ayer, ni nada. Yo lo voy agradeciendo a mi familia, nos vinieron, ayudaron un chavajito ayer y pasamos así, aquí en el campo. Ahí no hay descanso, es de trabajar de domingo a domingo.
0: Sí, qué bueno, pero ya cuando salga ahí me comenta, ¿no? ¿Cómo está la situación de los pasajes?
1: Y sí, don Santiago, ahí estaremos comentando cuánto ya están cobrando, cuánto hemos pagado. Estaré comentando, don Santiago.
0: Eso, gracias,
1: Y
0: eso, sí.
1: usted de su comunidad, ¿cuánto paga? ¿Cuánto pagó el pasaje a la Tacunga? ¿O tiene su propio carrito?
0: Tengo avión, tengo. Tengo avión.
1: No, por eso es tan
0: No, no, no. No, cobraron lo mismo. ¿Para qué voy a decir? Cobraron, bueno, por lo menos el sábado. Ayer vine también de la comunidad hasta Salcedo. Y luego también de Salcedo acá a la Tacunga. No, no hicieron, pero por ahí estaban diciendo ya que pague más, pero no. Yo tenía el sueldo ya acostumbrado uno a 50 centavos. Tenga los 50 centavos. ¿No?
1: O sea, usted pagó lo mismo el pasaje.
0: Sí, hasta ahora sí, pero otros dicen que ya han cobrado más. Por eso queremos saber que nos cuente la gente.
1: Eso sí, así estaba escuchando la noticia que por ejemplo, de Guayaquil a Quito, ya las personas han pagado normalmente el pasaje que ha subido, que ha pasado eso, estaba viendo las noticias.
0: Claro, sí, ya desde el 25 de julio hay una resolución, pero ya los transportistas interprovinciales ya están cobrando más.
1: Bueno, algunas personitas, dueños de buses, son conscientes, ¿no? Por ejemplo, mi nuera ayer vino de Quito, ella dijo que había pagado lo mismo dijo en Nacional algunas personas, dice ella también todavía, no pagué más, lo mismo pagué, me dijo.
0: ¿Cuánto está costando de Quito hasta ahora? Hasta la Tacunga.
1: Por ejemplo, o sea, pasaje normal, creo que estaba $2.50, creo que estaba, no sé. Nosotros pagamos medio pasaje, cuando vamos a Quito pagamos $1.25 cada uno.
0: Ah, ya, o sea, claro, la mitad,
1: Dos
0: 50%.
1: dólares, los dos pagamos la ida y la. $2.50 la ida y $2.50 la venida, así pagamos.
0: Perfecto, sí, por tercera edad.
1: Sí, entonces eso, don Santiago, entonces de ahí ahora no hemos salido nada, cuando salgamos de ahí, dependiendo cuánto paguemos de ahí, les estás comentando, don Santiago, ahorita nada todavía.
0: No, no, bien está eso, por eso estamos reportando, eso quiero reporte, ¿no? Gracias,
1: Sí,
0: doña Rosita.
1: es bueno de saber, es bueno de saber comentar, don Santiago.
0: Perfecto, ¿algo más?
1: Y don Santiago, felicitarles. a usted que madruga hace su programa, estamos escuchando. Y felicitar también, que nos ganó la señora Conchita. Más que todo el ternerito tiene que cuidar mucho, alimentar mucho, bonito, va a tener de esa personita, va a tener buen recuerdo. Así debemos ser de, como decía señora Conchita, que no sea la primera ni la última. Que siga así, cualquier cosa que sea. Somos es nuestra preferida de Radio La Tacunga, que cada mañana escuchamos, entonces tiene que ser apoyada. Tenemos que apoyar con un granito de arena, don Santiaguito, siempre. Siempre, don Santiaguito.
0: Dios le pague. No, no, gracias a ustedes, estoy bien contento porque a mí se me apoyaron. Algunos compañeros no han vendido nada, pero ya pues, yo he vendido la mayor parte, hemos vendido a algunos compañeros, hemos vendido.
1: Claro, eso le digo, que no sea la primera, la última, y otra, si ha de haber otras personitas que no han colaborado, si ha de haber oportunidad de colaborar, y nosotros asumimos, seguiremos apoyando, colaborando.
0: Dios le pague, doña Rosita.
1: Eso, don Santiago, y permítame un saludito, don Santiago.
0: A ver, adelante, adelante.
1: Don Jorgito Heredia, a la señora Isabelita Zambonino, hace ratito me saludó, Dios lo pague. A la señora Blanquita Cadena, a don Rubén Fonseca, a don Osvaldo Tapia, a don Enrique Guamangacho, Ángel Vega, a la señora Susana López de Mulalillo, a don Miguel de la Cruz, a don Efraín Toscano, a la señora Clementina Salambay, a la señora Eva Jacome, a don Rosalino Palango, en Papurco. Buenos días a todos. A don Manuel Caiza, a don Marcelito Choya y a su esposita Alice Marianita. A don Carlito Salazar, a don Raulito, don Pepito Oña, don Marquito Chasiquiza, a la señora Isabelita Chacón, a la señora María Guanolisa allá en Manzana Pamba, y a la señora Conchita, a todos, muy buenos días, un inicio de semana, y también saluditos a mi esposo que está todavía acostadito, pero yo ya estoy haciendo desayunito. Está mi nuera aquí, ella va a viajar a Ambato. A ella también que le vaya muy bien y que regrese con muy bien acá a nuestro hogar, luego ya tengan que viajar ya.
0: Perfecto, gracias doña Rosita, buenos días, ¿no? Gracias por participar.
1: Una cancioncita pondrame para alegrar esta canción, que sea dedicada para todos que están escuchando nuestra radio. Un bendecido día, don Santiaguito, una canción de Marujita Sebastián.
0: Ya le busco, ¿ya?
1: Ah, por favor, un buen día, don Santiago.
0: Saludos cordiales, buenos días. Dios le pague. Vamos a hacer la pausa y luego atiendo la llamada. Estaba don Rosarino ahí dándole. Tenga un poquito de paciencia, ¿ya?
2: En Radio La Tacunga, 5 horas, con 4 minutos.
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6: Hola, ¿qué tal amigos, amigas que nos están escuchando y mirando a través de Radio La Tacunga? Sean ustedes bienvenidos a nuestra novena entrega de Surcos y Corrales. Esta vez proponemos hablar acerca de la producción agropecuaria sostenible, como también desde el espacio de la academia se incentiva y se motiva a estos espacios. Gracias por escucharnos y mirarnos. Soy Marlene Germán y les estará acompañando en los siguientes minutos junto a mi invitada. Ella es Andrea López, es parte de la unidad educativa Eloy Alfaro de la ciudad de Salcedo. Andrea, le damos la bienvenida a Surcos y Corrales. ¿Cómo está?
7: Muy buenos días. Es un gusto poder compartir este momento con ustedes, entendiendo que desde la difusión empieza el conocimiento realmente y el verdadero cambio. Entonces, felicitarles primero por esta iniciativa y qué gusto ser parte de uno de los episodios más.
6: Y también dentro de su unidad educativa tienen este espacio de formación para los estudiantes desde la academia, que es la producción agropecuaria sostenible. Para empezar y para comprensión de nuestra audiencia, ¿qué es la producción agropecuaria sostenible?
7: Bueno, nosotros como unidad educativa general Eloy Alfaro proponemos el bachillerato técnico en producción agropecuaria sostenible, enfocándose netamente en la gestión, organización y producción de bioinsumos, de biofertilizantes, del uso de recursos orgánicos para una producción agrícola más sostenible, más sustentable, que sea enfocada netamente a los nuevos lineamientos que involucra el cambio climático que estamos teniendo en la actualidad. Todos estos daños, estas afectaciones, inclusive en la salud por las cosas que nosotros consumimos, que si bien pensamos que es algo natural, un tomate, una zanahoria, una cebolla, pero ¿qué está detrás de eso? ¿Con qué creció? Y parte de la producción agropecuaria sostenible se enfoca en generar alimentos sanos, en generar una organización productiva, una economía circular, una soberanía alimentaria que tanto necesitamos en nuestro país actualmente.
6: Porque es importante desde estos espacios educativos de la academia hablar de estos temas.
7: Es súper importante porque los estudiantes que nosotros hablamos de bachillerato en edades de entre 15 y 18 años son quienes son el futuro del agro. Tenemos estudiantes que tienen sus terrenos, que tienen sus parcelas, pero muchos de ellos han escuchado durante años que de la tierra no se vive, que la tierra no da. Pero esto es una gran mentira. La innovación no solo radica en utilizar una maquinaria nueva, la innovación total radica en que nosotros podamos generar una mejor agricultura, una agricultura más sana, una agricultura sostenible. Y enseñarles esto a los chicos desde pequeños involucra que nosotros vamos a ver cambios a futuro. Esta migración que empieza a haber desde la ruralidad hacia lo urbano también nos afecta mucho porque nos vamos quedando sin quien nos alimente. La ruralidad es quien nos alimenta, quien nos da la vida. Y cuando hay más chicos que salen, hay más chicos que dejan de creer en la agroecología, en la agricultura como tal, empezamos a nosotros a decaer como humanidad, porque dejamos de comer bien, dejamos de tener agua, dejamos de tener nuestra tierra, dejamos de tener nuestro aire limpio, y eso es lo que nos va matando. Entonces, enfocarnos desde la academia, desde la educación, a estos niveles tan importantes de edad, involucra que nosotros podamos sostener nuestra vida también.
6: ¿Qué es la soberanía alimentaria y cuáles son las principales amenazas que tenemos, sobre todo en nuestro país, con este tema?
7: Bueno, hablamos de soberanía alimentaria, el hecho de tener la oportunidad de que todas las personas puedan acceder a alimentación sana, a alimentación con nuestras plantas, con nuestros hortalizas, con nuestros vegetales propios de nuestra nación. Hablamos de, tenemos más de 600 tipos de papas, por ejemplo, pero nosotros nos alimentamos solo con 3 o 4. Entonces, ¿qué pasa con todo lo demás? Y el recuperar esto a nosotros nos ayuda a tener esa responsabilidad y mucho más allá a tener esa forma de vida a lo largo del tiempo. El tener la seguridad alimentaria nos involucra que vamos a tener la seguridad, que vamos a tener con qué alimentarnos, con qué consumir y que este consumo sea algo sano, algo que nos haga bien. Muchos de los cánceres, por ejemplo, se dan por los agroquímicos. Hay estudios ya que nos involucra que muchas de las personas que son parte de la agricultura generan cáncer por el uso de agroquímicos. Y eso hablamos solamente de pocos territorios. Cuando nos enfocamos mucho más allá, nos damos cuenta que este uso va dañando y afectando totalmente a la salud de las personas. ¿Y cuáles son los principales problemas? Como lo mencionaba antes, creo que el dejar la ruralidad involucra un problema muy fuerte, el que nosotros ya no creamos en la agricultura, el que nosotros pensemos que de esto no se vive, en que pensemos que un trabajo es mucho más importante que tal vez ese producto que nos da la tierra, o el creer que la tierra es infinita. El agua no es infinita, la tierra no es infinita y por eso nosotros debemos cuidar.
6: Andrea, ¿cuál es la importancia de las semillas nativas y cómo viene también concatenado con esto de la soberanía alimentaria?
7: Las semillas nativas se convierten en un puente maravilloso para generar justamente esta soberanía. El nosotros mantener las semillas nativas involucra que vamos a poder tener un ecosistema estable. la semilla nativa ayuda a la plaga nativa, ayuda a que todo se controle, a que todo se estabilice, y esto nos ayuda a nosotros a tener alimentos sanos. No es porque él sea más grande o porque sea el de color más bonito es el más sano, sino el que sea natural. Esas imperfecciones hace que nosotros entendamos que es parte de la sociedad, parte de del crecimiento, parte de la naturaleza. Y estas semillas, la semilla nativa, usarla, mantenerla, nos asegura esa soberanía, porque sabemos que esa semilla es nuestra, que nuestra tierra la va a aceptar. A diferencia del uso de semillas transgénicas, que a veces no dan, no crece, no produce un buen fruto, no produce una buena cantidad de alimentaria, pero nuestra semilla nativa nosotros estamos seguros que nos va a ayudar a alimentarnos a nosotros, y mantenerlos es lo que nos hace a nosotros tener esa seguridad que vamos a tener que comer en un futuro.
6: ¿Qué proyectos ustedes han podido desarrollar con los estudiantes?
7: Nosotros tenemos muchísimos proyectos, pero creo que de los más importantes es la fábrica de bioinsumos establecida por los estudiantes de bachillerato técnico, una pequeña biofábrica escolar que consta de composteras, biodigestores. Parte de este proyecto macro es de Comercados, que ganó hace no mucho tiempo el GOAT, los premios GOAT, que Comercados de los Residuos al Renacer del Suelo se enfoca netamente en la recolección de residuos orgánicos de las plazas, los llevan al colegio, se transforma, se pica, se tritura, se pone las composteras al biodigestor, y estos residuos nos dan lixiviado, bioles, nos da compostaje, que después es entregado nuevamente a las productoras o productores. Y eso que nos asegura a nosotros justamente esta soberanía, esta economía circular de trabajar en comunidad. Parte importante de la agroecología creo que es el entender que pertenecemos a una comunidad, y el trabajo así nos ayuda a salir adelante y a seguir creciendo. También Runagro. Runagro es una fundación a nivel de Ministerio de Agricultura y Medio Ambiente, en donde nosotros buscamos que se generen la transformación de residuos, que se generen proyectos en base al cambio climático, proyectos también que se involucre también a la sociedad, a los chicos, y todo esto va generado desde los mismos estudiantes, y eso es lo más bonito. Entender que no necesitan tener un título, no necesitan tener tantos años para ya incidir en su comunidad. Incidir no es solamente decir no estoy de acuerdo, incidir significa que pueden estar y formar parte de la solución.
6: Interesante. Para ya ir cerrando este conversatorio, Andrea, para quienes nos están mirando y nos están escuchando, ¿qué sugerencias y qué recomendaciones dar para hacer esta lucha contracorriente? Digo yo, pero se está haciendo desde la academia, se está haciendo desde la producción. ¿Qué recomendar a quienes nos escuchan y nos miran para seguir fortaleciendo esta parte de la producción agropecuaria sostenible y saber que sí es posible hacerlo?
7: Una de las recomendaciones principales, enseñémosle a nuestros niños, enseñémosles desde las infancias que el cuidado medioambiental se da desde uno. Si nosotros por la ventana vamos y botamos un papelito, una basura, eso es dañar el medio ambiente, eso es quitarnos años de nuestro planeta. Enseñarles a reciclar, a reutilizar, a no hacer basura. Recordemos que el lugar más limpio no es el que más se barre, sino el que menos se ensucia. El que los chicos, las chicas, empiecen a formar parte de sus comunidades también nos hace a no ser seres humanos indiferentes y generar esa empatía que necesitan productores, consumir cosas locales, consumir alimentos orgánicos. Eso es lo que nos va a ayudar. Y siempre invitarles a formar parte de la Unidad Educativa General Eloy Alfaro. Nosotros nos manejamos desde esta perspectiva de cuidado medioambiental, y para nosotros es un gusto muy grande poder recibirles y que formen parte de nuestra institución.
6: Finalmente, para cerrar, ¿qué le dice este segmento, este espacio que le hemos preparado, Surcos y Corrales?
7: Realmente me impactó desde el principio el nombre que me comentaba. Creo que surge o abarca totalmente el hecho de la tierra. La tierra como fuente de vida para nosotros. El surco, que es donde nace, el surco que

0: donde se cría la primera semilla, la planta, y desde ahí nosotros renacer. Y justamente considero que es eso, esa parte de que desde su espacio, desde su comunicación, poder ver renacer una nueva forma de pensar y una nueva forma de actuar también.
1: Le agradecemos por su tiempo y qué mensaje le deja a nuestra audiencia.
0: Creamos en lo orgánico, creamos en que podemos hacer una nueva forma de alimentarnos, de una nueva forma de comunidad. No seamos egoístas, no seamos poco empáticos, sino más bien enfoquémonos en que crecer juntos es lo que nos va a salvar de aquí a muchos años más.
1: Agradecemos a nuestra invitada del Surcos y Corrales, Andrea López, de la Unidad Educativa Eloy Alfaro. Nos despedimos de este encuentro y, por supuesto, nos vemos en la próxima. Y les deseamos que sus surcos sean fértiles y sus corrales productivos. Un gusto, soy Marlene Germán y Calla Cama.
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3: En Radio La Tacunga, 5 horas, con 16 minutos.
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10: Las 5:17 minutos. Gracias. Estamos de vuelta luego de este espacio publicitario. Es un espacio contratado que hemos compartido entre Surcos y Corrales. 5:17 minutos. Vamos a retomar el trabajo con la red de madrugadores. Gracias por estar con nosotros, gracias por estar escuchando Radio La Tacunga. Importantísimo sus criterios, sus aportes a esta hora de la mañana. Vamos con musiquita mientras se animan a llamar, mientras se animan a despertar a esta hora de la mañana. Vamos a ver, vamos con Marianita. A ver, doña Marianita, buenos días.
11: Muy buenos días, mi querido Santiaguito. ¿Cómo está? ¿Cómo ha pasado, Santiaguito querido?
10: Aquí ya, Dios te pague, empezando nuestra actividad, como siempre.
11: Así es, mi querido Santiaguito. Todo empezamos con la bendición de Papito Dios. Todos los días damos gracias por un nuevo día, por un nuevo amanecer, por la salud, por la vida que nos da, mi querido Santiaguito.
10: Eso es la idea, vea, gracias, agradecer por todo eso.
11: Así es, Santiaguito querido. Primeramente agradecer al espacio que siempre nos da nuestra querida Radio La Tacunga. Somos protagonistas de su programa, somos fieles oyentes desde muy de mañanita, aunque estemos de vacaciones, pero ya la costumbre de despertarnos. Aquellas personas que vivimos en el campo, a los que trabajamos, a todos los participantes que son madrugadores, que son emprendedores, que tienen todo tipo de emprendimiento, que Dios siempre les dé la sabiduría, la fuerza, la vitalidad para seguir adelante, mi Santiaguito querido. Agradecer por esos saluditos que siempre nos estamos participando. A todos un fuerte saludo, un fuerte abrazo, porque para enumerar, ya el tiempo está pasando, ya la cabecita ya no se va. No alcanzaría el tiempo para saludar, pero de todo corazón se les saluda desde la A hasta la Z, con un fuerte abrazo, con un respeto y con un saludo muy afectuoso. Yo sé que algunas personitas ya están trabajando, están preparando su desayunito para salir a trabajar en sus distintas actividades que cada uno de nosotros tenemos, mi querido Santiaguito.
10: Que bueno, ya se acaban las vacaciones, Marianita.
11: Sí, Santiaguito querido, sí, ya se acaban las vacaciones, tenemos una semanita más. A partir del 11 de agosto ya nos estamos retornando, reintegrando a nuestras actividades cotidianas, mi Santiaguito. Primeramente, dar gracias a Papito Dios que tenemos un trabajito para poder solventar nuestros gastos, los estudios de nuestros hijitos y poder salir adelante, Santiaguito querido.
10: Oye, ya. Y a partir... Sí, una semanita, entonces hay que aprovechar a lo máximo. Creo que los maestros ingresan el 11, ¿no?
11: Sí, como le decían antes, el 11 de agosto estamos reintegrándonos a nuestras actividades. Y mire, a través de la educación también se animan todos los negocios, porque la educación mueve todo. Algunos, la economía es la que se mueve, se activa, se dinamiza, entonces eso es bueno, ¿no? En especial para las personas emprendedoras que día a día buscan su manera de ganarse la vida honradamente. Esa es su fuente de trabajo, su negocito, entonces la educación, quiera o no, es la que mueve todas las actividades, mi Santiaguito. El transporte, porque usted sabe, trasladarnos de un lugar a otro, si no hay transporte, ¿cómo vamos a llegar a nuestros sitios de trabajo?
10: Y ahora con nuevos precios de pasajes, ¿no?
11: Así, sí, estamos así. Estamos un poco preocupados, Santiaguito, porque, bueno, como yo le decía, nosotros tenemos nuestro sueldito, dando gracias a Dios por nuestro trabajito, pero sí es preocupante también de algunas personitas, en especial gentecita del sector rural que no tiene un trabajo, que no tiene un ingreso. Entonces sí es preocupante que tienen que dirigirse a hacer algunas diligencias que necesitan. Pero también, no es que estoy a favor de los señores choferes, no, pero también de los señores transportistas. Pero también hay que reconocer el incremento también de la gasolina, de los implementos, tanto como llantas, aceites, repuestos, etcétera, una infinidad de cosas, que también es un costo, ¿no? Entonces, que sea racional la subida, pero que no abusen. Y que también siempre se ha dicho, Santiaguito querido, en los buses, que den un buen servicio, que no sean déspotas, que sean corteses, porque eso también es parte del trabajo, es parte de brindar el servicio de calidad. Porque miren, se ve en los buses de la Merced y en todas partes mismo, le suben pero uno encima de otro, no respetan a los niñitos, no respetan a las personas de la tercera edad. Entonces, eso se pide. Eso es lo que se pide: respeto, cordialidad, que sean empáticos, que no sean groseros, porque son hasta atrevidos para dar el vuelto. Y ojalá cumplan con esta tabla que dieron, porque dese cuenta, Santiaguito, por decir un ejemplo, un pasaje va a costar $3.59, por decirle ya un ejemplo.
10: ¿Van a hacer
11: yo
10: redondeo?
11: Pienso que el centavo no van a devolver, van a redondear, y eso ahí es el abuso, mi Santiaguito querido, porque mire cómo se dice, de centavito en centavito, mire cómo se dice, de centavito en

0: en la escuelita, en el colegio, en la universidad. Entonces ya va a hacerles un poquito fuerte, Santiaguito querido. Mire, por ejemplo, a nosotros acá, yo vivo del centro de Pujilí al sur, está unos 3 kilómetros y medio. Nosotros pagábamos más antes $2 el taxi o alguna camionetita en una carrera. Ahora, con lo que ya nos subieron unas semanas, unos mesecitos
1: Desde enero.
0: atrás, desde enero, pagamos ya $2,50. Esperemos que no nos suban con más, mi Santiaguito querido, porque sí es fuerte para movilizarse. No somos pelucones como usted que dice que tiene avión. Yo no tengo, no dispongo de carrito. ¿Qué le parece?
1: Vea, no, no, de bromita nomás dije, vea, es que imagínese, a uno más chucho que nadie preguntan, dice, ¿usted tiene un carro? Digo, sí, una viejita, no hay que negar una viejita en el campo, para eso de los antiguos.
0: Sí, es un, aparte de eso, un auto es una herramienta de trabajo, pues también, Santiaguito querido. Usted para trasladarse de un lugar a otro por su trabajito también, es una herramienta de trabajo, Santiaguito querido. Esperemos, esperemos a ver, ojalá Dios quiera, hagan una concientización los señores choferes. Y no
1: Eso.
0: abusen tanto y sean cordiales, sean educados, reciban capacitaciones del trato al cliente, porque ellos también ganan su dinero porque nosotros utilizamos el transporte, utilizamos los servicios. De parte a parte tenemos que ser cultos, educados. Y demostrar la educación, demostrar la empatía y el respeto, mi querido Santiaguito.
1: Perfecto, usted nos ha dicho todo, como una maestra, vea. Gracias,
0: Ya
1: gracias.
0: un bendecido día, Santiaguito. No sé si de pronto me puede complacer con un pasillito que se llama Tú y Yo de los hermanos Miño Naranjo, por favor. Y un bendecido día y un saludo fraterno para toda la red de madrugadores, para todos, sin
1: De
0: excepción,
1: Colombia.
0: en el Ecuador y en el mundo, porque nos escuchan fuera de nuestro Ecuador. Un abrazo, Santiaguito. Un bendecido día.
1: Gracias, doña Marianita. Ya le vamos a buscar, vea. Por ahí anda. Vamos a recibir esta llamadita, vea, de don Edgar. Don Edgar, buenos días, bienvenido al programa.
2: Muy buenos días, Santiago. No sé si estamos bien.
1: Sí, ahí le escucho bien.
2: Muchas gracias, saludos cordiales a todos y cada uno de ustedes que están en la sintonía. Voy a extender el saludo cordial en la organización Cicla. Efectivamente, el día sábado 1 de agosto se llevó a cabo el 8º Congreso de Cicla en la comuna Palopo Mirador. Y queremos compartir el cuadro del Consejo de Gobierno que se reeligió más bien algunas personas. Vamos a aclarar que el presidente, que es Fernando Pugliutasi, de igual forma la vicepresidenta, que es Karina Pugliutasi, fueron reelectos. Así también el secretario de Comunicación, anteriormente fue secretario de Finanzas, hoy está en la Secretaría de Comunicación. Estas tres personas fueron reelectos del cuadro anterior. Y a continuación están ya las secretarías de Actas y Comunicación, se recae en Janet Hualpa. Secretaría de Finanzas está en la señora Elvia de la Cruz. Secretaría de Juntas de Agua, Marco Paste. Secretaría de Medio Ambiente, Rodrigo de la Cruz. Secretaría de Juventud y Deporte, Andrés de la Cruz. Secretaría de Promoción y Organización, Agustín Caiza. Secretaría de Género y Familia, está en Griselda Chato. Adicional también tenemos Secretaría de Educación, Elvis de la Cruz. Y terminan con la Secretaría de Salud,

0: vemos que son las personas quienes están formando el cuadro para que trabajen desde este 2026 hasta 2028. Auguramos los mejores éxitos y que pongan a trabajar. Entiendo que hay gente joven, también hay gente profesional, y lo que es más importante está, no sé cómo coincidió, pero el 50% de hombres y 50% de mujeres y jóvenes. Hasta ahí podemos compartir algo que no se quedó de acuerdo a la agenda, es que no hubo también las mesas de trabajo, no hubo también las conferencias de acuerdo a lo que se estipulaba, pero fue algunas llamadas de atención, porque también tienen que tener relación o acercamiento con el movimiento indígena, las capacitaciones, las escuelas de líderes, que es muy importante, fueron puestos y llamados a la atención para que trabajen dentro de este periodo, pese a que hay algunas actividades que están realizando en cuanto a la vialidad y por ahí también el tema de riego. Eso son lo que se puede contar hasta este momento, y hoy vamos a dar también seguimiento qué es lo que vienen planificando a posterior Santiago.
1: Entonces, ¿hubo gente ahí, la participación de la gente de las comunidades dirigentes?
0: Sí, efectivamente, al inicio sí escuchaba algunos rumores que, por ejemplo, en el barrio Navana estuvo Alfonso Lema a la cabeza, y él decía, yo posiblemente no me voy a acercar, pero llegó el caso que sí estuvieron presentes, incluso han traído dos candidatos, los dos fueron integrados a este consejo. En cuanto a la comanda Jilingua Grande, hubo tres participantes menos, o sea, ausente de tres, estuvieron 67 de las unidades con 10 delegados oficiales para sufragar o con voz y voto, y el resto también estuvieron como fraternos. Sí hubo una buena participación, estuvieron alrededor de unos 300 personas más o menos.
1: Entonces, ¿el presidente fue reelegido por la mayoría?
0: Sí, efectivamente, hubo dos candidatos con la misma vicepresidenta. Se dio a 40-27, 40 votos de Fernando Pulutasi y 27 para Karina Pulutasi. Ahí hubo también que querían dejar, había otros candidatos para vicepresidentes. En este caso se dio otra elección, y con un voto que fue llevado la señora Karina Pulutasi, es decir, 34 votos la Karina y 33 votos Elvia de la Cruz. Con un voto fue la diferencia a ganar la vicepresidencia, y así fue lo que se eligió. Yo creo que sí fue bastante democrático, la gente decidió, y bueno, no hubo más participantes para la presidencia, entonces así se fue electo.
1: Interesante, gracias don Edgar, nos ha puesto tanto. Entonces el número congreso, ¿qué número era el congreso?
0: Octavo congreso,
1: importantísimo. Entonces ya se reorganiza la flamante nueva directiva de la USIGLA, así que gracias de informe importante don Edgar.
0: Hasta pronto, estaremos también en cualquier momento llamando para conversar de algunas actividades que sí se van realizando en la organización.
1: Perfecto. Gracias, don Edgar. Bueno. Gracias. Buen viaje, ¿no? Buena estadía. Saludos. Marcamos ya exactamente las 5:35. Hacer la pausa correspondiente. Regresamos enseguida.
2: En Radio La Tacunga, 5 horas con 34 minutos.
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0: Perfecto, vamos. Vamos con más alegría, más emoción con los reportes de la red de madrugadores. Nos conectamos con Sicho, estamos contentos porque estamos rehabilitando ya nuevamente la señal en Sicho. Pues les informamos, no es cuestión de, vea, yo estaba asustado, tal vez problemas de equipos, ¿no? Porque recién arreglamos, ha sido problemas de energía eléctrica, nos han quitado la luz allá en sus días y tuvimos dificultades, pero ya estamos con la señal, me dice don Pepito Oña. Buenos días, bienvenido a la radio.
1: Don Santiago, muy buenos días, ¿qué tal amanecido? ¿Qué tal de su salud, don Santiago? Cuente.
0: Bien, no me cae, contentos porque dice que hay señal nuevamente ya en Sitges.
1: Sí, pues hoy acabo de aprender la radio y justamente estaba ya en el programa Surcos y Corrales.
0: ¿Ya?
1: Entonces eso me siento conforme, pues, por una parte y por otra que el día sábado ya no se pudo escuchar nada de la rifa para ver por dónde se va el toro, eso quería escucharse.
0: No, se fue por San Felipe, se fue.
1: Ah, yo dije, a lo mejor alguien estará de suerte para que vengan trayendo ya para las fiestas que aproxima acá a Sitges.
0: Pensamos, pero bueno, así está la suerte, oiga.
1: Así es, don Santiaguito.
0: Qué bueno, ¿qué más de novedades por ahí? ¿Cómo está el tema de los pasajes?

0: Utah de Los Ángeles, no se sabe, porque acá al campo, como quiera, se puede con la motito y eso nos favorece por el momento, pero claro, esto de la gasolina nos afecta en la motito también, pues.
1: Obvio, el alza de los combustibles. Bueno, todavía claro. Creo que no hay para los sectores rurales, no hay todavía una disposición todavía.
0: Sí, también será uno, le digo siempre, si ha estado escuchando por la mañana, es y la parte de usted estarnos informando, entonces se extraña cuando no hay cobertura para acá, don Santiago.
1: Pero ya estamos, gracias a Dios, ojalá no nos quiten nuevamente la energía eléctrica arriba en los páramos.
0: Ojalá, esperemos que sean conscientes y den el servicio respectivo. Ya pues, don Santiaguito, permítanme unos saluditos para don Jorgito, Marquito Chasiquiza, el profesor. Vaya, un cordial saludo para doña Rosita, don Carlitos. Dice, para doña Marianita Andino, pues el día de ayer estábamos conversando, ella también dice, no hay la señal de la radio para poder saludar. Estoy tiktokeando diciendo, estaba conversando el día de ayer. Tuvimos una sesión en la comunidad, la sesión del agua de consumo, entonces por ahí justamente nos topamos, don Santiaguito.
1: Pero ahora sí, ya cuente que hay señal, díganle, hagan bucha.
0: No, yo pienso que ojalá esté escuchando, entonces ya pueda reportarse. Y por ahí para Marquito Vega también se nos estaba escapando, pues de saludar, vaya un cordial saludo, y para todos los oyentes, no le quito más el tiempo, don Santiaguito. Síganlo adelante y espero seguir escuchando. Un bonito día. Yupe Chani, Cayacama, don Santiaguito.
1: Gracias, don Pepito, Dios te pague. Saludos a la gente linda que está, también a don Alejandro Turmo. Escuparando más, a veces estoy ocupado en el celular. El mismo celular a veces no alcanza y ya se me fue la señal. Pero de todas maneras, ojalá nos vayan, nos llamen nuevamente, todavía hay tiempo. Lo que únicamente pido paciencia, si de repente, vea, si no sale el celular, llamen al convencional. Vea, pueden llamar a las 2813-700, porque a veces ahí entran las mismas señales de la, en el celular, estoy en el WhatsApp, yo estoy en el convencional y ya no puedo contestar. Don Alejandro, bienvenido, buenos días.
2: Buenos días, Maestro Santiago y manager para Cachquenga.
1: Cállate, cursilla ya, calles Camanta.
2: Maestro, sí. En la puncha, Macaimana, ya te cae la tanguis.
1: Maestro, ¿qué tiene de manera ya el canque? Nacho Feña del canque.
2: Y vamos a...
1: De repente, Nacho.
2: Mana, y más no te voy a pedir con charichare. Por la chungo, cursilla, tú que me pagas canque.
1: Y pasa chica. Así, ima huella y cuna charingue, y cuna de pasa gemante, ima ningue.
2: Bueno, buenos días, compañero Santiago, y bendiciones, escuchando su programa, y todos los redes maduradores que están aportando su palabra, todos escuchando aquí, a ver qué pasa, qué sucede en esta provincia y diferentes provincias. Alza de pasaje, sí, hay un poco medio dificultoso y todo eso, estaba escuchando y viendo, y algunas partes han estado algunas discusiones, así han existido, porque todavía algunos no han estado enterados lo que ha subido, todo eso.
1: Claro.
2: Ha estado pasando en este momento.
1: Por supuesto, hoy está autorizado, por lo pronto, en los pasajes interprovinciales e intraprovinciales.
2: Porque ayer viajé a Salcedo, porque yo pensé que iba a estar 50, porque 65 centavos me tocó pagar, 15 centavos más.
1: Ah, ya pagaron, sí, o sea, eso sí está, deben, pero no es 15 centavos, 12 centavos y algo más, sino que están redondeando. Multiplíquele, vea, yo por eso digo, vea, don Alejandro, usted puede coger su calculadora, póngale, vea, el porcentaje en su celular, diga, antes costaba 50 centavos. 50 por 25%, ahí da el resultado.
2: Bueno, ya así sería, porque ahí dando cuenta ya

0: me quedé pensando, digo, pues por cierto, 65 era, pues, y ahora como ya me toca pagar más, digo, ahí me
1: Sí.
0: quedé pensativo, porque ya, pues ya, ¿qué más toca? Porque he visto varias situaciones, porque a medio transporte, porque en verdad es porque antes estaba una compañía que estaba haciendo, es verdad, gasolina y llanta y aceite, todo implemento sube, porque todito, porque a veces ya no sale, todo eso sí, estamos conscientes, pero uno, vuelta así mismo a nuestro campo de agricultura, pero está hecho pedazo, es también otro problema, porque de ahí vuelta para estudiantes y lo que salimos a trabajar, todo eso así se dificulta, pues porque pasa y se representa, pues bueno, ya. Por ejemplo, una semana yo acababa $10 ya, de aquí a Poquilí.
1: Ya.
0: Ahora toca gastar un poco más, porque casi cerca de $15 creo que va a llegar ya casi semanal.
1: Claro,
0: Eso
1: ya.
0: está bastante guay, y eso poco problemas, bueno, no problema, porque ya tenía que suceder esto y así, pues porque si es que hubiera estado gasolina abajo, es que cobraba más, ahí sí ya estaríamos otra cosa, pues porque ya siempre el combustible también ha subido, todo eso, no sé, como dijo mi familia, ahorita Ecuador está hecho pedazo, porque no sabemos ni qué hacer, ni cómo, qué va a suceder para futuros días, estamos preocupados más, Santiago.
1: Perfecto, buen comentario. Así es que ya están, algunos no cobran, otros están cobrando, es que no están todavía socializados, entonces ya poco a poco se normalizará, pues ya el cobro, otros reaccionamos, resistencia porque suben los pasajes, otros estamos a favor, otros en contra, así estamos en la vida.
0: Claro, así está, porque algunos todavía no han escuchado noticia y no están informados en comunidad también, sí, todo eso, algunos todavía no están enterados bien, sí, eso hay un problema y sí, he escuchado pues, varias cosas, a veces abuelitos o lo que ellos no saben pues, ni qué está sucediendo, qué está pasando, y eso vuelta en comunidad todavía no hacen socializar y no, como hasta propias personas, adultos mismos, hasta uno mismo, pues, y no estamos permanente en noticias, todo eso, siempre hay dificultades, a través de redes sociales, todo eso sí, vemos que está sobre pasaje, todo eso sí dan cuenta, pero algunos no. Eso está dificultoso y más por pues, estudiantes y por nosotros que cada día que mandamos, todo eso vuelta siempre, pasaje y colaciones, todo eso vuelta. Sí, representa, a veces no, algunos tienen trabajo, algunos no tienen trabajo, todo eso es medio complicado, eso no, Santiago, no sé qué pasaremos, qué sucederá pues, durante estos días, estos meses y año que viene, todo eso.
1: Perfecto, qué buena. Gracias por la información, don Alejandro. ¿Algo más?
0: Bueno, nada más porque yo no puedo quitar más tiempo y saludos para Redes Madrugadores, porque siempre están pendientes. Y gracias, Taita Santiago, por dar esa oportunidad. Siempre he estado alegrando cada de mañana, cada madrugado. Y siempre hemos estado pendientes. Si ya no escuchamos su voz, ya decimos qué pasaría, tal vez estaría enfermo o qué pasaría. Siempre hemos estado preocupados también, porque si uno se ha acostumbrado a escuchar un comunicador, siempre alegra, siempre comparte. Aunque bueno o malo, nosotros siempre compartimos. O una palabra o algunas cosas compartimos y sobre eso más Santiago también siente alegre, contento y todo eso seguimos adelante y saludos para todos Redes Madrugadores y a todo el guía, no sé, todavía aún no hago lista para saludar a Lorden también, pero gracias a todos
1: Qué bueno.
0: están escuchando y yo siempre escucho y siempre mi esposa siempre está pendiente de Radio Latacunga, siempre con un celularcito atento, escucha. Ya sacando lisitas de vaquitas así, ya siempre ya vaquitas también acostumbrado a escuchar la radio La Tacunga también.
1: Qué bueno. Gracias, don Edgar. Dios te pague por esa
0: Así
1: mano. Saludos.
0: es, Santiago, que tenga excelente inicio de semana, que tenga buen día y saludos para todos de la provincia de Cotopaxi y fuera del país lo que están escuchando también. Bendiciones, hasta pronto.
1: Gracias, hay otra llamadita, vea. Gracias. Doña Marianita está acá en la línea telefónica. Saluda, don José, tú aquí, se saluda, buenos días, estimado Santiago, desde Quito. Gracias, don José, buenos días a los amigos de las redes sociales. Vamos con Sichos, parece que ya hay señal en Sichos, ya hay vida en Sichos, vea, por la radio. Doña Marianita, buenos días, bienvenido al programa.
2: Sí, muy buenos días, don Santiaguito. ¿Qué tal amanecido?
1: Aquí es contento porque dice que ya hay señal de la radio en Sitges.
2: Sí, así estamos contentos porque ahorita estamos escuchando muy bien. Yo estaba desde el Santo Rosario ya escuchando. Y también por saludar a Pepito Oña, que siempre recuerda a mi persona. Como dijo él ayer, estábamos conversando que no podíamos escuchar la radio La Tacunga. Somos los fiel oyentes. Entonces, muy alegre por ahorita estar sintonizando ya la radio La Tacunga. Y unos saluditos para don Marquito Chasiquiza, repito, para don Pepito Oña, para don Luchito Endara, para don Carlito Salazar y para todos los que, para el Red de Madrugadores. Muchas gracias, don Santiaguito, por esta emisora que siempre estamos pendientes. Y éxito nomás, don Santiaguito.
1: Dios le pague. Así es que ya estamos contentos. Gracias, doña Marianita. Buenos días.
2: Y muy buenos días, don Santiaguito.
1: Saludos cordiales. Vamos a otra llamadita, vea. Otra llamadita tenemos por acá. Muy buenos días. ¿Con quién tenemos el gusto, por favor?
3: Clever Oña les saluda. Buenos días, de Dios.
1: ¿Cómo va, don Clever? Un gusto saludarle. Desde la capital debe ser.
3: Sí, viajando por el momento para Riobamba, bajando de aquí de Quito hacia Riobamba estoy. Ahorita estoy ya cerca de La Tacunga.
1: Ah, qué bueno, escuchando la radio entonces.
3: Escuchando, escuchando en el TikTok, en la ¿qué número es de la radio aquí en La Tacunga para sintonizarle?
1: A ver, puede escuchar dos frecuencias. 1080M en AM, pero quieren FM, está 102.1, póngale.
3: Ya, ahorita le voy a poner 102.1.
1: Ahí estamos con la red de madrugadores, vea, imagínense, madrugando.
3: Eso. Saluditos para todos los conductores, para las amitas de casa, saluditos. Un bonito inicio de semana, San Santiaguito.
1: Oiga, pero ¿usted está viajando en su propio carro o está yendo en el pasajero?
3: Estoy viajando en camión de mi hijo y transportando medicina para el hospital de Riobamba.
1: Pensé que estaba viajando porque hoy con la alza de pasajes quiero saber cómo está la situación.
3: Estoy para en camioncito de mi hijo, estoy a dejar medicina en Riobamba, en el hospital de Riobamba.
1: Qué bueno que estén escuchando la radio y también que nos encuentren a través del TikTok, vea, imagínense. La red nos une.
3: Así es muy importante para saludar en el mundo entero y a través de las redes sociales.
1: Eso, madre, qué bueno, vea, que usted también, ¿cómo así se animó a llamar usted?
3: No, siempre así en el TikTok, a veces siempre llamando para saludarle al padre que se encuentra en mi quincha, Jaime Toña, siempre igual está, todos los de allá de la parroquia Cutubamba, ayer estábamos por allá igual compartiendo con don Caraguay, que le decimos, don Ramirito Achote, Rodolfo Chanchicocha y Achote, todos ellos son unos grandes amigos.
1: Ah, qué bueno, decía don Jaime Toña, es papá soltero, decía el Mashi, ¿es su hermano o es su cuñado?
3: Él es mi papi, sino que siempre hay los contrabandos, le dicen el soltero, él no casa, tiene 6 hijos, pero no casa.
1: Así se ve, dice así, pues ahí se digo, qué bueno, papá soltero, vea.
3: sí, le saben joder así, los gajos, dice.
1: Vea, por eso usted será, ¿cómo digo? Pues, no digamos honrado, tranquilo.
3: Eso, tranquilito, solo vista al frente, dijo.
1: Eso. Qué bueno. Buen viaje, don Clever.
3: Ya, un gusto, don Santiaguito, saludar y pase bonito, un bonito inicio de semana. Cuidarás, estaremos en contacto.
1: Muchas gracias, buen viaje. Reportará nomás, seguirá reportando, ¿no? Buen día, buen día.
3: Hasta luego.

0: bonito, güey.
1: Saludos a la gente, a los amigos transportistas. Uy, hay otras llamadas. Vamos a don Rosarino, sí, sí, don Rosarino, vamos a atender esta llamadita, luego la pausa, porque tengo también que cumplir la pausa publicitaria. Buenos días, don Rosarino.
2: Gracias, compañero. Buenos días, ¿cómo ha amanecido por la Tacunga?
1: Aquí vea, sabe que conversando con la red de madrugadores, don Rosarino.
2: Y gracias y curioso saludo a todos los redes de madrugadores, a la compañera Rosita, a todos los que saludan, gracias. Estaremos saludando. Cambio, cambio. Aunque no estamos presentes, pero siempre estamos en contacto con la radio La Tacón, gracias a Dios. Nos da espacio y como que veamos todo lo. Y como que estuviéramos juntos, saludando, encontrando y poniendo contacto, compañero Santiago.
1: Qué bueno, ¿qué novedades tenemos por ahí?
2: Bueno, novedad. Bueno, ahorita como está fresquito de asunto de pasajes, bueno, ayer domingo bajé en carro de mi hermano a Salcedo. Bueno, a la tarde, vuelta por trabajito, a veces yo también hago tarde. Ya desde las 3:30, las 4 adelante, ya no hay buses, la gente, ya casi no hay, ya casi botado, queda en la parada nuestro zona oriental. Entonces, bueno, un amiguito de Chanchaló, por Chanchaló me tocó subir, compañero. Pero el pasaje, como siempre, a Champapongo, a la Totora, como más arriba Totora, yo sé quedar para llegar a mi casa. Siempre cobran 50 centavos, por Chanchaló tomo 50 centavos, hasta aquí, hasta ahora, compañero Santiago.
1: Todavía no hay subida, sí, interparroquial, las comunidades, no hay disposición, solo es intraprovincial e interprovincial.
2: Claro, claro, entonces... Bueno, como escuchando a algunos que salen a las comunidades, ya están subido pasajes, escucho. Mañana voy a ver si bajo a Salcedo, ahí voy a probar al bus de Salcedo, o de Papaurjo, o de Salcedo. En esos dos buses bajar a Salcedo, compañero.
1: Sí, sí, ahí comentará, don Salín.
2: Ya, compañero Santiago, pásenos bonitos, solo que está frío, frío, tan este madrugada nomás. Y también cordial saludo a los compañeros choferes, feros. Yo escucho que están viajando a Riobamba. Cordial saludo, que Dios nos proteja, Dios nos bendiga. Pasemos bonito, compañero Santiago, una musiquita, Salcedo lindo, compañero.
1: Ya, ya, porque ya vemos las fiestas de Salcedo. Gracias, don Rosarino. Buenos días.
2: Buenos días, pásenos bonitos.
1: De igual manera, gracias a los amigos de la red de madrugadores. Eso es la radio, ¿ve? Eso es, así trabajamos. Saludos también a don José Vargas Machi. Buenos días, dice, a los madrugadores, una musiquita de... a Trío Los Fronterizos, dice. Ya le buscamos por ahí anda a Trío Los Fronterizos. También saludos, Machi, dice, buenos días. Para don Pepito Oña y Carlito Salazar, desde Sichos, don Marquito Farinango. Gracias, don Marquito Farinango. Buenos días. También saludos cordiales. Por acá estoy revisando las notitas antes de que me vaya, antes que me olvide. ¿Eh? Gracias por acá. Don Aurelio Pastuña también está enviando saluditos. Ya le vamos a dar lectura. Don Edgar Huasca, buenos días. Sí, sí, por acá dice también doña María Umajinga, Machi, saludos desde Zumbawa, gracias doña María, gracias por seguir la señal a través de la página del TikTok. Deme saludando a todos los de Quilotoa, dice, por favor, gracias a la gente de Quilotoa, buenos días. También saludos cordiales a don Wilmercito Caiza, Wilmercito dice. Don Raúl desde Zumbawa, gracias don Wilmer, Wilmercito, Yupaychani Mashi, gracias, saludos cordiales. Por acá, ¿qué dice también? Vamos a dar lecturita acá los saluditos. Don A ver, vamos a en turno. Don Aurelio Pastuña dice: buenos días. Saluda a los oyentes de la red de madrugadores. Queridos Sichos, por fin ya estamos con la señal. Qué contento. Gracias, vea, por reportarnos. Inicio de semana. Gracias. También don Edgar Hualpa dice: buenos días. Perfecto. Gracias a toda la gente que madruga. Don Edgar, por acá nos escuchan. Don Edgar Huachca, buenos días, dice. Vamos a ver, dice: saludos cordiales a toda la red de madrugadores. Que tengan un excelente inicio de semana en vuestras actividades. Al mal tiempo, buena cara. Su programación siempre nos motiva, dice, a seguir adelante a pesar de tantas dificultades que el país está atravesando. Esa es la idea. Al mal tiempo, buena cara. Don Manolito Caiza también dice: saludos, compañero. Para ir a Quito, 50 centavos más de ida y vuelta. Más de regreso, 4 veces al mes. Si en enero suben los pasajes de buses urbanos del mercado de transporte rural, el dinero que sale de nuestro bolsillo será mucho más. La pregunta: ¿cuánto subirá en el sueldo en diciembre o seguiremos empobreciendo? Dice el comentario. Gracias, Manolito, por ese tema. Machi, los comentarios. Vamos a seguir adelante. Vamos a seguir adelante con toda la gente. Vamos a hacer la pausa y regresamos. Tengo dolor en los dos lados, vea los saludos. Por acá también otro saludo, Machi. Ricardo Cuyo, buenos días, don Ricardo. Imanaya, Yipuncha, Yupaychani, Machi. Tengo algunos saludos, pero luego de esta pausa regresamos.
0: Con el resplandor de este día, saludamos a nuestra Santísima Virgen María con el rezo del Ángelus.
3: Recordemos el gran misterio del Hijo de Dios que se hizo hombre para salvarnos. El ángel del Señor anunció a María.
4: Y concibió por obra y gracia del Espíritu Santo.
0: Dios te salve María, llena eres de gracia, el Señor es contigo. Bendita eres entre todas las mujeres y bendito es el fruto de tu vientre Jesús.
4: Santa María, Madre de Dios, ruega por nosotros pecadores, ahora y en la hora de nuestra muerte. Amén.
5: He aquí la esclava del Señor.
4: Hágase en mí según tu palabra.
0: Dios te salve María, llena eres de gracia, el Señor es contigo. Bendita eres entre todas las mujeres y bendito es el fruto de tu vientre Jesús.
4: Santa María, Madre de Dios, ruega por nosotros pecadores, ahora y en la hora de nuestra muerte. Amén.
5: El Verbo de Dios se hizo carne
4: y habitó entre nosotros.
0: Dios te salve María, llena eres de gracia, el Señor es contigo. Bendita eres entre todas las mujeres y bendito es el fruto de tu vientre Jesús.
4: Santa María, Madre de Dios, ruega por nosotros pecadores, ahora y en la hora de nuestra muerte. Amén.
5: Ruega por nosotros, Santa Madre de Dios,
4: para que seamos dignos de alcanzar las promesas de nuestro Señor Jesucristo. Amén.
0: Oremos. Infunde, Señor, tu gracia en nuestras almas, a fin de que, habiendo conocido por la voz del ángel del misterio de la encarnación de tu divino Hijo, podamos, por los medios de tu pasión y de su cruz, alcanzar la gloria de la resurrección. Por Jesucristo nuestro Señor.
4: Amén.
0: Gloria al Padre, gloria al Hijo y gloria al Espíritu Santo.
4: Como era en el principio, ahora y siempre, por los siglos de los siglos. Amén.
3: Señor, hazme instrumento de tu paz. Donde hay odio, siempre yo ponga el amor. Donde hay injuria, que yo ponga el perdón. Donde hay duda, que yo ponga la fe. Donde hay desesperación, que yo ponga esperanza. Donde hay sombras, tinieblas, que yo ponga la luz. Donde hay tristeza, que yo ponga la alegría. Oh divino maestro, concédeme que no busque ser consolado, que no busque ser comprendido, sino comprender, sino amar. Porque dando es como se recibe, perdonando es como tú me perdonas, y muriendo en ti nazco para la vida eterna. Amén.
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0: Los Tabacundos. Ahí estuvo la música solicitada, amigos madrugadores, aunque sea tarde, nunca es tarde para dar la musiquita solicitada. Gracias por compartir nuestra programación a todos los amigos conductores, a la gente que nos llevan sobre ruedas, a todos esos lindos madrugadores, vean. Tengo muchos saludos, ya les, saludos cordiales, don Fabián Aguayo. Esto es en Muralillo, gracias. También saludos cordiales acá, don Alberto Vaca dice, buenos días, Machi. Naula, lindo programa de la radio La Tacunguita. Qué bueno, La Tacunguiña. Buenos días, gracias. Desde Sichos, don Manuelito, buenos días.
1: Buenos días, Dios, Machi Santiaguito.
0: Un gusto saludarle, buenos días, bienvenido, don Manuel.
1: Sí, maravilla, más visto, ya más pasado en radio, todo esto es casi un mes. No ha habido nada, hoy de mañana antes salgo, levanto, muevo, paso la plumita y sale cogiendo la tejonga, aquí contento, ya más chiquito.
0: Caramba, dice, no ha habido energía eléctrica, dice, arriba. Ya arreglamos, pero...

0: ya no está en nuestras manos ahí, pues.
1: Ay, ya, ojalá, Marciante, que quizás estaremos igual, ¿no? ¿Qué sería, Marciante, que estás en emisora, carajo, buscando radio? Te había enseñado, estaría, Marciante.
0: Pero ahí estamos ya nuevamente, ahí estamos, ahí estamos.
1: Ojalá, ojalá, Marcianteguito. Hoy solo para saber nomás, Marcianteguito, yo le pague, ya me contestó. Y ya otro día te estás llamando, Marcianteguito, ahorita ya toca salir a...
0: ¿Al trabajo?
1: A ver si hay alguna cosita por ahí.
0: Claro, pero ¿qué tal es el clima por ahí?
1: Sí, Marcianteguito. Más pasado mañana estás llamando, Marcianteguito, bueno, a ver si conversamos sobre todo esas cosas.
0: Eso.
1: Que hay pasajes subidos para acá estamos subidos, pasajes estamos subidos. Algún dice que no subido, acá ya está subido por Chuchinara, la Taconga, y aquí de Chiñalo Alto, está subido, ya subió. Eso estamos, y si conversa otro día, Marcianteguito. Ahorita yo le traigo, Marcianteguito, le agradezco mucho. Otro día estoy saludando,
0: Marcianteguito,
1: yo le traigo,
0: chao. Gracias, eso, vea, por lo menos para saludar, vea. Eso es bueno, así trabajamos nosotros, vea. Eso es Radio La Tacunga, así, así, con los reportes de la red de madrugador, aunque sea para saludar un ratito, vea, dan un tiempito, eso es bueno. Por eso es que vive Radio La Tacunga, vea. Gracias a ustedes, amigos madrugadores, buenos días. Por acá tengo un saludito, voy a revisar. Saludos también a don Ricardo Cuyo, ¿qué nos dice? A ver.
2: Hola, ¿qué tal, Masi, Masi Santiago? Buenos días, que Dios te bendiga, hermano. ¿Cómo está, pues, por ahí? ¿Cómo está por provincia de Cotopaxi? De aquí, de Guayaquil, Masi. Excelente día sábado, que Diosito les bendiga a cada uno de su familia. Aquí les estará mandando un saludito a mí. Como una tigua que lúa, mi estimado Masi Santiago, por Radio La Tacunga, le saluda bien, hermano, bien, que yo por primera vez mandando un mensaje así, que nunca no ha tenido su número, Masi Santiago. Bueno, gracias por el medio de este, ya me coge y saludando más, que tenga un excelente día. Sábado, Dios te bendiga, hermano.
0: Perfecto, vea. Ahí me manda una musiquita, vea. Ya la tiene. Vea esa música.
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0: Uy, un ratito suspendemos esta musiquita. Gracias, don Ricardo, desde Guayaquil. Don Héctor, buenos días, bienvenido al programa. Sí, estoy escuchando.
4: Sí.
0: Cuéntame, ¿qué novedades? ¿Cómo va el tema de los pasajes por ahí?
4: Bueno, por acá las camionetas de Tuacaso, Lazo, Tuacaso ya han subido.
0: ¿Ya han subido?
4: Sí, 10, 15 centavos ya han subido. Asimismo, algunos de los buses interprovinciales que bajan de Quito a La Tacunga, de Quito a Riobamba, y han subido 50 centavos, lo que cobraban un dólar 50 hasta Lazo, ya están cobrando $2, entonces, unos han subido y otros se mantienen, eso es la novedad más en Santiago.
0: ¿Pero está exagerado o no?
4: Es el 25% que, según la famosa Agencia Nacional de Tránsito, ha autorizado subir, entonces, hay que sacar el porcentaje.
0: Eso, hay que multiplicar para ver cuánto cuesta. ¿Aló? ¿Se fue la señal? ¿Aló? Se fue. Perdón, disculparán, vea. Yo hablando aquí, aló, y nada. Uy, veamos, a ver, esta es la vencida. ¿Algo pasó, don Héctor?
4: Sí, más, y por acá, por este sector. La señal malísima de Movistar y no hace nada por tratar de mejorar.
0: Cambia a CNT, pues, yo por eso cambia a CNT, vea. No, soy ecuatoriano, digo, no, mucha tontera, voy a ser ecuatoriano con CNT.
4: No, lo que pasa es que recién yo subí de plan y primero dicen que tiene que cumplir el año, ni sé cómo, si no se puede retirar. Puro chantaje de estas famosas empresas multimillonarias de que a los ecuatorianos nos tienen sumidos aquí.
0: Perfecto, bueno, con paciencia.

0: paciencia y con paciencia. Justamente ahorita ya salí yo a acá de la casa, una pequeña lomita que tengo, ahí sí ya coge recién señal.
1: Qué bueno, qué bueno. Cuente, finalista, su comentario estaba interesante.
0: Sí, justamente algunos transportistas ya han subido y otros se mantienen. Entonces, yo creo que hay que llegar a la conciencia y de verasmente, oiga, claro que ahí mencionaron, ha subido combustible, ha subido todo, pero esto es cuestión del gobierno. Esto maneja el gobierno. Todo lo que concierne a combustible, todo eso, como es, maneja el gobierno, y el gobierno es el culpable que ha subido la gasolina. Y el pueblo estamos pagando las consecuencias. Y ahorita esto de la subida del pasaje es cuestión del gobierno también. Es cuestión del gobierno que primeramente a los transportistas les enseñó casi un año con el famoso bonos de compensación, todo el dinero que sacaba de nosotros, págalo a los transportistas. Y entonces ahora ya se le acabó el dinero de la subida del combustible, todo eso, y ahora sí, votemos como es a los usuarios, votemos para que ya sigan costeando el pasaje. Entonces, es cuestión de este gobierno, la mala administración, malos asesores, malos ministros, no dan solución, y ahí sí, carguemos al pueblo. Entonces, justamente, ojalá estén escuchando los machis de la CONAI, machis de la Cuaraunar, y machis de... Hay que hacer algo, y si hay que salir a la calle, tenemos que salir, pues, tenemos que salir, machis Santiago.
1: Perfecto, pero a veces solo esperamos a la CONAI, pues, ¿por qué no la ciudadanía puede hacer también el uso de resistencia?
0: Sí, justamente cuando recién empezó a subir el combustible, yo salí y no hubo apoyo de la, especialmente de la ciudad, no hubo apoyo. Entonces estuvimos ahí como unas 50 personas, estuvimos. Entonces ahora hay que tratar de reorganizar, hacer algo, pero hay que hacer y no dejar que el gobierno piensa que está en la hacienda bananera de él, en las empresas de él, y hacer y deshacer a nuestro querido Ecuador. Entonces estamos de contra quemar con esta política de estos gobiernos de ricachones, de estos gobiernos neoliberales, machi.
1: Perfecto, ¿algo más?
0: Eso es, machi, y un llamado a que nos unamos todos, pretexto de la subida de esto, ya han de querer los buses urbanos también subir, y entonces ahí sí, los padres de familia, todos esos, como es, los estudiantes, se verán afectados. Entonces hay que formar un frente, hay que unirnos para reclamar lo justo, derecho a nuestra resistencia, Machi Santiago.
1: Muchas gracias, dejamos la opinión pública para que sigan participando, ¿ah? ¿Eh?
0: Sí, eso es, Machi Santiago, que si no levantamos nuestra voz de protesta, seguiremos pisoteados por esto, por este gobierno neoliberal.
1: Gracias, su opinión. Buenos días.
0: Ya, Machi, yo Paichami Cayacama.
1: Saludos cordiales, gracias. Lo que hacemos nosotros, recibir sus opiniones, sus comentarios, sus denuncias, bienvenido. Saludos, Taita Jaimito, dice, recién me despierto, dice, uy. Pasen feliz inicio de semana para todos los madrugadores. Dios te pague. Saludos en Holanda también a don Anthony Tigasi. Buenos días, Machi. Un saludito en Rumiquincha, mi papá Jaimito Oña y Margarita Guano, por favor. Gracias al papá soltero, vea. Es papá soltero, imagínense. Con 6 hijos, papá soltero. Qué bueno. Gracias, don Anthony Tigasi. Gracias también por la colaboración que ha hecho con la radio. Estamos bien agradecidos. Desde Holanda nos había comprado 100 boletos, un Dios de paga, ya, públicamente. Todos merecen un aplauso. Aunque sea con uno o dos boletitos nos han colaborado. Un Dios de paga, una vez más, y Upa Ichani. Muy agradecido, ¿eh?, por su colaboración.
2: En Radio La Tacunga, 6 horas, 20 minutos.
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0: Perfecto, buenos días. Voces traviesas. Hoy hay muchos que nos han preguntado que hay, sabe que hay cupos. Si no está escrito, venga nomás. Venga, hoy iniciamos Voces Traviesas con los guaguas. Aprovechen las últimas semanas de las vacaciones. Y luego ya vienen, no, tienen que hacer papelitos, documentaciones. De todas maneras, los que ya, para los iniciales. Y el resto creo que ya automáticamente está matriculado. Saludos, así es que hoy iniciamos Voces Traviesas, 2:00 p.m, la inauguración para ser amiguitos, y gracias a la gente que ha escrito y a los amigos que se han inscrito, buenos días, vengan nomás, vengan, no hace falta que tengan cupos, y amigos que están por inscribirse, ¿eh? Buenos días, buenos días, buenos días, Don Wilson, o Don Willow Guamán, Santiago Naula, era odiador a Correa, decía, ahora, ¿qué opinas sobre Noboa? Yo no estoy para opinar, amigos, yo soy periodista, así que Don Willow, tranquilo, no sea resentido nomás, tranquilo, o sea, ¿cómo sabe? Usted conoce mis pensamientos, mi ideología, por lo menos yo sí tengo, digo, mi ideología, mi filosofía de trabajo. No soy perdido como algunos, no quisiera decir, no, los nombres. Es mi criterio personal, aprovechando este medio, ya que están aprovechando la página del TikTok. Estoy dando lectura, yo no estoy para contestar su resentimiento. Así, tranquilito, Don Willow, tranquilo. Buenos días, de Dios, gracias por seguir en compañía de la radio. Buen día.
1: Buenos días. No se amargue de gana por comentarios falsos. Por pedirle una.
0: Diga, cuénteme.
1: De Campito Rosero. Tenemos que
0: Hay una alegre.
1: Sí, es alegre, es Campito Rosero. Dedicado para Blanquita Tobas, a mi esposa, que ya se levante a hacer el cafecito. Tenemos que
0: de
1: la musiquita, tenemos que estudiar.
0: Ya lo busco, Don Clever, ¿no?
1: Ya, por favor.
0: Buen viaje, siga tranquilito, cuidado que esté desviando por ahí.
1: Vamos, atento, la radio, atento.
0: Perfecto, saludos, buen viaje, buenos días. Marcamos ya las 6 de la mañana, 24 minutos, 6 horas 24, saludos cordiales también, grandes amigos que nos escuchan. Por acá tengo más saluditos. A ver, esta canción, alguien me envió esta canción. Ah, Don Ricardo, a ver, escuchemos un poquitito, ¿ya?

0: ¿Qué tal? Buena música. Gracias, don Ricardo. Ve, así nos mandan las canciones. Qué bueno. Compartimos con ustedes, con la red de madrugadores. Gracias por estar escuchando Radio La Tacunga. Saludos por acá, otro saludito. A ver, ¿qué nos dice Mach? Vamos a ver, ¿qué nos dice el Mach? No, verá, leíste. A ver, ya voy a leer. A ver, vamos a disculparnos, que a veces ando por acá con muchos saludos y mensajes y ahorita estoy dando un tiempo.
1: Saludamos unos saluditos para
2: queridos hinchas,
1: todos los chagras.
2: Qué contento. Gracias,
1: desde ya, este lindo Ecuador.
2: Inicio de semana.
0: Ahí está. Claro, a la gente linda. Buenos días a la familia Vaca también. Muy bien, saluditos a toda la gente. Sí, a todos estoy saludando. Aunque sea tarde, reviso los mensajes y les saludo. No se preocupe. Doña Chabelita León en Sicho dice, inicio de semana. Con la bendición de Dios, buenos días a todos mis amigos, familiares. ¡Feliz lunes! Gracias, doña Chabelita, por compartir los saluditos. Eso es lo maravilloso. Sabemos que nos escucha la radio. Y pongamos esta canción, esta música que había solicitado. ¿Alguien me pidió esta canción? ¿Alguien pidió esta canción? Uy, esto es Tú y Yo. Ah, Marianita, ya me acordé, Pujilí. A ver, a Marianita, ahí va su canción.

0: En la programación. Don Manolito Bunce está en la línea. Buenos días, bienvenido al programa.
1: Buenos días, compañero Santiago.
0: ¿Cómo ha pasado? Un gusto. ¿Usted es desde Yactaurco?
1: Sí, el mismo, mi jefe, el mismo.
0: ¿Cómo está la gente de Yactaurco?
1: Aquí muerto del frío, tremendo hielo que está aquí pegando. Creo que es una helada, no sé, como dicen los que saben, el cambio climático, no sé qué será, pero nunca hacía esos hielos y ahora está un hielo demasiado.
0: ¿No está helado? ¿No ha amanecido helando?
1: No, creo, pero hay un hielo tremendo.
0: ¿Ya? ¿Pero qué
1: y
0: tal?
1: Eso, don Santiaguito, y como quería hacer un comentario, ¿no? Aunque bueno. Como estaba el compañero que más rato habló, escuchando las palabras. 10 horas, compañeros, no solamente estamos perjudicados la red de madrugadores, sino todos los que vivimos sobre la madre tierra. Por un lado, el gobierno ya nos tiene empogueado. Y por otro lado, los compañeros empresarios. Ya no tenemos. ¿Cómo? Solamente les falta ajustar la toalla y liquidarnos a todos. No hay lluvia. Todo caro. Lo que produce en las ciudades y lo que produce aquí en el campo, todo barato. Entonces estamos jodidos, jodidos. Y es hora de organizarnos. Ver cómo se protesta, si podemos o no podemos, si tenemos derecho o no tenemos derechos. Los campesinos, porque usted y todo el pueblo sabe que del campo viven. Pero cuando a veces nosotros salimos, los de la ciudad no nos acogen, no nos apoyan. 10 horas, por favor, levantemos. Yo veo con la Tacunga todas las tardes de esa avioneta ahí. No sé si el resto de los compañeros que viven no verán o no les... No les hace falta las agüitas, no sé qué será, compañero. Eso es mi opinión. Y gracias a todos los compañeros de la sede de moduladores. Pase bien, don Santiaguito.
0: ¿Qué tal? El tema de los pasajes, por ahí, ¿cómo está en Cusubamba? A la comunidad.
1: Todavía no salimos a la ciudad, no sabemos. Desde que ya se supo la subida, no se ha salido y no le puedo comentarle que ya ha subido o está la misma. Ya le ha subido ya, compañero, porque aquí apenas oyen algo y enseguida suben.
0: Perfecto. Gracias, su reporte, don Manolito. Buenos días.
1: Tenga la bondad, una musiquita.
0: A ver, ¿qué música para poner en el turno?
1: Avecilla.
0: Avecilla. Ya le buscamos la avecilla, ya. Por ahí anda la avecilla, ¿eh?
1: Ya, pase bien, un buen día.
0: Saludos, buenos días, gracias. A toda la gente madrugadora, vamos a la pausa, regresamos.
2: En Radio La Tacunga, 6 horas. Con 34 minutos.
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0: Venga, venga, todavía hay tiempito, para la inscripción, por favor. No se me queden. Aprovechen, aprovechen lo máximo. Doña Martita Traves, buenos días, saludos desde España, mis lindos padres Juan Isabel Payo desde España. Gracias, doña Martita Traves. Desde España, saluditos, Doña Mari, buenos días. Simanaya, Ayipuncha, gracias por los saludos y los comentarios y por seguir la señal por la página del TikTok. Buenos días, Ayipuncha. Vamos con Campo Rosero. Para don Clever Oña, está viajando a Riobamba, dijo. Vamos poniendo. Don Milton, valiente, no pasa nada. Cotopaxi no tiene por qué quejarse. ya viendo, vea. Don Fernando Tigasi dice, buenos días, Machi, Santiaguito, que Diosito lo bendiga. Un saludito para mi familia Tigasi, Isa, desde Guayas, desde Manso Guayas, está escuchando la radio. Buenos días a la gente que madruga, Ayipuncha. Ahí está, vea, para la familia Oña, que vaya rumbo a Riobamba, por las carreteras. Buenos días.

0: Uy, canciones del alma, canciones que realmente nos dan sentimiento para, creo que para usted también, para mí recordar estas dedicaciones para toda la gente madrugadora, la gente que ya está despierto. Don Fabián Aguayo, ¿qué dice? A ver, ¿qué dice el Mashi? Buenos días, dice, saludos a mi familia Aguayo en Muralillo y saludos para ustedes, claro, gracias. Familia, debe ser hermano, don Mashi Rafael Aguayo, ¿no? Don Fabián. Gracias por escuchar. Gracias por seguir escuchando Radio La Tacunga. Vamos con otra musiquita solicitada. Avecilla, el siguiente tema musical. Pero mientras tanto, vamos a ver qué dice mi profesor, Marquito Chasiquiza, que se queda dormido, creo. Se despierta recién. Bienvenido, buenos días.
1: Buenos días, don Santi. Maravilloso y bendecido día. Que papito Dios le cuida, le proteja, le bendiga y le libre de todo mal. Le dé sabiduría, fuerza, coraje, fortaleza. Súper maravilloso, mega bendecido, espectacular día. Éxitos en todo. Cuídese mucho la salud y la vida. Porfa, póngase. Por favor, don Santi, amor de pobre del grupo Deseo, sus fieles oyentes reportan sintonía, hace mucho frío, tenga la bondad de la temperatura. Favor, don Santi, amor de pobre del grupo Deseo, sus fieles oyentes reportan sintonía, hace mucho frío, tenga la bondad de la temperatura.
0: Perfecto, perfecto. Ya le vamos a buscar al grupo de SEO. Vean los gustos oyentes de... perdón, perdón. De nuestra gente madrugadora. Buenos días. Y gracias por acompañarnos, ¿eh? Y gracias por estar en nuestra sintonía. Marqués ya a las 5 de... Ay, perdón, 6:40. Yo siempre pienso en la madrugada, perdón. Saludos, don Carlitos Villamarín. Buenos días, dice Mashi. Carlos Villamarín me saluda, Grupo Mulaló, don Carlitos, buenos días. Y Manaya, gracias, Grupo Mulaló. Saludos, dice a mi hermano Rafael. Ah, ya ve, Wauki, Wauki. No me he adivinado, pero ya cuando dicen Aguayo, debe ser. Candidato a la Junta Parroquial, dice. Por supuesto, vea, anda. Ya medio pelucón, ya nos llama, vea. No sé qué pasó últimamente, la gente se está ya olvidándose de abajo. Vamos con la vecilla, la gente. Estamos en la página del TikTok también de la radio. Buenos días, adiós. Gracias por acompañarnos, gracias por estar en nuestra sintonía a esta hora de la mañana. Buenos días, adiós.

0: 6:44 minutos. ¿Cómo pasa el tiempo? Ah, lo bueno se va a acabar. Lo bueno se va a acabar.
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0: Saludos, don José Toaquiza, desde la capital. Gracias por seguir la señal de la radio a través de la página del TikTok. Yupaychani Mashi. Saludos a toda la gente que madruga y a los amigos que ya están empezando su actividad. Grupo Deseo, vea, deseo. El gusto musiquito Chasiquiza, ahí está. Escúchela.

Este es un Seiko del grupo Deseo. Gracias a Marquito, a los maestros que están descansando, ¿eh? Don Wilmercito Caiza dice, por favor, dice, ¿me puede poner una musiquita de Brother Star de Machachi? Ay, de Machachi. Ah, parece que hay por ahí. Ya le buscamos, Don Wilmer. Saludos, gracias por seguir la señal de la radio a través de la página de TikTok. También por acá saludamos a Don Mashi Anderson Quispe. Saludos cordiales a los integrantes de los Rapiditos, ¿eh? ¿Cómo es ese? Es grupo musical, Rapiditos. Gracias a la familia Quispe, Don Anderson Quispe. Tengo acá en la línea. Buenos días a los integrantes de los Rapiditos. Buenos días a los Rapiditos. ¿Quién es rápido, ¿eh? O sea, es como el gallo, ¿eh? Perdón. Así dicen, ¿no?, las bromitas. 6:51 minutos. Y casi con esto nos toca despedir.

0: con estas canciones. A ver, don Rosalino, ¿qué dice? La ultimita, ya nos llamaron, pero voy a recibir esta llamadita, la ultimita, así rapidito. Buenos días, cuente.
1: Gracias, compañero. Nuevamente, un río saludo. Ya vamos a llegar a las 7. ¿Cuál era un chiquita de Salcedo Lindo, compañero?
0: ¿De quién?
1: Salcedo Lindo,
0: la música. Ah, Salcedo Lindo, me olvidé, chuta. Ya le busco la última, ojalá tenga tiempo. Ya, Dios te pague. Ya le, gracias. Sí, se vea, me olvidé de Salcedo Lindo. Salcedo Lindo, ya están de fiesta, Salcedo. Gracias por hacer acordarme a tanta cosa que tengo en la cabeza. 6:52 minutos y con el Salcedo Lindo voy a terminar. Mientras tanto, esta música. Esta musiquita para que se alegre de brotar.

Así finalizamos nuestra programación, si Dios nos permite, mañana a las 4 en punto de la madrugada. Saludos también a Machi, segundo yo mi taxi, desde, ¿de dónde es? Pues para Huantuc Chico, música a los migrantes. ¿Están ustedes en Estados Unidos o qué? A la familia Sumi Taxi en Huantuc Chico, Dios te pague por escuchar. También a Don Osvaldo Isa, Cantón Quinindé, provincia de Esmeraldas. Por allá anda trabajando, creo, Don Osvaldo Isa. Él es de acá, de Cotopaxi, debe ser de Tuacaso, ¿ah? ¿Eh? Gracias a la gente, la familia Isa en Tuacaso. Buenos días, me despido. Este día quedó para la historia. Mañana será otro día. Terminamos con esta canción. Buenos días y hasta el día de mañana.

También saludos, la última salud para David Cofre en Cuenca. Gracias a Cuenca, a la gente de Cuenca. Buenos días, que viven. No son cuencanos, pero son residentes de cotopaxenses en Cuenca. Oh, a la familia Cofre, buenos días.

Lo último es familia Tuaquiza, don Nelson Tuaquiza. Gracias, Machi. Así es que buena estadía, por favor, acuérdese al país. No se me quede haciendo gringo ahí. Hasta mañana.

0: protegen a los perros. ¡Ya nos vamos!
1: 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Volveremos en un nuevo amanecer.

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1: ¿Cómo están, amigos, amigas que nos acompañan en este día inicio de semana laboral? Compartiendo la palabra de Dios que hoy nos invita a vencer el miedo de continuar llevando la propuesta de vida de Jesús allí donde hace falta su evangelio. Y el mismo Jesús es el que salva, sustentando la fe de los discípulos. Escuchemos para este día la palabra de Dios que está tomada de San Mateo en el capítulo 14, 22, 36.
2: Tu palabra me da vida, confío en ti, Señor.
3: Mandó Jesús a los discípulos embarcarse y pasar antes que él a la otra orilla. Mientras él despedía a la multitud, después de despedirla, subió él solo a la montaña a orar. Al anochecer todavía estaba allí, solo. La barca se encontraba a buena distancia de la costa, sacudida por las olas, porque tenía viento contrario. Ya muy entrada la noche, Jesús se acercó a ellos caminando sobre el lago. Al verlo caminar sobre el lago, los discípulos comenzaron a temblar y dijeron: «¡Es un fantasma!», gritaban de miedo. Pero Jesús les dijo: «¡Ánimo, soy yo, no teman!». Pedro le contestó: «Señor, si eres tú, mándame ir por el agua hasta ti». «Ven», le dijo Jesús. Pedro saltó de la barca y comenzó a caminar por el agua, acercándose a Jesús. Pero al sentir el fuerte viento, tuvo miedo. Entonces empezó a hundirse y gritó: «Señor, sálvame». Al momento, Jesús extendió la mano, lo sostuvo y le dijo: «Hombre de poca fe, ¿por qué dudaste?». Cuando subieron a la barca, el viento se amainó. Los de la barca se postraron ante él diciendo: «Ciertamente eres hijo de Dios». Terminaron la travesía y atracaron en Genezaret. Los hombres del lugar lo supieron y difundieron la noticia por toda la región. Le llevaron todos los enfermos y le rogaban que les permitiese nada más que rozar el borde de su manto, y los que lo tocaban quedaban sanos.
2: Es eterna, en ella esperaré.
1: El día de hoy continúa con el relato del martirio de Juan Bautista y el aviso que los discípulos dieron a Jesús para que se ocultara. A pesar de esto, la gente lo encontró y Jesús, lleno de compasión, realizó el gran signo del reino, la multiplicación de los panes. Luego se retira solo a la montaña para orar, mientras envía a sus discípulos a navegar. La barca, símbolo de la iglesia, es sacudida por las olas. Jesús, como un nuevo Moisés, se acerca caminando sobre el agua. Los discípulos, llenos de miedo, lo confunden con un fantasma, olvidando el milagro anterior. Pedro, líder del grupo, le pide caminar sobre las aguas, pero su fe vacila y empieza a hundirse. Necesita

0: a Jesús para salvarse. Al final, se da una confesión de fe en Jesús como Hijo de Dios. Termina su travesía encontrándose con el pueblo enfermo y Jesús lo sana, mostrando la misión de la Iglesia, sanar y acompañar a los náufragos del mundo. Gracias, amigos y amigas, por acompañarnos. Hasta mañana.
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2: En Radio La Tacunga, 7 horas, con 2 minutos.
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¿Qué tal, amigos oyentes? Muy buenos días. Les damos los buenos días aquí desde los estudios de Radio La Tacunga. Es momento de la revisión de las noticias en nuestro matutino. Nos encontramos en este día lunes 3 de agosto del año 2026. Son las 7 de la mañana con 3 minutos, 7 horas 3 minutos. A los 7 cantones de la provincia de Cotopaxi que están enganchados a la señal de la radio, muy buenos días. Buenos días a nuestros oyentes que a nivel regional y en el mundo entero desde nuestra página web nos sintonizan. Soy Marlene Germán y junto al equipo informativo estaremos revisando estas novedades que se han dado durante el fin de semana.

Partimos del pronóstico del clima para este 3 de agosto, lluvias en el litoral y la Amazonía. El Instituto Nacional de Meteorología e Hidrología, INAMI, informó su pronóstico del clima para este lunes 3 de agosto. Se prevén precipitaciones en el interior norte de la región litoral y la Amazonía. Además, se espera un incremento de la temperatura durante el día en la sierra. Advertencias meteorológicas activadas. Además, se mantienen activas las advertencias meteorológicas número 56 y 57. La primera prevé un incremento de la temperatura durante el día y altos índices de radiación UV en varias localidades del Ecuador entre el 1 y el 4 de agosto. La segunda alerta sobre lluvias y tormentas de variable intensidad en sectores del litoral y la Amazonía desde las 18 horas del 31 de julio hasta las 22 horas del 3 de agosto, con los eventos más importantes previstos entre el 2 y el 3 de agosto. En el litoral las temperaturas oscilarán entre 23 y 33 grados centígrados, en la sierra 5 y 26 grados centígrados, en la Amazonía 17 y 34 grados centígrados y en Galápagos entre 24 y 32 grados centígrados. Además se prevén índices de radiación UV altos y muy altos. 7 de la mañana con 5 minutos, usted nos escucha en las frecuencias para Sikchus, estamos en 96.5. Costa Ecuatoriana y Subtrópico de Cotopaxi, Pangua y La Maná 97.1. 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En lo internacional, Trump en su punto más bajo en las encuestas a 3 meses de las elecciones de mitad de mandato. Tras 5 meses de guerra en Irán y a 3 meses exactos de las elecciones de mitad de mandato, Donald Trump enfrenta un nivel récord de impopularidad en Estados Unidos. El presidente estadounidense está pagando un alto precio por las consecuencias internas del conflicto en el que se encuentra enredado, pero por el momento no parece dispuesto a cambiar nada. Novedades hay al inicio de este octavo mes del año con el alza de los pasajes. Pasaje interprovincial desde Quito, Guayaquil y otras ciudades. Tras el alza aprobado por la ANT. El incremento del 25% en las tarifas del transporte interprovincial ya comenzó a aplicarse en Ecuador en algunas cooperativas de transporte. Aunque algunas cooperativas implementaron el ajuste desde el pasado 30 de julio, otras lo harán en los próximos días. ¿Cuánto más gastará usted en su próximo viaje en bus? El pasaje interprovincial se incrementa 25% desde julio de 2026 por decisión de la ANT. Autorizó la ANT el incremento a partir del 25 de julio, luego que terminara el esquema de compensaciones que el gobierno entregaba a los transportistas para amortiguar el impacto de la eliminación del subsidio al diésel. El aumento de las tarifas ocurre tras el fin de las compensaciones estatales que recibían los transportistas interprovinciales, que desde el gobierno eliminó el subsidio al diésel en octubre de 2025. La eliminación del subsidio al diésel busca generar un ahorro de alrededor de 1.500 millones al año para el Estado al eliminar un beneficio que se desviaba al contrabando y favorecía también a los hogares de mayores ingresos. Estos bonos temporales buscaban evitar un golpe inmediato a la economía de las familias debido al impacto en los pasajes mientras el sector se adaptaba al nuevo esquema de precios del combustible. No todas las cooperativas han aplicado ya el alza. Su reporte ciudadano, usted que viaja en el día a día, ¿ya le cobraron con el 25% más? Aunque la resolución ya está vigente, la aplicación de las nuevas tarifas no ha sido uniforme. Algunas cooperativas han comenzado ya a cobrar los nuevos valores desde el 30 de julio, mientras que otras anunciaron que los ajustes entrarán en vigor entre el 1 y el 3 de agosto. Sube la tarifa de la tercera edad, atentos amigos, de acuerdo con la resolución de la ANT, las tarifas para la tercera edad también subirán en un 25%. Por ejemplo, si antes un viaje de Quito a Riobamba costaba 2,65 para un adulto mayor, ahora costará $3.31.

0: seguimos con más y ahora cambiamos de tema. Lo educativo, la UNE Cotopaxi denuncia improvisación en evaluación docente y exige garantías para el magisterio.
1: La Unión Nacional de Educadores cuestiona las fallas registradas en la evaluación docente del INEVAL. La presidenta de la UNE Cotopaxi, Silvia Quinchuela, denunció que la caída de la plataforma del INEVAL durante la evaluación de desempeño docente evidenció improvisación y un trato inadecuado hacia el magisterio. Explicó que cientos de docentes permanecieron durante horas intentando acceder al sistema sin obtener respuesta, pese a haberse preparado con anticipación.
2: Poner en evidencia lo que está pasando con el magisterio, pero también para denunciar el maltrato que estamos viviendo y asimismo hacerle responsable al INEVAL de todo lo que pueda pasar con los maestros. Nosotros estamos como Unión Nacional de Educadores muy preocupados porque en realidad lo que pasó el día de ayer pudo haber ocasionado que los maestros tengamos un colapso. Los maestros estuvieron 20 minutos antes cumpliendo con lo que pidió el INEVAL para ingresar. Nos hemos preparado, pagando inclusive cursos. Esto es un proceso que no viene de ahorita. El INEVAL ha dicho hace un año atrás que estaban ya supuestamente programando, preparando la evaluación, pero nos encontramos con un proceso totalmente improvisado. Son más de 10 años, estamos caminando a 12 años que los maestros no hemos sido evaluados. Y como no somos evaluados, entonces ese es el pretexto justo para que no seamos ascendidos, no seamos recategorizados. A nivel nacional, con nuestro compañero presidente Andrés Crispe y el Comité Ejecutivo Nacional, hemos venido teniendo reuniones constantes con el INEVAL. Insisto, estos problemas no son recientes ni son casos fortuitos, sino que son cosas que ya las habíamos venido viendo antes. Y hemos tenido reuniones constantes con el INEVAL. De hecho, ayer inmediatamente hemos hecho conocer a la directora del INEVAL estas preocupaciones, porque ya nos pasó. No es que es el único caso. Anteriormente llenamos la encuesta de factores asociados. También hubieron un gran número de maestros que no pudieron rendir los factores asociados. Y claro, nosotros hemos hecho conocer esos particulares para que precisamente el INEVAL reprograme y les permita a todos los maestros acceder a una evaluación en igualdad de condiciones.
1: Quinchuela señaló que la organización solicitó al INEVAL la reprogramación de las evaluaciones con garantías técnicas y en igualdad de condiciones para todos. Además, expresó su preocupación por la incertidumbre respecto a las fases de evaluación previstas para el 2027, al advertir que todavía no existe claridad sobre la asignación presupuestaria para complementar el proceso.
2: El pedido es que el INEVAL deje de improvisar y que efectivamente este proceso se convierta no en un proceso de estrés para los maestros, sino más bien en un proceso que nos permita mejorar las condiciones en que la educación se desarrolla. Esto significa que la evaluación debe de servir para que los maestros y maestras nos capacitemos, para que los maestros y las maestras cumplamos con este requisito que nos permita también ascender y recategorizar. La evaluación debe de ser formativa y no punitiva. Esto parece cliché porque lo venimos repitiendo, pero hay que sostenerlo y es una bandera que no podemos dejarla atrás porque la ganamos mediante dos huelgas de hambre. La huelga de hambre de 2021, la huelga de hambre de 2022. Entonces, pero sin embargo, persiste este temor en los maestros, ¿no? ¿Qué pasa si no doy la evaluación? Entonces, vamos a ser despedidos. Existen estos temores. Entonces, claro, fueron horas interminables frente al internet, frente a la computadora, que también ahí hay que decirlo. El INEVAL nos pide una evaluación, pero no garantiza las condiciones. Ya nos pasa con el sistema, pero también hay que denunciar que nos pide una computadora con ciertas características que muchos de los maestros no tenemos. Nos pide que tengamos internet a la mano. Compañeros que son del sector rural estaban en los centros de internet en Pujilí, en Saquicilí, tratando de conectarse a la evaluación y no se pudo. Es frente a todo esto que nos sumamos para elevar nuestra voz de rechazo y para pedirle efectivamente al INEVAL que tome las medidas necesarias para que esto no se vuelva a dar, para que se tomen todas las consideraciones necesarias y para que los maestros podamos ser evaluados en igualdad de condiciones. Ojo, los maestros no estamos en contra de la evaluación, insisto, nos hemos preparado. Con la misma Unión Nacional de Educadores hemos hecho talleres, jornadas. Justo el día miércoles teníamos una capacitación exitosa a nivel nacional con más de 3.000 docentes conectados. Pero entonces, no es culpa de los maestros, no es nuestra culpa ni nuestra responsabilidad, sino que más bien, una vez más, queda en evidencia la improvisación y el maltrato que sufre el magisterio.
1: La dirigente también informó que la UNE convocará una asamblea provincial para analizar las dificultades que enfrenta el sector educativo, entre ellas infraestructura escolar, las condiciones laborales y la seguridad en las instituciones educativas. Y reiteró que el gremio respalda la evaluación docente siempre que ésta sea formativa, transparente y respetuosa. respetuosa de los derechos de los maestros y anunció que continuarán impulsando acciones para garantizar un proceso justo. Para Radio La Tacunga, Paulina Balseca.
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0: 7:15, 7:15, el matutino de Radio La Tacunga le acompaña y es momento también de contarles buenas noticias a esta hora. Junto a Paulina Balseca les contamos en el ámbito eclesial sobre las ordenaciones sacerdotales que tendremos el día de mañana que en la diócesis. ¿Cómo está Paulina? Buenos días.
1: Buenos días, Marlene, qué gusto iniciar la semana con buenas noticias, noticias católicas. Hoy hablaremos sobre un acontecimiento muy, muy especial para la Iglesia Católica, en especial para la diócesis de La Tacunga, las ordenaciones sacerdotales. Más que una ceremonia, representa el inicio de una misión en servicio de la evangelización y acompañamiento espiritual a la comunidad. Para ello tenemos a los todavía seminaristas Iván Guanoluisa y Patricio Vaca en estudios. Buenos días, bienvenidos, gracias por dedicarnos unos minutos a Radio La Tacunga. Iván, buen día.
10: Buenos días, ¿cómo están? Extendiendo también un saludo a todos quienes nos oyen. Un placer y un gusto estar compartir este espacio de noticias, compartiendo también la gracia que Dios nos hace a nosotros.
1: Gracias, diáconos, mil disculpas el término equivocado. Patricio, bienvenido, gracias de Radio La Tacunga.
11: Muy buenos días con todos, gracias por la invitación. Daremos un poco a conocer nuestra vida, nuestra vocación, y que ya estamos a pasos, a vísperas de un gran acontecimiento.
1: ¿Qué significado tiene para ustedes llegar a este día, la ordenación sacerdotal? Iván.
10: Un día muy muy especial, porque a través de los eventos que hemos ido teniendo a lo largo de los años, se va confirmando esta llamada que Dios nos hace a este proyecto que Él nos encarga, y es un día, como decir, de mucha alegría, de mucho gozo, donde se ve manifestado ante todo es la voluntad de Dios, el proyecto de Dios y la participación nuestra en haber aceptado y perseverado en este camino. Entonces es un día de mucha alegría.
1: Patricio.
11: En cambio, yo lo veo, estos días estaba pensando con mi hermana, mi familia. O sea, ha pasado ya casi 11 años de la formación, entre caídas, levantadas, ánimos, desánimos, querer, no querer. Llegar a este día es una explosión de emociones que están contenidas, pienso yo, que en el momento ya de estar postrados ahí ante el altar, como el cura de Ars dijo, me acosté siendo nada y me levanto siendo sacerdote, pienso que ese momento lo quisiera disfrutar, ¿no? Entonces pienso que es una bomba de emociones que está contenida para ese gran momento.
1: ¿Están preparados ya? Mañana es la ceremonia, ¿a qué horas, cómo está prevista?
10: El día de mañana a las 10 de la mañana inicia la ceremonia, donde se reúne el clero, el señor obispo y otros sacerdotes invitados de las diócesis con los que hemos compartido. Y sí, hoy tarde ya tenemos los repasos de la vigilia de oración, que es ya previo, un momento de oración especial previo a las ordenaciones. Ya hemos ido preparando a lo largo del tiempo, entonces podríamos decir que estamos preparados a la ceremonia y nos vamos iniciando propiamente pues a este ministerio sagrado que el Señor nos concede.
1: Patricio.
11: Estamos ya a tiempo un poco de esta gran ceremonia. Hoy tenemos, como dijo Iván, esta vigilia de oración. Tanto lo que es ornamentos, vestimentas, ya le hemos venido preparando poco a poco gracias a la ayuda de los padres, también a nuestros amigos, familiares que nos han ayudado en este sentido, y más que todo estar predispuestos ante este acontecimiento y celebración.
1: Precisamente esa era mi siguiente pregunta. ¿Qué significado va a tener para usted estos primeros ornamentos que van a aportar ya a partir de la ordenación y quienes también lo han ido confeccionando, acompañando? Entiendo también su familia ha estado presente.
10: Tiene un significado muy profundo porque, digamos, ya como diáconos es una experiencia muy bonita, ¿no? Pero al ser revestido ya con las vestiduras sacerdotales es esto, iniciar ya el proyecto en nombre y en la persona de Cristo. Entonces revestirnos es despojarnos de nuestros méritos humanos, vaciarnos del amor humano e iniciar con revestidos de la gracia de Dios, de la gracia de Cristo, para amar al pueblo como el jabón, ¿no? Como nos ha enseñado a amar. Entonces tiene esta característica para mí particularmente, es el revestirme del amor de Cristo visible en los ornamentos.
1: ¿Tiene algún significado especial, algún aporte de algún miembro de la familia en la confección, no sé, en la elección de las telas, algún tema especial?
10: No, eso lo vimos aparte, nuestra familia, como recalcaba Patricia en antes, nuestros familiares, amigos, todos ellos nos han ayudado, ¿no? Nos han aportado un granito de arena, que más que un granito de arena. Entonces para la confección de estos ornamentos, eso se los manda a hacer donde una señora que tiene conocimiento y tiene estas habilidades para los ornamentos litúrgicos, digamos. Entonces mal para allá.
1: ¿En tu caso, Patricio?
11: En mi caso también, ¿no? Utilizar los ornamentos, las vestimentas sacerdotales ha marcado bastante mi vida, ¿no? Siempre hay este decir que el hábito no hace al monje, tal vez sea por buen decir o mal decir, pero pienso que, claro, el hábito no hace monje, pero lo hace vivir como monje. A nosotros también, mi persona especialmente, tener los hábitos sacerdotales, ya sea el kreishma, la sotana, el alba, el estola, el cíngulo, todo esto implica una gran responsabilidad, ¿no? Un vivir diario para dar ejemplo hacia los demás. Claro que también podemos vestir con prendas normales para caminar, hacer deporte, pero pienso que en mi vida también implica mucha responsabilidad utilizar estos signos. En la ordenación tendremos lo que es el alba significa la blancura, el amanecer, el cíngulo propiamente es la castidad, que promesa que realizamos ante el señor obispo, la estola, el signo de poder, la casulla, el signo sacerdotal propio de Cristo.
1: Ahora, ¿cuál es el compromiso que asumirán? Tienen un compromiso como servidores de la iglesia, como diáconos, pero ¿cuál es este compromiso que asumen a partir de mañana al ser ordenados sacerdotes?
10: El compromiso que se renueva y se extiende, digamos, se amplía, es el servicio al pueblo de Dios, la evangelización, y en el rito hay un llamado especial, podríamos decir, que es hacer presente la misericordia de Dios a través de la confesión, la consagración, que es la Eucaristía. Entonces, creo que es este compromiso, ¿no?, que asumes con responsabilidad, porque ya no te dedicas para ti, sino para tu pueblo. A través de estos signos, de la evangelización, de la oración, de estar con tu pueblo, de confesar con la misericordia, de acompañar a los enfermos. Entonces, el compromiso se amplía. Entonces, ahí es donde ese tiempo ha sido de eso, ¿no? Irnos preparando para el gran acontecimiento, pues, que es el compromiso que asumimos mañana.
11: Es acercar a Cristo al más necesitado, al vulnerable. Ese es nuestro compromiso después de la ordenación. Claramente, el martes mañana tenemos la ordenación y el día miércoles ya partimos lo que es a las misiones en la parroquia de Saxilí, para nosotros también poder acompañar con los misioneros, seminaristas que están ahí presentes, y poder ayudar, como dijo Iván, con la confesión, la unción y propiamente el sacramento de la Eucaristía.
1: Antes de que partan a estas misiones también, que será la primera experiencia que tengan como sacerdotes, también tendrán la primera Eucaristía y en la parroquia donde les vio formarse como catequistas, como jóvenes, como en tu caso, Pacho, como Patricio, como músico también, ¿no?, en el acompañamiento a los jóvenes. ¿Qué significado va a tener para ustedes esta primera Eucaristía y cómo está también programada?
11: Ya, tanto Iván como mi persona va a pasar algo no poco común, sino que vamos a presidir los dos en la primera misa. Pensamos una o qué día, pero claro, Monseñor nos dio una solución rápida, que sería que vamos a presidir los dos en la misma Eucaristía. Entonces nos repartimos tanto la liturgia de la palabra y liturgia eucarística, ¿sí? Entonces Iván ya dará a conocer la fecha específicamente.
10: Claro, es el día martes mismo, el día de mañana a las 6 de la tarde, será en la en el templo matriz de la parroquia San Felipe. Espero nos puedan acompañar. Como ya decía Patricio, es algo que no se ve nomás. Entonces una eucaristía presidida por los dos neopresbíteros, donde vamos haciendo una parte y una parte. Entonces es un momento que nos llama también a nosotros a ver la unidad en medio de todo ello. Entonces los invitamos.
1: ¿Y qué significado tiene precisamente en el templo de San Felipe, donde muchas veces impartieron formación y también la recibieron, y esta parroquia es la que los vio nacer, la que les ha acompañado también en su formación?
10: Sería primero es un momento muy, muy emotivo para nosotros. Como bien lo decía, es la parroquia que nos vio formarse en la fe, prepararnos, anunciar, dar como recibir, más recibir que dar, y es el centro de la parroquia, ¿no? Entonces tiene muy bonito, porque también es como segundo momento, es la respuesta a las oraciones de todo el pueblo. El pueblo pues ha rezado y ha dicho que sean sacerdotes, que sean los curitas, que ya queremos verle. Entonces pienso también que por partir del centro, ¿no?, del centro de la parroquia, es va siendo partir nuestra respuesta hacia esa comunidad activa en la oración por nosotros.
11: Pienso que, bueno, nosotros venimos de un barrio distinto, tanto Iván viene de Cuatro Esquinas y yo de La Calera, pero pertenecemos a una sola parroquia, sí, que es ahora San Felipe. Justamente somos los dos de la misma parroquia, una gracia de Dios que hemos perseverado. Ingresamos al seminario un 6 de septiembre de 2015, entonces iniciamos los dos y también ya esta etapa, primera etapa de la formación juntos también. Para mí la parroquia es la porción del pueblo de Dios encomendada a un sacerdote. Nosotros también éramos feligreses, participamos, éramos catequistas, parte de la comunidad juvenil, del coro. Entonces hemos estado inmersos dentro de estas actividades pastorales. Y qué emoción, qué bonito que nuestra gente que nos vio crecer, hemos crecido juntos, también nos vean como sacerdotes, y nosotros también que bien nos vean como sacerdotes, y nosotros

0: sencillo, un pobre, un gesto pobre, digámoslo, desde la perspectiva humana, pero sin embargo que en la en el ámbito divino tiene como una explosión, es algo mucho grande, muy grande, porque esa oración se la deposita directa en el corazón de Dios. Cuando el pueblo ora, cuando el pueblo reza unido, pues esa oración es depositada al corazón de Dios. Entonces, primero invitarles a la oración, que recen mucho por todos los sacerdotes, y pues ahí el día de mañana, pues una preferencia por nosotros, ¿no?, que la necesitaremos mucho. Y para los jóvenes, que no tengan miedo, que no tengan miedo a responder. El camino es un poquito difícil, complicado, pero es el camino de Dios. Y si el camino de Dios es así, pues nosotros, si queremos abrazar y responderle genuinamente a Dios, pues hay que seguir, y hay que seguir sin miedo. Por eso yo les invitaría es que no tengan miedo a responderle al Señor y lo abracen al Señor.
1: Igualmente yo, la comunidad cristiana, la comunidad amigos, que recen por nosotros. Ciertamente estuvimos en un retiro espiritual recientemente y mucho ha ayudado el silencio para contemplar, escuchar y recibir respuestas también, ¿no? Entonces, más que todo es la oración, que no nos dejen solos. Ya nos decía una pregunta un padre también, ¿no? Pedir que no nos dejen solos. Claro que estamos en la misa, estamos con la gente, pero después cada uno tenemos nuestras actividades pastorales o nuestra familia. Entonces la oración sería la compañía que nos den. A los jóvenes, igualmente, que como Iván, no teman arriesgarse, denlo todo. ¿Qué tal sí, qué tal no? Siempre hay que, es bueno arriesgar a esta vida. Y por último, un anhelo, como el señor Bortolini, que nos predicó el retiro, nos dijo, no, sean sacerdotes felices, sean sacerdotes alegres. ¿De qué sirve tener un cura, un sacerdote triste, amargado, a la gente no le hace bien? Entonces yo me llevo ese compromiso, ¿no?, de estar alegres, estar contentos ante estas situaciones que tenemos el día de hoy.
2: Gracias por habernos acompañado en este espacio y contarnos un poco también de sus ciencias y de sus expectativas, pero sobre todo de este gran evento, de esta gran fiesta que tendremos mañana como diócesis de La Tacunga. Dos gracias y muchas bendiciones.
0: Muchas gracias. Gracias.
2: Agradecemos a Iván, Juana Luisa y Patricio Vaca, diáconos de la diócesis de La Tacunga, que mañana serán ordenados por Monseñor Giovanni Paz, y por supuesto Radio La Tacunga transmitirá esta Eucaristía. Nos vamos a una pausa y regresamos también para analizar qué pasa con los pasajes en el Ecuador.
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4: En Radio La Tacunga, las 7 de la mañana, con 29 minutos.
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2: Son las 7 de la mañana con 30 minutos. Un gusto poderle continuar acompañando aquí en Radio La Tacunga en el matutino con la entrevista del día. Agradecemos a nuestros invitados. Ahora nos enlazamos a través de la plataforma Zoom hasta la capital de los ecuatorianos y está con nosotros Santiago Cabrera. Él es comentarista de Radio La Tacunga y también analista de la realidad local. En pasados días, la Agencia Nacional de Tránsito dio a conocer que existe un incremento del 25% a la tasa de pasajes que entró en vigencia precisamente el pasado sábado 1 de agosto. ¿Qué implicaciones tiene este tema para los ciudadanos y para la economía ecuatoriana? Santiago, bienvenido a Radio La Tacunga. Buenos días, gracias por acompañarnos.
5: Hola, buenos días, gracias por la invitación.
2: Gracias por estar con nosotros. ¿Qué implicaciones tiene en el ámbito económico y en la coyuntura nacional este incremento en la tasa del pasaje?
5: Bueno, yo creo que el incremento del pasaje era una circunstancia que ya formaba parte de un horizonte de la propia crisis que está atravesando el país, que está atada pues al alza de los precios de los combustibles. Desde el año anterior, el gobierno ha estado extendiendo las compensaciones al sector del transporte para evitar lo que sería una manifestación, una protesta, una

0: reclamo, una huelga por parte del sector del transporte, en términos de que se le suba el pasaje, ¿no? Y me parece que el gobierno ha ido dilatando esto, extendiéndolo hasta llevarlo a este momento, que constituye un momento de un timing electoral, para conceder de alguna forma este pedido de compensaciones al sector de transporte, para concederlo en un contexto, como digo, de campaña electoral, para concederlo sin exigir mejoras en el transporte, sin exigir que la calidad del servicio tenga sustantivamente una mejoría, y también para poner en presión a los gobiernos autónomos descentralizados y a los municipios, porque una vez que se alza el pasaje de los buses interprovinciales, me parece que es del 25%, entonces lo que se va a venir es que las cooperativas de buses urbanos, los dirigentes de las cooperativas de buses urbanos van a empezar a empujar para que ocurra lo mismo con el transporte de las ciudades. Y entonces vamos a estar en una situación muy compleja. ¿En qué términos? Ya la gente viene sufriendo un castigo bastante duro por la falta de medicinas y por el incremento del costo de la vida. A esto se va a sumar el incremento del transporte interprovincial y se va a empezar a caldear el ánimo político, la atmósfera política, por la presión que se va a venir de los sectores de los buses urbanos sobre los gobiernos seccionales para que ocurra lo mismo. Todo ello en un contexto electoral, me parece a mí que tiende un poco también esto a caotizar y a generar una suerte de desestabilización en términos del clima social, orientando todo esto hacia la dimensión electoral que estamos en la que estamos abocados ahora, ¿no?
1: Santiago, esta necesidad responde a una parte técnica estudiada por parte del gobierno, porque los transportistas, por ejemplo, pedían que el incremento sea del 75%, una vez que la Agencia Nacional de Tránsito no dio un paso atrás con esta tarifa, con este incremento fijado en la primera reunión, también en una nueva reunión o con nuevas observaciones piden un alza incluso hasta del 30%. ¿Responde a una necesidad real del sector del transporte? ¿Están trabajando a pérdida?
0: A ver, todo eso me parece que forma parte de una discusión que no es nueva. Viene diciéndose esto desde hace un buen rato, ¿no? Lo que los transportistas llaman la canasta básica del transporte, es decir, todos los insumos derivados no solamente del combustible, sino de todos los las cosas que hacen posible que los vehículos funcionen, mantenimientos, cambios de aceite, llantas y tal. Bueno, todo esto yo lo he venido escuchando desde hace años como canasta básica del transporte, y de que están trabajando todo el tiempo al déficit. Eso pudiera ser un elemento que de alguna forma explica una parte del problema, pero solamente una parte. El otro problema tiene que ver con la falta de compromiso por parte de los transportistas de mejorar el transporte, ¿no? Todos nos movilizamos en el transporte público. Yo creo que la mayoría de las personas en el Ecuador somos personas de a pie, somos peatones. Yo tengo que tomar dos autobuses para llegar a donde trabajo. Bueno, el servicio de transporte es el mismo servicio de transporte vetusto, malo, con unidades que están ya en situación incluso de chatarrización, sometiéndonos a unos tratos humanos que son totalmente cuestionables. Todavía se cobra, todavía hay un cobrador que pasa la mano entregando moneditas y dando el vuelto de la manera más rudimentaria, cuando en otros países ya funcionan sistemas de cobro a través de tarjetas magnéticas, a través de cobro mediante billeteras electrónicas, a través de códigos QR, de sistemas que vuelven más amigable el transporte. Se hacen unidades que son nuevas, relativamente nuevas, que son pulcras, que están limpias, donde no hay exceso de música torturando a las personas. ¿Qué quiero decir con todo esto? Quiero decir que los transportistas exigen mejora en el costo de los pasajes, pero no mejoran un ápice la calidad del servicio que están dando. Entonces resulta inequitativo, ¿no? En la medida en la que uno exige el aumento del pasaje por N razones que son pues todas entendibles, suben el precio de las cosas, sube el precio de los insumos, sube el precio de la llanta, sube el precio de del aceite y tal, qué sé yo. En la medida en la que eso sube,
1: el
0: se
1: incremento
0: pide un aumento, pero no se mejora la calidad, no se mejoran los servicios, no se mejoran las maneras de transportar a la gente, no se desarrolla una cultura cívica, los principales actores que constituyen el peligro o los causantes de los accidentes de tránsito en las ciudades son los transportistas. Entonces, ¿por qué razones la sociedad civil tiene que pagar el 25% más por un transporte que no mejora?
1: Y precisamente este incremento del 25% en la tarifa de pasajes, ¿era la única alternativa que tenía el gobierno o existía otras?
0: A mí me parece que lo que ha ocurrido es nuevamente una especie como de decisión demagógica que está tratando por un lado de compensar y por lo tanto volver a fin un sector de la transportación, en este caso el transporte interprovincial, es decir, vamos a concederles a ustedes a condición de que nos apoyen o que no protesten, no reclamen, desactivar un poco el malestar de los transportistas interprovinciales. Juega un poco a eso. Pero de ninguna forma es el resultado de una mesa de trabajo, de ninguna forma es el resultado técnico, de ninguna forma es el resultado de decisiones y sobre todo de compromiso. Es decir, no hemos sabido como sociedad civil que el gobierno nacional lleva adelante mesas de trabajo a través del Ministerio de Transporte con los transportistas para decirles, bueno, vamos a hacer aquí una negociación de toma y daca, ¿cierto? Vamos a mejorar, vamos a incrementar el porcentaje, pero ustedes tienen un plazo para mejorar esas unidades. Pero ustedes tienen un plazo para chatarrizar las unidades viejas. Pero ustedes ya no pueden seguir cobrando como cobran en un sistema de cobro que privilegia las carreras, privilegia los relojes humanos y que causa accidentes de tránsito todo el tiempo. Vamos a incrementar, pero ustedes tienen que comprometerse a cumplir a rajatabla con los parámetros que tienen que ver con la revisión vehicular, porque no es posible que vehículos destartalados que arrojan combustible quemado sigan funcionando en las ciudades y sigan funcionando a nivel interprovincial. Entonces, esto no ha ocurrido. No ha habido una conversación técnica entre el gobierno y los transportistas para condicionarlos a mejorar el servicio. Y este es un asunto bien complejo. Hay personas que creen que en el Ecuador la gente solamente usa transporte interprovincial cuando se va de turismo. Y eso no es cierto. Hay personas que tienen que moverse, salir de su ciudad e irse a otra provincia para someterse a exámenes médicos diarios. Hay personas que tienen que viajar desde las provincias hasta las ciudades más grandes para poder someterse a exámenes de diálisis. Hay personas que se movilizan de una provincia a otra para llevar a sus hijos a la escuela, porque en el cantón donde están la escuela no sirve, está obsoleta, no, está cerrada o lo que ustedes quieran. Entonces, el transporte interprovincial forma parte de la canasta básica de la gente. No es que uno agarre un bus de transporte provincial porque no tiene de otra, o porque se quiere ir a un balneario, a una piscina y nada más. No, forma parte de la economía y de la movilidad diaria de las personas que está siendo afectada, y que está siendo afectada por el aumento del pasaje y por ser objeto de un servicio cada vez peor por parte de los transportistas. Bástenos solamente sacar estadísticas para determinar cuántos accidentes en las carreteras han sido provocados por transportistas, porque usan vehículos que no tienen bien sus frenos, usan vehículos que ya no responden mecánicamente como deberían responder. Y frente a esto, no se hace, no se obtiene ningún compromiso por parte del gobierno para que esta situación mejore.
1: Precisamente las entidades de gobierno, la ciudadanía y los entes de control, ¿qué acciones deben realizar para exigir esta mejora en el trato, en el funcionamiento mismo del transporte, que ha generado preocupación también en la ciudadanía, porque señalan que hace falta mucho por mejorar, desde el trato hasta lo que usted decía, las unidades, las rutas y mucho más?
0: Yo creo que esto forma parte de una urgente conversación entre los sectores de transportistas, entre el gobierno nacional y la sociedad civil. No podemos seguir como usuarios pagando por un servicio pésimo, por un servicio que es mal otorgado por parte de los transportistas, por un servicio que es peligroso. Hacer esto es una cosa descabellada. No se puede pagar más por un transporte que es cada vez peor. Y a esto añado lo que ha dicho recientemente en una entrevista el señor viceministro de Transporte, el señor Byron Franco, al decir que esto no es un incremento, sino una regularización, porque ya los transportistas cobraban por sobre la tarifa oficial y que por lo tanto lo están regularizando. Bueno, esto es un escándalo. Quiere decir que estos transportistas o estas cooperativas que estaban cobrando más sin tener que hacerlo, ahora se les recompensa actualizando esa tarifa, en lugar de sancionarles por haber cobrado más. Fíjese usted, ahí está el problema de no incorporar a todos los factores y de no hacer un análisis detenido de qué es lo que está pasando con el sistema de la transportación. Hay un problema gravísimo de inseguridad. Y esto sale de la conversación cotidiana con la gente. ¿Cuántas veces en los autobuses interprovinciales la gente que viaja ha sido víctima de asaltos y de robo de carreteras porque los conductores abren las puertas y entonces se suben los malandrines, se suben los ladrones, asaltan a todos? ¿Cuánto de esto ocurre todos los días? Entonces, no se puede tomar decisiones con el transporte público sin incluir primero condiciones, lazos, reglas para que el sistema mejore, sin que haya una discusión técnica sobre el tipo de transporte que necesitamos en el Ecuador en el siglo XXI. Es decir, hay países vecinos que incorporan sistemas de pago electrónicos desde el año 2005, y en el Ecuador todavía tenemos gente cobrando con las manos las monedas, gritando a todo mundo, y bueno, ya la gente sabe el drama que vive en el transporte. No se puede tomar decisiones de este tipo sin incorporar a la sociedad civil.
1: Pero permítanos una pausa para comerciales y al regresar le consulto cómo el incremento del 25% en las tarifas de pasajes que ya está vigente en el Ecuador va a incidir en otros sectores como la producción, la agricultura, el tema mismo del comercio. Regresamos.
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0: El transporte público es uno de los servicios más utilizados por los ecuatorianos, pues se convierte en un eje fundamental para la movilidad, el comercio y la economía. Sin embargo, en los últimos días el sector se ha vuelto el centro del debate nacional tras la entrada en vigencia de un incremento del 25% en las tarifas del transporte inter e intraprovincial. La medida fue adoptada luego de que los transportistas argumentaran que durante varios años las tarifas permanecieron congeladas, mientras los costos de operación aumentaron de manera significativa según el sector. Entre las razones de este mantenimiento, salarios, seguros y otros, a eso se suma la eliminación del subsidio al diésel. Inicialmente, el sector del transporte solicitó un 40% de incremento, pero el gobierno solo autorizó solo el 25%. Esta decisión ha generado diversas reacciones, pues los transportistas sostienen que el incremento permitirá aliviar la situación económica del sector y garantizar la continuidad del servicio. Por otro lado, usuarios, estudiantes, trabajadores y comerciantes expresan una preocupación porque el aumento en esta tasa representa un gasto adicional para las familias que podría influir en el costo de los productos y servicios, especialmente en las provincias como la nuestra, en Cotopaxi, donde muchas personas se movilizan diariamente entre cantones por motivos laborales y educativos. Además, el debate abre sobre el valor del pasaje, surge otras interrogantes. ¿Este incremento reflejará una mejoría en la calidad de servicios? Ya analizábamos esto junto a Santiago Cabrera, que nos está acompañando a través de la plataforma Zoom. Santiago, le dejaba planteada esta pregunta. ¿Este incremento del 25% va a reflejar, o más bien, en qué sectores va a incidir el incremento? ¿Podríamos estar hablando incluso de un aumento de la inflación?
1: Bueno, yo diría que sí. Es decir, todo lo que tiene que ver con el incremento o con el ajuste de los precios en lo que podríamos llamar las cadenas productivas de las cuales también hace parte el transporte, pues afectan al resto de los eslabones, ¿no? Es decir, si usted le sube el precio a la gasolina, van a subir los precios de los productos, porque los productos se traen a las ciudades en vehículos a diésel o a gasolina. Si usted sube el costo del pasaje interprovincial, lo que va a tener es otros sectores que van a empezar a subir los costos sobre texto de que se subió el costo del pasaje. Y lo que va a tener también es un incremento directo a la canasta, a la economía doméstica de las personas, porque ahora pues hay que pagar, aunque fuese 25, 50 centavos más. Eso resulta un alza significativa para una economía como la ecuatoriana, que no es la economía de hace 10 años, de hace 15 años. Se ha vuelto una economía de supervivencia. La mayoría de la gente sobrevive. Y tú lo has dicho, es decir, empezando con los estudiantes de los colegios y de las universidades, hasta las personas que enfrentan enfermedades catastróficas y que tienen que moverse todos los días para buscar sus medicinas, o los trabajadores que se mueven de un cantón a otro. Bueno, esto ya constituye un incremento que va a terminar siendo una carga onerosa en términos económicos directamente hacia los sectores populares, ¿no? Sí, no creo yo que sea solamente de decir no va a pasar nada, y como dijo el viceministro, estamos solamente sincerando un alza que ya han ejecutado a los transportistas por su lado, y entonces no hay un alza en realidad, sino que solamente es un sinceramiento de precios. Es decir, ¿qué respuesta más insólita que da este señor? En lugar de sancionar a las cooperativas que cobran de más, las recompensa legalizando ese cobro de más. Entonces, para que veamos todos la situación compleja a la que vamos a ir caminando, lo que se va a venir para mí es un reclamo más enfático, más fuerte de los transportistas del sector urbano, que van a decir, bueno, ¿por qué no a nosotros no nos alzan el pasaje? El gobierno nacional va a echar la bolita a las alcaldías diciéndoles, bueno, son ustedes los gobiernos locales los que tienen que tramitar el alza del pasaje urbano, no es conmigo, yo ya incrementé el pasaje de los interprovinciales, pero el urbano no es conmigo, y entonces

0: Todo esto en el contexto de las elecciones, en el que, como vemos, los alcaldes, los prefectos de oposición están siendo todo el tiempo asediados por el contencioso electoral, por la fiscalía, por una serie de aparatos estatales de poder que funcionan como instancias de bolsillo del presidente, que ya están siendo presionadas y asediadas para que abandonen la papeleta o sacarlos a la fuerza, ahora van a tener encima la presión del sector de los choferes de transporte urbano, diciéndoles, súbanos el pasaje así como subieron el pasaje, así como el gobierno nacional subió el pasaje de los buses interprovinciales. Entonces, todo se caldea en términos de lo electoral. Eso es lo penoso, ¿no? Es decir, no estamos ante una decisión técnica, no estamos ante una decisión responsable desde el punto de vista de mejorar o ayudar, más bien a paliar la grave situación de la economía popular, la situación por la que atraviesan los sectores más pobres del campo y de la ciudad. Estamos ante decisiones que se toman sobre necesidades de carácter electoral y sobre necesidades que dentro de ese marco electoral ayudan o no para golpear al opositor político. Y fíjense ustedes en el problema en el que estamos, ¿no?
1: Santiago, la Agencia Nacional de Tránsito, al emitir esta medida, ha señalado que este incremento sería temporal. ¿Qué implicaciones tiene este término temporal? ¿Que a partir del 2026 podría incrementarse, podría disminuir, podría mantener? ¿Qué implicaciones tiene este término que también deja como abierta la posibilidad a?
0: No, eso de temporal no tiene ninguna, desde mi punto de vista, no tiene ninguna implicación. ¿Cuándo hemos visto en el Ecuador que las cosas bajen de precio? ¿Cuándo hemos visto en el Ecuador que el transporte público baje de precio? ¿Cuándo hemos visto que los combustibles tengan una bajada drástica de precio, que vuelvan al valor anterior? Nunca. Lo que está ofreciendo el gobierno ahora con las gasolinas, por ejemplo, para dar un ejemplo, es bajar el costo un centavo, dos centavos, pero volver a los precios anteriores. Eso nunca ha ocurrido. Entonces, esa muletilla de incremento temporal sirve de alguna manera para que, si es que existe aquello, ¿no?, algunos sectores digan, no, es que es temporal, vamos a ver qué pasa, pero en realidad cuando las cosas suben, ya no baja, ¿no? Eso es un hecho constatable todos los días. Si usted se va al supermercado, después de que subió el combustible, después de que subió el transporte, y compara esos precios con los precios anteriores al decreto, se va a dar cuenta de que hay un alza. Y si es que el decreto se echara atrás, porque los precios no bajan en el Ecuador, en ningún caso, los precios llegan, vuelven a la situación previa al alza o a lo que tú quieras, o vuelven a la situación previa porque resulta ser que el alza duró 2 meses, el incremento duró, qué sé yo, 3, 4 meses. No, eso es una especie como de muletilla que se pone ahí, que lo que en realidad está diciendo es que los precios no van a bajar.
1: Santiago, queremos agradecerle por acompañarnos en este espacio y rápidamente, ¿qué nos queda por hacer a los ecuatorianos, a los ciudadanos de a pie que diariamente requerimos del transporte público?
0: A ver, yo creo que la sociedad civil, que es a la que le cae todo esto, tiene una responsabilidad para consigo misma, que es exigir del transporte interprovincial, del transporte público, del transporte urbano, calidad, servicio y seguridad. Yo creo que son cositas que se le olvidó al gobierno nacional, siempre se le olvida cuando tranza con estos dirigentes de transporte, pero que nosotros tenemos que empezar a ver la manera de cómo lo reclamamos. Es decir, no nos pueden subir el precio del pasaje cuando los buses siguen causantes de tránsito como los causan. No nos pueden subir el precio del pasaje cuando el servicio de transporte sigue siendo un transporte impuntual, siguen abusando del pedal cada vez que aceleran, siguen tratándonos como ciudadanos de tercera, de cuarta, de quinta calidad, con unidades que son inmundas, que no funcionan, que tienen los asientos destruidos, cuyas puertas no están arregladas, bueno, todas esas chatarras en las que muchas veces

0: no todas, pero una buena cantidad en la que nos transportan, tenemos que ser transportados con buen trato. Tenemos que ser transportados con respeto. Y yo creo que esto hay que exigirlo. Hay que encontrar la manera de que esta voz de reclamo frente a una situación que es totalmente inequitativa con la sociedad civil sea revisada o que se le incorporen una serie de condicionamientos al transporte público para que si quieren incrementar el precio, bueno, pues también mejoren la calidad, porque no podemos seguir pagando más por un transporte que es cada vez peor.
1: Muchas gracias por habernos acompañado y por permitirnos comprender los alcances del incremento de las tarifas del transporte y las repercusiones que esto tiene en los usuarios.
0: Gracias, un saludo.
1: Gracias también a nuestra audiencia por acompañarnos. Será hasta el día de mañana en el espacio de las entrevistas. Recuerde que hoy empezamos la segunda edición de Voces Traviesas. Si usted todavía no ha inscrito a su pequeño sobrino, hijo, nieto, lo puede hacer todo el día aquí en las instalaciones de Radio La Tecunga. Que tenga un excelente inicio de semana. Gracias a Patricio Aldana en la parte técnica. En breve nos conectamos con la Catedral de La Tecunga para la Santa Eucaristía.
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Muy buenos días, queridos hermanos, queridas hermanas. En esta Eucaristía vamos a orar también por el eterno descanso de la señorita Odalis Salomé Almachi Chancusi. Al cumplir 2 años de su Pascua, ofrecen sus padres y sus hermanas. En el nombre del Padre, y del Hijo, y del Espíritu Santo. Amén. La paz esté con ustedes. Queridos hermanos, para celebrar dignamente estos sagrados misterios, reconozcamos nuestros pecados y con confianza invoquemos la misericordia de Dios. Yo confieso ante Dios Todopoderoso y ante ustedes, hermanos, que he pecado mucho de pensamiento, palabra, obra y omisión. Por mi culpa, por mi gran culpa. Por eso ruego a Santa María, siempre Virgen, a los ángeles, a los santos, ustedes, hermanos, que intercedan por mí ante Dios nuestro Señor. Que Dios Todopoderoso tenga misericordia de nosotros, perdone nuestros pecados y nos lleve a la vida eterna. Amén.

0: Cananías, hijo de Azur y profeta de Gabián, lo dijo a Jeremías en el templo, en presencia de los sacerdotes y todo el pueblo. Esto dice el Señor de los ejércitos, el Dios de Israel: voy a romper el yugo del rey de Babilonia. Dentro de 2 años haré que se devuelvan todos los objetos del templo del Señor que el rey Nabucodonosor tomó de este lugar y se llevó a Babilonia. Haré volver a Jeremías, el hijo de Josef, el rey de Judá, y a todos los desterrados de Judá que han ido a Babilonia, en cuanto yo rompa, dice el Señor, el yugo del rey Nabucodonosor. Entonces el profeta Jeremías le respondió a Jeremías en presencia de los sacerdotes y de todo el pueblo que estaba en el templo del Señor. Amén. Que así lo haga el Señor. Que el Señor confirme lo que has predicho y haga retornar de Babilonia a este lugar los objetos del templo del Señor y a todos los desterrados. Pero pon atención a lo que voy a decir delante de todo el pueblo. Antes de mí y antes de ti, siempre ha habido profetas que predijeron a muchos países y a grandes reinos la guerra, el hambre y la peste. Y cuando un profeta predice la paz, solo hasta que se cumplan las palabras se puede reconocer que es verdadero profeta, enviado por el Señor. Entonces, Jonanías tomó el yugo que traía Jeremías en el cuello, lo rompió y dijo delante de todo el pueblo: esto dice el Señor. Así romperé el yugo de Nabucodonosor, rey de Babilonia, dentro de 2 años, y lo quitaré del cuello de todas las naciones. Jeremías se alejó de allí, pero un tiempo después de que Jonanías había roto el yugo del cuello del profeta Jeremías, el Señor le habló y a este le dijo: ve y dale a Jonanías, esto dice el Señor, has roto un yugo de madera, pero yo le sustituiré por uno de hierro, porque esto dice el Señor de los ejércitos, el Dios de Israel: he puesto en el cuello de todas estas naciones un yugo de hierro para someterlos al servicio de Nabucodonosor, rey de Babilonia, y hasta las bestias del campo los servirán. Y Jeremías añadió: escucha, Jonanías, ¿no te ha enviado el Señor y tú has hecho que el pueblo crea en una mentira? Por eso el Señor te dice: yo te borraré de la superficie de la tierra. Este año morirás por haber incitado a la rebelión contra el Señor. El profeta Jonanías murió aquel mismo año en el mes séptimo. Palabra de Dios.
1: Te alabamos, Señor.
2: Enséñame, Señor, tus mandamientos.
1: Enséñame, Señor, tus mandamientos.
2: Apártame de los caminos falsos y dame la gracia de cumplir tu voluntad. No quites de mi boca las palabras sinceras, porque yo espero en tus mandamientos.
1: Enséñame, Señor, tus mandamientos.
2: Que se vuelvan hacia mí tus fieles, los que hacen caso de tus preceptos. Que sea mi corazón perfecto en tus leyes, así no quedaré avergonzado.
1: Enséñame, Señor, tus mandamientos.
2: Los malvados me esperaban para matarme, pero yo meditaba sus preceptos. No me aparto de tus mandamientos, porque tú me has instruido.
1: Enséñame, Señor, tus mandamientos. Nos ponemos de pie para clamar al Santo Evangelio. Cantamos todos.

0: Proclamación del Santo Evangelio según San Mateo.
1: Gloria a ti, Señor.
0: En aquel tiempo, inmediatamente después de la multiplicación de los panes, Jesús hizo que sus discípulos subieran a la barca y se dirigieran a la otra orilla, mientras él despedía a la gente. Después de despedirla, subió al monte a solas para orar. Llegada la noche, estaba él solo allí. Entretanto, la barca iba muy lejos de la costa y las olas la sacudían, porque el viento era contrario. A la madrugada, Jesús fue hacia ellos caminando sobre el agua. Los discípulos, al verlo andar sobre el agua, se espantaron y decían: «Es un fantasma», y daban gritos de terror. Pero Jesús les dijo enseguida: «Tranquilícense y no teman, soy yo». Entonces le dijo Pedro: «Señor, si eres tú, mándame ir a ti caminando sobre el agua». Jesús le contestó: «Ven». Pedro bajó de la barca y comenzó a caminar sobre el agua hacia Jesús. Pero al sentir la fuerza del viento, le entró miedo, comenzó a hundirse y gritó: «Sálvame, Señor». Inmediatamente Jesús le tendió la mano, lo sostuvo y le dijo: «Hombre de poca fe, ¿por qué dudaste?». En cuanto subieron a la barca, el viento se calmó. Los que estaban en la barca se postraron ante Jesús diciendo: «Verdaderamente tú eres el Hijo de Dios». Terminada la travesía, llegaron a Genezaret. Apenas lo reconocieron los habitantes de aquel lugar, pregonaron la noticia por toda la región y le trajeron a todos los enfermos. Le pedían que les dejara tocar siquiera el borde de su manto, y cuantos lo tocaron quedaron curados. Palabra del Señor.
1: Gloria a ti, Señor Jesús.
0: Tomen asiento, queridos hermanos. El Evangelio que acabamos de proclamar, queridos hermanos, es prácticamente, como nos dice, después del milagro de la multiplicación de los panes. Es el pasaje del Evangelio que el día de ayer domingo proclamamos y también lo reflexionamos, ¿no? En donde, sobre todo, Jesús se compadece de la gente que, bueno, estaba con hambre, estaba con sed, estaba enferma. Y ahí, en ese hambre, en esa sed, en esa enfermedad, se viven todas las realidades humanas, especialmente aquellas que causan dolor, en donde Jesús tiene compasión y nos invita, ¿no?, a buscar la solución, a buscar la solución para calmar esas necesidades. Por eso, cuando los apóstoles le decían que despida a la gente para que vaya a comprar pan para satisfacer su propio hambre, su propia sed, su propia enfermedad, ¿cuál es la respuesta de Jesús? Denles ustedes de comer. La solución no está en que otros hagan. La solución está en que cada uno de nosotros hagamos las cosas. ¿Ve? Por eso la compasión no es pena, la compasión no es tristeza. La compasión es ponerme en los zapatos del otro y decir: ¿qué me gustaría que hagan si yo estuviera viviendo esa situación? Y la compasión me lleva a mí también a actuar. Por eso yo les decía, ojalá nosotros seamos ese pancito que tiene estas tres características que Jesús lo hizo en la multiplicación de los panes y que Jesús lo viene haciendo todos los días cuando celebramos la Santa Misa, ¿no? Un pancito bendecido, un pancito partido y un pancito también que se reparte. Por tanto, yo terminaba diciendo ayer, ojalá cada uno de nosotros seamos una respuesta a las necesidades que cada uno de nuestros hermanos están viviendo. No echemos la responsabilidad a los otros. Yo tengo que actuar frente a esas necesidades de cada uno de los hermanos. Y ahora el pasaje del Evangelio, que es una continuación, repito, está cargado de mucho simbolismo, ¿ve? De mucho simbolismo, para ayudarnos a descubrir sobre todo que en momentos de nuestra vida, o hay momentos en nuestra vida en que también vivimos dificultades, vivimos problemas, vivimos momentos de aquí en el Evangelio nos dice, de vientos huracanados, de olas, ¿no? Muchas veces en la nave de nuestra vida estamos atravesando el mar también de nuestra vida. Y el mar en la palabra de Dios significa el mal, ¿ve? El mal, el viento huracanado significa los poderes del mal, las olas fuertes significan el poder también del mal. Ahí, así es nuestra barca, así es nuestra vida, que muchas veces podemos estar en momentos de quietud, en momentos de tranquilidad, que podemos estar navegando bien, contentos, alegres, felices, pero habrá también momentos, repito, de muchos oleajes, habrá momentos de muchas tempestades en que nos dará mucho miedo, nos dará mucho miedo. Pero en eso, en esas circunstancias, así como el Señor ayer tuvo compasión de la gente que tenía hambre, que tenía sed, que estaba enferma, ahora el Señor también, cuando vivimos especialmente esos momentos duros, momentos difíciles, de tempestad, de oleajes, el Señor se hace presente. Aunque, como les pasó a los apóstoles, cuando se está viviendo esas situaciones, parece que no le vemos bien al Señor. O muchas veces empezamos a dudar, empezamos a decir, ¿será que Dios no existe? ¿Será que Dios existe? Nuestra fe viene también a tambalearse. Pero ahí el Señor en esos momentos, ve, en esos momentos de oleaje y en esos momentos también en que nuestra fe empieza a tambalear, el Señor nos da la respuesta y nos dice, no teman, soy yo en persona. ¿Ve? Y es por eso que a Pedro también le invita a caminar sobre las aguas, a caminar sobre el mar, es decir, a caminar sobre el mal, ¿no? A caminar sobre el mal. Mientras está su corazón, su mirada, su pensamiento en Dios, va caminando. Pero habrá momentos en que empiece nuevamente a dudar, a tambalear, a sentir miedo, a perder la fe, ¿ve? A perder la fe, y ahí es cuando nuevamente Pedro se va hundiendo. Pero cuando se va hundiendo, Pedro recurre a otro momento muy importante que todo cristiano debe vivir, que es la oración, Señor, sálvame, que me estoy hundiendo. Y el Señor le da una respuesta a su fe, pero también le reclama, hombre de poca fe. En la vida tendremos que caminar sobre el mar, caminar sobre el mal. Habrá tempestades, habrá oleajes, habrá momentos difíciles. Pero para no hundirnos necesitamos dos cosas fundamentales. Primero la oración, ¿ve? Primero la oración, ¿no? La oración es como un salvavidas. Es para decirle al Señor desde lo más profundo de nuestro corazón, Señor, sálvanos para no hundirnos. Sálvanos para no sucumbir. Sálvanos para no fracasar. Pero también es muy importante la fe, ¿no? Y que la fe no es solamente decir yo creo en Dios, sino la fe es la aceptación plena de la promesa de Jesús, y especialmente en los momentos de tempestad. No tengas miedo, yo estaré contigo todos los días de la vida. Y nos dice el Evangelio que finalmente, después de un oleaje fuerte, de una tempestad fuerte, en donde parecía que ya se hundían, que ya se terminaban, llegaron a la otra orilla. Llegaron bien, después de un trecho de miedo, después de un trecho de que vacilaron en su fe, pero ahí creyeron firmemente la presencia de Jesús en sus vidas. Por eso la vida no es solamente color de rosa. La vida también hay momentos duros, momentos difíciles, momentos en que parece que ya nos vamos a hundir, que vamos a fracasar, pero ahí la palabra de Dios nos invita a mantenernos firmes en la fe, creyendo en la promesa que nos hace el Señor. Y sobre todo en los momentos también de oleaje, de tempestad, aunque no sintamos, aunque todo parece oscuridad, aunque dudemos en nuestro corazón de la existencia de Dios, hay que siempre perseverar. Señor, yo creo, pero aumenta siempre nuestra fe. Eso vivamos, por eso primero seamos ese pancito bendecido, partido y repartido para los demás, y en segundo lugar, pensando que en nuestra vida hay momentos de dolor, pero el Señor siempre está ahí para tendernos las manos y ayudarnos a salir siempre adelante. En el nombre del Padre, y del Hijo, y del Espíritu Santo. Amén.

0: Oremos, hermanos, por todo el pueblo santo de Dios. Oremos por Patricio Vaca e Iván Guano Luisa, que el día de mañana van a ser ordenados sacerdotes, para que el Señor les conceda el espíritu de santidad y el espíritu también de servicio a la comunidad. Roguemos al Señor.
1: Escucha, Señor, nuestra oración, para que introduzca en la plenitud de su santa iglesia a los no cristianos y a los no creyentes. Roguemos al Señor.
0: Escucha, Señor, nuestra oración.
1: Para que inspire a los gobernantes pensamientos de servicio y entrega al bien común, roguemos al Señor.
0: Escucha, Señor, nuestra oración.
1: Para que libre al mundo del hambre, la guerra, roguemos al Señor.
0: Escucha, Señor, nuestra.
1: Para que conceda a nuestra ciudad la paz, la justicia, la libertad y el bienestar, roguemos al Señor.
0: Escucha, Señor, nuestra oración.
1: Para que acoja siempre nuestra oración, roguemos al Señor.
0: Escucha, Señor, nuestra oración. Oremos por el eterno descanso de Odalis Salomé Almachi Chancusi, que estamos celebrando 2 años de su Pascua, que el Señor le conceda a ella y a todos los difuntitos el descanso eterno. Roguemos al Señor. Oremos también por todos aquellos que están pasando o estamos pasando momentos difíciles, momentos de tempestad, que nuestra mirada esté en el Señor, nuestra fe se fortalezca para que de la mano del Señor podamos salir adelante. Roguemos al Señor. Amoroso Padre, acoge las oraciones que te hemos presentado y las que quedan en nuestro corazón. Por Jesucristo nuestro Señor, amén. Tenga la bondad de tomar asiento, hacemos la misa cantando.

0: oren conmigo, hermanos y hermanas, para que esta misa, que es mía y es de ustedes, sea agradable a Dios Padre Todopoderoso.
1: El Señor reciba de tus manos este sacrificio para la alabanza y gloria de su nombre, para nuestro bien y el de toda su santa iglesia.
0: Santifica, Señor, los dones que te ofrecemos y purifica por la luz del Espíritu Santo nuestros corazones. Por Jesucristo nuestro Señor.
1: Amén.
0: El Señor esté con ustedes.
1: Y con tu espíritu.
0: Levantemos el corazón.
1: Lo tenemos levantado hacia el Señor.
0: Demos gracias al Señor nuestro Dios.
1: Es justo y necesario.
0: En verdad es justo y necesario. Es nuestro deber y salvación darte gran lugar, Señor Padre Santo, Dios todo y eterno, por Jesucristo, Señor nuestro, el cual después de subir al cielo, está sentado a tu derecha, derramó sobre tus hijos de adopción el Espíritu Santo que había prometido. Por eso ahora y siempre te aclamamos con ferviente corazón, unidos a todos los ángeles, diciendo sin cesar:

eres en verdad, Señor, fuente de toda santidad. Por eso te pedimos que santifiques estos dones con la efusión de tu Espíritu, de manera que sean para nosotros el cuerpo y la sangre de tu amadísimo Hijo, Jesucristo nuestro Señor. Porque Jesús, cuando iba a ser entregado a Sión, tomó pan, dijo una oración para bendecirte y darte gracias, lo partió y lo dio a sus discípulos diciendo: tomen y coman todos de él, porque esto es mi cuerpo que será entregado por ustedes.

0: Del mismo modo, acabada la cena, tomó el cáliz y dándote gracias de nuevo, lo pasó a sus discípulos diciendo, tomen y beban todos de él, porque este es el cáliz de mi sangre, sangre de la alianza nueva y eterna, que será derramada por ustedes y por muchos para el perdón de los pecados. Hagan esto en memoria mía. Aquí está Jesús, el sacramento de nuestra fe.
1: Anunciamos tu muerte, proclamamos tu resurrección. Ven, Señor Jesús.
0: Así pues, Padre, al celebrar ahora el memorial de la muerte y resurrección de tu Hijo, te ofrecemos el pan de vida y el cáliz de salvación, y te damos gracias porque nos haces dignos de servirte en tu presencia. Te pedimos humildemente que el Espíritu Santo congregue en la unidad a cuantos participamos del cuerpo y sangre de Cristo. Acuérdate, Señor, de tu Iglesia extendida por tierra y con el Papa León, con nuestro obispo Giovanni Mauricio, todos los que en ella cuidan de tu pueblo, llévala a su perfección por la caridad. Acuérdate también de nuestros hermanos que durmieron en la esperanza de la resurrección, en especial de Odalis Salomé Almachi Chancusi, y de todos los que han muerto en tu misericordia, admítelos a contemplar la luz de tu rostro. Y ten misericordia de todos nosotros, y así con María, la Virgen Madre de Dios, su esposo San José, los apóstoles, y cuántos vivieron en tu amistad a través de los tiempos, merezcamos por tu Hijo Jesucristo compartir la vida eterna y cantar tus alabanzas. Por Cristo, con Él y en Él, a ti Dios Padre omnipotente, la unidad del Espíritu Santo, todo honor y toda gloria por los siglos de los siglos.
1: Amén.
0: Fieles a la recomendación del Salvador, siguiendo su divina enseñanza, nos atrevemos a decir, Padre nuestro que estás en el cielo, en la tierra como en el cielo, nuestras ofensas, como también nosotros perdonamos a los que nos ofenden. No nos dejes caer en la tentación y líbranos del mal. Líbranos de todos los males, Señor, y concédenos la paz en nuestros días, para que, ayudados por tu misericordia, vivamos siempre libres de pecado y protegidos de toda perturbación, mientras esperamos

0: Esperamos la gloriosa venida de nuestro Salvador Jesucristo.
1: Tuyo es el reino, tuyo el poder y la gloria por siempre, Señor.
0: Pidiendo el don de la paz, digamos juntos: Señor Jesucristo, que dijiste a tus apóstoles: la paz les dejo, mi paz les doy. No tengas en cuenta nuestros pecados, sino la fe de tu Iglesia, y conforme a tu palabra, concédenos la paz y la unidad. Tú que vives y reinas por los siglos de los siglos,
1: amén.
0: La paz del Señor esté siempre con ustedes.
1: Y con tu espíritu.
0: En el Espíritu de Cristo resucitado, démonos fraternalmente la paz.

0: Confirma, oh Dios, lo que has hecho en favor nuestro desde tu templo santo de Jerusalén. Este es Jesús, el Cordero de Dios que quita el pecado del mundo. Dichosos nosotros llamados a la cena del Señor.
1: Señor, no soy digno que entres en mi casa, pero una palabra tuya bastará para sanar.
0: El cuerpo y la sangre de Cristo nos guarde para la vida eterna. Los hermanos y hermanas que deseen hacer la comunión, tengan la bondad de acercarse, los demás sientan y cantamos.
2: Comunión espiritual. Creo, Jesús mío, que estás real y verdaderamente en el Santísimo Sacramento. Te amo sobre todas las cosas y deseo vivamente recibirte dentro de mi alma. Pero no pudiendo hacerlo ahora, ven al menos espiritualmente a mi corazón. Y como si ya te hubiese recibido, te abrazo y me uno del todo a ti. Señor, no permitas que jamás me aparte de ti.
1: Amén.

0: Oremos todos de pies. Que la comunicación del Espíritu Santo purifique, Señor, nuestros corazones y los fecunde con el rocío íntimo de su presencia. Por Jesucristo nuestro Señor. El Señor esté con ustedes. Queremos hacerles una cordial invitación de hoy. A las 7 de la noche vamos a tener la vigilia de oración por nuestros hermanos que van a ser ordenados sacerdotes. Hoy a las 7 de la noche aquí en la iglesia catedral. Y mañana a las 10 de la mañana tendremos la Eucaristía de ordenación sacerdotal, a la cual también todos y cada uno de ustedes están cordialmente invitados. Por eso, poniéndonos en las manos de la Mamita del Cielo, orando por todos los que participan de esta misa en Radio La Tacunga y por todos los enfermitos, digamos: Dios te salve María, llena eres de gracia, el Señor es contigo. Bendita eres entre todas las mujeres y bendito es el fruto de tu vientre, Jesús. Santa María, Madre de Dios. Y la bendición de Dios Todopoderoso, Padre, Hijo y Espíritu Santo, descienda sobre nosotros y nos acompañe siempre. Amén. Podéis ir en paz.
1: Demos gracias a Dios.
0: Un lindo día para todos. Les esperamos en la noche.

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0: En Radio La Tacunga, 9 horas con 30 minutos.
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0: En Tu Pueblo en Marcha, 10 horas. Con un minuto.
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2: El Evangelio según San Mateo, capítulo 14, versículos 22, 36. Y Jesús envía a los apóstoles, vayan a la barca. Él primero va a orar. Y cuando ya estaba de noche, se acerca a la barca. Los discípulos se asustan. Pedro quiere caminar sobre las aguas. Hombre de poca fe, somos nosotros, tenemos dificultades, tenemos problemas. A veces dudamos. No dudemos de Dios, crezcamos en la fe. Jesús siempre está con la mano extendida para decirnos, aumenta la fe, y nos hace subir a la barca. La barca es la iglesia, con tormentas y dificultades, pero nos da seguridad, porque Jesús está aquí en ella. Sintamos esa presencia constante de Jesús para superar nuestras dudas y tempestades. Que Dios les bendiga a todos ustedes en este día. En el nombre del Padre, y del Hijo, y del Espíritu Santo. Amén.
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0: Queridos amigos y amigas, muy buenos días, muy buena semana, muy bien el haber compartido en familia, el haber hecho un espacio en este fin de semana, darse un tiempito para hacer ejercicio, darse un tiempito para caminar con las personas con las que convivimos y muchas veces no conversamos, nos damos un tiempito para saber cómo estamos, convertido en máquinas, ya no expresamos nuestros sentimientos, ya muy pocas veces nos detallamos para un abrazo, que bueno, bueno que el día de hoy nos ha permitido estar juntos, estar nuevamente en esta cercanía de Radio La Tacunga, y realmente para nosotros se convierte en un placer. Gracias al doctor Edison Argüello Navarro, el doctor Muelitas, gracias también a la doctora Mayrita Ramos de Argüello, al doctor David Argüello Ramos, a la doctora Karinita Argüello Ramos, a quienes les agradecemos por esta confianza en Primero Lo Nuestro. Ha sido un gusto siempre el estar con ustedes caminando en el recorrido de esta música ecuatoriana que tiene todos los tiempos, que tiene todos los artistas, solistas, grupos, y que también la hemos puesto a consideración de, con el avance informativo de la hora, como también de Radio Francia Internacional que nos acompaña a través de Radio La Tacunga. Precisamente con ellos vamos a iniciar este programa Primero Lo Nuestro, ¿sí? ¿Qué dice por ahí? Ya, ya, perfecto, perfecto. Ya vengo con doña Rosita, que nos está sintonizando a través de nuestra aplicación de Radio La Tacunga. Dice, póngame las rosas y espinas. Le pongo mi doña Rosita, sí, me estaban haciendo señas por acá, ¿verdad? En la maná, saludos cordiales para doña Rosita, que está en nuestra aplicación de radio. Allá vaya y descárguese la aplicación de Radio La Tacunga M. Las 24 horas del día estamos con usted, siempre acompañándoles con los detalles. Gracias, queridos amigos y amigas, en Radio La Tacunga.
1: Y bienvenidos a un nuevo informativo de Radio Francia Internacional. 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

0: y estos son nuestros titulares.
1: Jessica Brumec.
0: En Oriente Medio, negociaciones en puerta, aunque entre signos de interrogación. Donald Trump anuncia que este lunes comienzan negociaciones con Irán, aunque el país persa desmiente y asegura que actualmente solo conversa con Omán para gestionar el estratégico estrecho de Hormuz. Sube a 88 el número de personas fallecidas al intentar ingresar al enclave español de Ceuta, mientras España afirma que la ciudad retorna a la normalidad. En el terreno, la avalancha de migrantes ha generado una emergencia sanitaria. En Brasil, Lula va por su cuarto mandato, ya oficializado como candidato para las presidenciales de octubre, donde enfrentará a Flavio Bolsonaro. La campaña sucede en medio de tensiones diplomáticas con su vecino, el argentino Javier Milei, quien volvió a insultar al mandatario brasileño. Hasta aquí los titulares, comenzamos. Lo decíamos en titulares, en Medio Oriente, negociaciones entre signos de pregunta. Donald Trump anunció que este lunes comienzan nuevas conversaciones con Teherán luego de que Estados Unidos haya suspendido sus ataques en suelo persa en la última semana. Declaración que ha aliviado a los mercados y ha hecho bajar un 5% el precio del barril del petróleo. Sin embargo, la Cancillería iraní afirmó este lunes que el único gobierno con el que mantiene conversaciones actualmente es el de Omán sobre la gestión del estrecho de Hormuz. ¿Qué se sabe de este diálogo Irán-Omán? Nos lo cuenta aquí en nuestros estudios en directo Yago Martín.
2: Buenas, Jessica. El ministro de Asuntos Exteriores iraní solo ha explicado que estas negociaciones con Omán buscan asegurar el paso por el estrecho de Hormuz, que recordemos lleva bloqueado desde el 28 de febrero, cuando comenzó la guerra en Oriente Medio con los bombardeos de Estados Unidos e Israel. Este diálogo entre Irán y Omán coincide con la explosión cerca de un petrolero de a 37 kilómetros de la costa omaní. La Agencia Británica de Seguridad Marítima informó a través de X que no hubo víctimas, pero no precisó el origen del ataque. Y Jessica, las declaraciones del ministro de Asuntos Exteriores de Irán contradicen las que hizo este domingo el presidente de Estados Unidos, Donald Trump. Trump, que decidió cesar los ataques contra Teherán este sábado, después de amenazar con un ataque masivo, dijo a los periodistas que estaba discutiendo la situación en el estrecho de Hormuz y la desnuclearización de Irán. Estas afirmaciones tuvieron una reacción directa en el valor del crudo. El precio del barril de Brent, referencia al mercado mundial, descendió casi un 5% a los 83,81 dólares el barril. En conclusión, Jessica, la situación en Oriente Medio sigue siendo bastante volátil y hay que recalcar que el ministro de Asuntos Exteriores iraní aclaró que el acuerdo con Omán no implica la reapertura del estrecho de Hormuz.
0: Muchas gracias, Yago Martín, desde nuestros estudios de RFI. Seguimos en la región, nos vamos ahora a Gaza, territorio donde Israel ha intensificado sus ataques en los últimos días, dejando solo el domingo un saldo de 19 muertos y decenas de heridos. Esto pese a que Hamas ha aceptado su desarme, dando su acuerdo para la fase final del plan de paz propuesto por Donald Trump, acuerdo sobre el que Israel ha expresado su preocupación a Washington este lunes, luego de días de silencio. Mientras tanto, en el terreno, nuestra compañera Muriel Paradón conversó con Sidiak Medouk, profesor de francés en la Universidad de Al-Aqsa de Gaza, quien relata el día a día en el enclave palestino.
3: La situación sigue siendo trágica y dramática en la franja de Gaza. Siguen los bombardeos intensivos, pero además está la situación humanitaria, porque la ayuda sigue siendo limitada. No hay mucha comida, como frutas, verduras o carne. La gasolina no nos llega, ni los combustibles, ni los medicamentos. Hay mucha escasez. La segunda dificultad es la falta de agua potable. Estamos en verano, entonces con el calor la cantidad es muy limitada. Yo personalmente tengo derecho a 20 litros cada 3 días. Los camiones cisterna que pasan por el barrio venden el agua muy cara. La situación es dramática, sin olvidar la falta de perspectiva, cualquier esperanza. Contamos con que esto mejore, que haya un cambio rápido para los palestinos de Gaza.
0: Hablamos de Europa. En Grecia se agrava el alerta por los incendios forestales con hectáreas calcinadas en la última semana y ráfagas de viento de hasta 80 kilómetros que dificultan las tareas de extinción. Este domingo dos helicópteros se visionaron mientras intentaban apagar las llamas, causando la muerte de 2 tripulantes. En otros puntos del continente, luego de semanas en alerta roja, los fuegos están lentamente dando tregua a Francia y España. España, que por otro lado asegura, como lo decíamos en titulares, que la situación en la ciudad de Ceuta vuelve casi a la normalidad, en medio de una crisis diplomática y migratoria, diplomática que llevará a los ministros del Interior de la Unión Europea a reunirse.

0: este martes para estudiar una respuesta coordinada. Esto luego de que unos 60.000 migrantes hayan atravesado en masa la frontera del enclave español con Marruecos el pasado jueves. Decíamos también en titulares, el gobierno local de Ceuta sostiene que al menos 88 personas murieron intentando por el mar en una situación humanitaria de desborde para los servicios de emergencia del terreno. Nuestra colega de RFI, Lucille Greenberg, conversó con Enrique Roviralta, presidente del Sindicato de Médicos de Ceuta.
1: La situación fue absolutamente dantesca y los servicios sanitarios, pues sin ningún tipo de refuerzo por parte del Ministerio de Sanidad, lo único que hicieron fue suspender los permisos a los médicos, muchos que estaban de vacaciones se presentaron voluntariamente y las urgencias y emergencias absolutamente atendiendo ahogamientos, aplastamientos, fracturas, doblando turnos sin dormir. Muchos de los médicos, enfermeras, allí estaban llorando porque era una, ya estaban en una situación emocional tremenda porque se veían muy solos, muy abandonados. 24 horas creo que fueron, como le digo, en un único hospital donde, por ejemplo, para que se haga una idea, solo tenemos 4 traumatólogos, pues hubo una asistencia en solo 24 horas de unos 1.500 personas, pues habitualmente unas 200, 300 personas con mucho.
0: Escuchábamos a Enrique Roviralta, presidente del Sindicato de Médicos de Ceuta, y quien utilizó esta crisis en clave electoral fue Donald Trump. Recuerden las imágenes de Ceuta, así estaremos en 3 años si gana el lado equivocado. Esto declaró recientemente el republicano, aferrándose una vez más a su caballo de batalla de cara a los comicios, la inmigración. Esto mientras Estados Unidos reforma actualmente su sistema de solicitud de asilo, cerrando el grifo de la etapa de entrevistas, momento en el que los migrantes podrían defender sus casos de propia voz. Esto podría revocar la deportación de cientos de miles de solicitantes. Raquel Villa Écija ahonda en este Noticias de América.
2: Hasta ahora, los demandantes de asilo mantenían primero una entrevista con un funcionario de los Servicios de Inmigración y Ciudadanía, el USCIS, antes de que su petición fuera examinada por los jueces de inmigración que dependen del Departamento de Justicia de Estados Unidos. Según la nueva regla, a partir de ahora podrían ser enviados directamente al tribunal sin entrevista previa, lo que reduce sus opciones, según explica Gloria Contreras, abogada especializada en inmigración en Minneapolis.
3: Con esta nueva regla, USCIS ya no está obligado a entrevistar a todas las personas, solo a ciertas personas. Igualmente, esto no quiere decir que la regla no elimina todas las entrevistas. Todavía pueden entrevistar ciertas personas, pero hay ciertos casos donde sabemos que ya los van a eliminar de la entrevista y los van a recomendar y mandarlos directamente con las cortes de migración para empezar un proceso en contra de ellos.
2: Más de 440.000 casos, es decir, el 31% de los 1,43 millones de casos acumulados de asilo, podrían verse afectados por esta nueva medida, sobre todo aquellos que no hayan documentado bien sus solicitudes.
3: La nueva política está dirigida principalmente a ciertas personas. No quiere decir que esos casos van a perder, pero solamente son personas, por ejemplo, que dieron solicitud fuera del plazo de un año. El requisito de meter la aplicación de asilo dentro de un año de haber entrado a los Estados Unidos. Si metió la aplicación ese año, esa aplicación se va a recomendar a las cortes de inmigración. Segundo, personas que están sujetas a una barrera o están prohibidos legalmente pedir un asilo. Gente que ha pedido asilo en el pasado, personas que han tenido algún delito o inquietud que les previene el asilo. También personas que cumplieron los requisitos de asilos.
2: El Departamento de Seguridad Nacional defiende que muchas peticiones no están justificadas y provocan retrasos. La abogada denuncia que les evita una oportunidad para defender su situación y que lo que se pretende es acelerar las expulsiones.
3: Porque mira, lo que pasa cuando uno llega a la entrevista, eso es la oportunidad donde pueden explicarle al oficial, aclarar las inconsistencias, explicar cualquier error, describir en persona la trauma que sufrió, la persecución y responderle a las preguntas directamente al oficial. Entonces, cuando ahora los solicitantes deben de hacer solicitud escrita, podría ser la única información que USCIS revise.
2: Gloria Contreras es abogada especializada en inmigración en Minneapolis.
0: Gracias, Raquel. Nos vamos a Brasil, donde a los 80 años Lula buscará su cuarto mandato presidencial frente al derechista Flavio Bolsonaro el próximo octubre. La campaña se abre en medio de tensiones diplomáticas con su vecino Javier Milei, quien volvió a jalar de la cuerda para remeter contra el actual mandatario brasileño. Natalia Olivares.
4: Una semana después de la crisis diplomática provocada por sus insultos contra su homólogo brasileño, el presidente argentino

0: Javier Milei volvió a la carga, esta vez en una entrevista en la cadena La Nación Más. No se retractó, al contrario, reiteró que el presidente de Brasil, Luis Ignacio Lula da Silva, es, según sus palabras, un ladrón y un corrupto. Sostuvo que fue condenado y encarcelado por corrupción y afirmó que si pudo recuperar la libertad fue por razones técnicas del procedimiento judicial, no porque hubiera sido declarado inocente. A la pregunta, ¿por qué utilizar esa palabra ladrón?, su respuesta fue, mentí. A pesar de los intentos de la Cancillería Argentina de rebajarle el perfil a esta crisis, esto es un nuevo capítulo de los roces iniciados por Javier Milei en un acto político en Brasil para respaldar la candidatura del conservador y opositor Flavio Bolsonaro en las próximas elecciones presidenciales de Brasil. El gobierno brasileño llamó a consultas a su embajador en Buenos Aires y convocó al representante argentino en Brasilia para expresar su rechazo. Aunque el Ejecutivo argentino descartó una ruptura de relaciones con su principal socio comercial, Milei acusó a Lula de interferir en la política de la región.
1: Gracias, Natalia. Otro apunte más desde Latinoamérica. Cuba sufre un nuevo colapso total eléctrico menos de 24 horas después del apagón en Occidente. Hubo una desconexión total en el sistema eléctrico nacional, afirmó la Unión Estatal Eléctrica de la isla, que vuelve a sufrir los efectos de la escasez de combustible, asfixiada por el bloqueo de Washington. Y cerramos con deportes en este noticiero de Radio Francia Internacional. En el Tour de Francia femenino, la neerlandesa Lorena Vieves ganó la etapa del domingo por segunda jornada consecutiva al superar en el sprint a la italiana Elisa Bálsamo y a otra representante de Países Bajos, Marianne Vos. Vieves retiene así su maillot amarillo y este lunes el pelotón rodará entre Ginebra y Poligny, con el primer gran cambio de escenario con 156,5 kilómetros. La ciclista estarán por el Col de la Fósil. Hasta aquí las noticias en Radio Francia Internacional. 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Hasta la próxima.

Amigos y amigas, agradecemos su sintonía aquí en Radio La Tacunga. Primero lo nuestro, la historia de la música ecuatoriana que continúa con usted. Bienvenidos y bienvenidas. Qué linda canción, vea, escuche.

No hago falta a nadie, vea. Pero por ahí está la contrariedad, ¿no? Por ahí dicen, por algo me han de recordar. Y acá este hermoso tema a ritmo de tonada dice, no hago falta a nadie, ni nadie me hace falta a mí. Vaya, a veces, como dice por ahí el refranero popular, lo que estorba hace falta, dice. Lo que molesta hace falta, dice. Cuando alguien hace falta, ahí nos damos cuenta. Hermoso tema para compartirlo con usted. No hago falta a nadie. No falta a nadie.

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Estamos de regreso, amigos y amigas, luego de algunas conexiones en TikTok a través de Radio Latacus junto a usted para disfrutar de su compañía, de su sintonía acá en Radio Latacunga, la voz de un pueblo en marcha. Juntos para compartir la mejor música, los mejores momentos en su querida Radio Latacunga. Le habíamos prometido rosas y espinas. Saludos cordiales a Rosita en la Maná.

Aquí estamos ya afinando la garganta para una horita con 10 minutos de programación en el TikTok. Ah, acá estamos desde las 7:30 de la mañana, vea. Haciendo algunas cositas. Bienvenidos, bienvenidas, amigas, amigas y amigos oyentes. Estamos ya en el TikTok. Irá pidiendo su canción, irá contándome cómo le fue el fin de semana. Estamos iniciando primero lo nuestro con la historia de nuestra música interpretada por artistas de toda una vida y nuevos artistas que van de generación en generación asimilando toda esta historia.

Nos da mucho gusto el estar con usted. Saludos cordiales a don Carlitos Herrera, a doña Carmita Armas. Con la bendición de Dios estamos iniciando una nueva semana. Hoy lunes a las 2 de la tarde inicia la segunda temporada de Voces Traviesas. Voces Traviesas. Hoy a las 2 de la tarde inicia. Venga, todavía tenemos unos cupitos. Buen día, Julito. Aquí escuchándole en familia. Andy, en su último día de vacaciones. Oh, no. No le puedo creer. Último día de vacaciones del doctor Andrés Mato. Mi querido Andy, saludos cordiales desde Radio La Tacunga. Descanse, descanse, duerma bien siquiera el último día, ya que la Lore no le ha de haber dejado dormir, que vamos para acá, que vamos para allá. No le ha de haber dejado ni respirar, semejante que es la Lore. ¿Ve? Está en su último día de vacaciones, ahora sí. No le haga caso para nada, vaya a dormir, que mañana hay que levantarse tempranito. Saludos cordiales, mi querida Gutita Elizabeth Carrera Espinel en la capital de los ecuatorianos. Mi querida Ceci, un abrazo. ¿En dónde, mi querida Ceci? Buenos días, mi querida Gutita, un abrazo. Saludos cordiales para la ñeña Blanquita, el Martín, el David, el Angelito y el John. Con todo el cariño del mundo, vea, Dios le pague. Aquí estamos saludándoles desde la ciudad de La Tacunga. Vamos a bailar.

Rose Herrera también está con nosotros. Mi querida Rose Herrera. ¿En dónde, mi querida Rosita? Don Moy. Don Moisés Padilla. Buenos días. Muy buenos días, estimado JC. Estoy recuperando de mi salud, siempre con la moral en alto. ¿Qué le pasó? Cuente un poquito, Don Moy. Usted también alejado, como que fuera extraño, como que no fuera de la casa, vea. Contará qué es lo que pasa. Cómo pedir en oración también por su salud. José Ignacio Tixe, buenos días, un saludito para mi mamita María Juana Vega en Pujilí. María Juana Vega en Pujilí, en el barrio 10 de agosto y Guayaquil, ¿no? Sí, señor. Saludos cordiales a doña María, a mamita María Juana. Mamita María Juana, un cordial saludo de José Ignacio Tixe. En la ciudad de Pujilí, en el barrio 10 de agosto. Para ti también, mi querida Gutita, para toda la familia, un feliz inicio de semana. Que Diosito nos acompañe en estos días, en este mes. Primero lo nuestro arranca en el mes de Agustito. Agustito Basantes, dice. Estamos, Agustito. Estamos con cariño. Ramiro Licintuña, bueno. Dios le pague por la sintonía. Venga, venga. Aquí estamos con buena música. Para bailar, para disfrutar, para cantar, para zapatear y para conversar. Tuve un desgarro en mi pie izquierdo a causa de un accidente. Oh, qué pena. ¿Accidente de tránsito? O alguna caidita, mi querido Moy. Bueno, que se recupere. Ahí tomará medicamento, la pastillita y los remedios naturales también, que ayudan bastante, y usted que sabe bastante de aquello, ¿ah? Mi querido Francisco Bonilla, no hay problema si le digo Panchito. Eso, Dios. Aquí estamos cantando y bailando con Normita Navarro. Estamos ya en la querida Radio La Tacunga.

Don Carlitos Herrera, buenos días. Doña Carmita Armas, ¿en qué andan en el último mes de vacaciones? El Mati, el Carlitos. Saludos cordiales, queridos amigos. Descanse, descanse. No, no, no baile usted, Andrés. Mi querido Andy, descanse. Mañana hay que trabajar. Tiene que entrar hecho una lechuga. Ahí está también mi amigo o amiga usuario o usuaria 1885. Póngale nombre, ¿ah? ¿O no quiere que conozcan su nombre? Bueno, no hay problema. Ahí, gracias por sintonizarnos, por lo menos en un comentario. Ahí me pone el saludito o la canción que quiere escuchar.

0: Sí, es la taza de mi Emelec. Ah, ni para sacar pecho, ¿no? Perdimos con el Aucas 2-0, ¿no? Sí, señor, perdimos con el Aucas 2-0. Ahora nos gana hasta un equipo barrial, ve. Así son las cosas, vea, pero son cosas de fútbol nada más. Gracias a esos corazoncitos que se van uniendo. Venga, venga, pase, pase un ratito. Escoja su canción y báilela. Tómese con un cafecito. Ya escuchamos a Rockstar, ya escuchamos a Normita Navarro y ahora nos va Guzmán y El Transporte Narváez. Venga, cante, cante, baile, baile. Aquí en Radio La Tacunga. Amigos conocidos de nuestro programa. Y Narváez. Y Manuelito Guzmán. El creador de esta canción. El Transpe. A propósito, ¿cómo les fue desde el día SAP con el alza del transporte intra e interprovincial? Avisará nomás cómo les fue.
1: Ven mi negrito, que la noche entre los dos, bien chumaditos bailaremos.
0: Ah, no, pues los pelucones van en carro propio.
1: Vamos a gozar, tuya vidita que se tiene, hay que disfrutar.
0: Uno nomás tiene que ir partes a partes andando, partes...

0: un ratito, baile, tómese un cafecito. ¿Cómo le fue a su equipo? ¿Hincha de qué equipo es?
1: Es el transporte, un ritmo.
0: Del Independiente, de decir.

0: Nuestro cordial saludo a la Rutita en Quevedo. Mi amiga Rutita, saludos cordiales. Gracias por haber apoyado a nuestra gran rifa. Saludos cordiales, Marco Antonio Fonseca. Saludos cordiales a Don Santos Velasco en la parroquia Juan Montalvo, parroquia San Sebastián. ¿En qué barrio es donde vive su papito Don Luchito Velasco?
1: Es el transporte, un ritmo.
0: Saludos cordiales a Don Santitos Velasco, su mami, no me acuerdo el nombre, mi querido Luchito.
1: Y hay que cantar, hay que gozar, saca sombreros.
0: Ponga los saludos, amigos.

Doña Florinda. Buenos días, Doña Florinda, vea. Florinda nos está mirando. ¿En dónde, mi querida Florinda? Un abrazo gigante desde Radio La Tacunga.

0: ¡Qué caray! Aquí estamos siempre con lo mejor de la música para bailar, para cantar, para zapear, porque Radio La Tacunga le cuenta toda esta historia de hoy y de siempre. Así sonaba Rumbabana, vea. Ahora diferente, vea.
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0: ¡Ay, guambrita linda, no me hagas sufrir! ¡Ay, guambrita linda, no me hagas padecer! 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Hola querido Alex Paul, venga, venga, cuénteme cómo le fue a su equipo este fin de semana. ¿Perdió o ganó?
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0: Si perdió como mi querido Emelec.
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0: Nos ganó el Aucas 2-0. Y de locales todavía. En Guayaquil.
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0: Pero no importa. La semana empieza.

Saludos cordiales, mi querido Agustín Mayorga en la ciudad de Ambato. En Ambatito para Agustín Mayorga. Que el Señor te guarde y te bendiga en cada momento. Gracias, querido Agustín Mayorga. Gracias por estar con nosotros. Lorenita Herrera. Julito, ¿ya fue la rifa? Claro, el sábado. El sábado, mi querida Lorena. ¿Qué nos ganamos? La amistad de Radio La Tacunga. Vean, no tuvieron suerte para los premios. El ternero se fue para San Felipe, para la 11 de noviembre, para Quito, para Ambato. Toda la gente que colaboró en nuestros 5,000 boletos. Vea, mi querida Lore, solamente.

0: solamente tenemos que decirle gracias a don Carlitos, gracias a doña Carmita, gracias a toda la familia Herrera Armas, a la familia Maroto Herrera. Dios le pague, Dios le pague, mi querida Lore, que Diosito les bendiga, les cuide y les proteja. Cierto que no se llevaron un premio, pero aquí los compañeros de la radio están muy, muy agradecidos con sus papitos, con ustedes, por habernos colaborado con los boletitos. Aquí estamos en Radio La Tacunga, la voz de un pueblo en marcha. Teresita Viteri también, Teresita Viteri. Gracias, que Dios le bendiga, mi querida Teresita Viteri. Acá en San Agustín, Dios le pague por la sintonía. Saludos. ¿Quién más está por acá? ¡Ah, Michita Olestia! ¡Michita Olestia! Todavía no logra ponerse en contacto con el TikTok. Que tenga... A ver, déjenme mandarle un saludito. Mi querida Michita Herrera, Marquito Recalde, que tengan una linda semana también. Que Dios les bendiga. Les proto a ustedes y a sus familias que tienen en casita. Feliz lunes, que Dios nos regale una semana llena de bendiciones. Querida Michita, con todo el cariño del mundo, Dios le pague. Gracias por el mensaje, mi querida Rutita. Nueva semana, nuevas metas, nuevas bendiciones, nuevas oportunidades. Que tengan un feliz lunes, nos dice mi querida Rutita. Dios le bendiga. Saludos cordiales a mi hermosa Pauli, que también nos manda un cafecito. Vea qué rico cafecito. Lo publicamos en nuestro estado. Ahí está. Que tu vida sea como un buen café. Pasó por un proceso, pero terminó llenando el ambiente con un buen aroma. Buenos días a Primero Lo Nuestro, que tengan un bendecido día a todos los que escuchamos este lindo programa. Dios le pague, mi hermosa Pauli. Gracias por apoyarnos siempre, en todo momento. Luchito Velasco. Saludos cordiales a don Santito Velasco, don Santos Velasco, Dios le pague, que Diosito le bendiga. Qué lindo, qué lindo. Mi querido Luchito, Dios le pague por el apoyo de su papito acá en la compra de boletos también. Julito, buenos días, de Dios. Gracias, sus saluditos en el barrio Santa Marianita. Ahí está, don Santos Velasco, don Santito, le voy a decir. Saludos cordiales, don Santito, que tenga un cordial saludo, y a su mamita Juanita Alcocer, mi querida Juanita, mamá Juanita, que tenga un lindo día, que Dios les bendiga desde Radio La Tacunga. Gracias por esos boletitos que nos compraron, son fieles oyentes de Radio La Tacunga en AM desde las 4 de la mañana que se van a descansar, hasta las 4 de la mañana que se van a descansar. Qué lindo, Dios le pague. Doña Juanita, don Santito, allá en Santa Marianita. Les vamos a recordar siempre toda una vida. Gracias por esos boletitos comprados a nuestra rifa y el apoyo a Radio La Tacunga. Que Dios les pague.
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0: Qué bueno, nos alegramos mucho poder aportar con un granito de arena. Dios le pague, mi querida Lore, a ustedes bendiciones. Siempre por seguirnos en nuestros programas. Hemos estado así como un poquito marginados, pero siempre nos han levantado el ánimo con todo el cariño del mundo. Así vamos a ser como la vecilla.

Paulita Mayo, la grande del Ecuador, desde la Ciudadela del Cielo, compartiendo con nosotros lo mejor de Radio La Tacunga. Y ya está pegando, ¿ah? Y ya está pegando fuertemente Zulay Medina acá en Primero Lo Nuestro, ¿sí o no, doctor Molitas? Buena canción, ¿no? Y es la tacungueña. La voz diamante, Zulay Medina nos trae este tema. Soldado de Cristo. ¿Qué le parece, doctor Muelitas? Buena, ¿no? Linda, linda, linda. Hermosa Zulay nos trae este soldado de Cristo.

Mi querido Joel, mi querido Kevin G. Dios te pague, mi querido Kevin. Una de nuestras. Hace años compartíamos, ¿recuerdas? Mi querido Kevin Joel Alpuzzi. Saludos cordiales para ti, para tu banda orquesta, allá en Belisario Quevedo, ¿no es cierto? Dios te pague, Kevin Joel. Cuando quiera traerá nomás su cancioncita para promocionarle acá en nuestro programa. O visítanos en Radio La Tacunga. De lunes a viernes de 10 y 30 a 12 del mediodía, estamos aquí en Radio La Tacunga con todo el cariño del mundo. Saludos cordiales también, Angelita, desde Barcelona, España. Don Wilson Armas, buenos días de Dios, Don Julito. Lindo inicio de semana. Saludos a todos los oyentes de este lindo programa. Esa es la actitud, mi Don Wilson. Para Chino, para el guapo. Saludos cordiales, gracias. Venga, pasen un ratito. Estamos escuchando la música ecuatoriana con la voz diamante del Ecuador. Zulay Medina.

0: Rafael. Bendecido día para quienes están escuchando. Primero lo nuestro. Dios te pague, mi querida Mayrita, Melita. Saludos cordiales, mi hermosa Melita. Cecita Emilio, ¿qué anda haciendo? Estamos dando la bienvenida también a nuestro vacacional Voces Traviesas que inicia hoy a las 2 de la tarde, 2 en punto de la tarde, mi querida Dana. Mi querida Dana. Buenos días, mi hermosa Dana. Saludos cordiales, Jocelyn. A José Fonseca, gracias por depositar la confianza en la preparación de todos nuestros compañeros que tendrán un taller vacacional Voces Traviesas para conocer la comunicación popular alternativa, las nuevas tecnologías, los equipos de la radio, las cabinas, hacer programas aquí en la radio. Mi hermosa Dana, saludos cordiales, bienvenida a las 2 de la tarde a nuestro vacacional Voces Traviesas. Todavía pueden inscribirse, ¿ah? Digan que escucharon acá en Radio La Tacunga para que tengan su descuentito, ¿ah? Gracias, Dios le pague a Kevin Joel Alpusic. Saludos cordiales también a José Ignacio Tixe desde Guayaquil. Gracias por los comentarios. Buenos días de Dios, mi querido Nestito Villamarín. Aquí la cuidaremos, mi querida Jocelyn. Don José Fonseca, Dios le pague. Saludos cordiales al Dinilo. Sí, ahí estará mi nena, gracias. Dios le pague, mi querida Dana, por estar aquí. Dios le pague, mi querida Jos, por la confianza. Dios le pague, qué lindo, estaremos haciendo voces traviesas, travesuras con las voces de los chicos, aprenderán comunicación, producirán mensajes maravillosos de valores, evangelización, estarán bien cuidaditos, ¿ah? Así que venga, venga, al vacacional de Radio La Tacunga empieza hoy a las 2 de la tarde. Israel Guano Luisa, abogado. ¿En dónde, mi querido abogado Israel Guano Luisa? Bienvenido. ¿En dónde, ah? ¿Dónde podemos hacerle una consultita? Hola, Julito. Disculpa, ¿hasta cuándo es el vacacional? Claro, con mucho gusto. Es 2 semanas, 2 semanitas. Hasta el 15 de agosto, me parece, ¿no? Son 2 semanitas. Estaremos en el vacacional de Radio La Tacunga. Ahí me manda, el depósito es de $20 y lógicamente tendrán que compartir con nosotros tantas y tantas experiencias. Todavía estamos inscribiéndole hasta las 2 de la tarde que inicia el día de hoy.
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0: 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Hortensia Collago. Ah, sería hasta el 14. Sí, tienes razón, mi querida Joss. Estamos hablando de que hoy es 3, 4, 5, 6, 7. Sí, hasta el viernes 14. Hasta el viernes 14. Tienes razón, mi querida Joss. Marcelo Patango Suatunce. ¿En dónde? Mi querido Marcelito. Bienvenido a Radio La Tacunga, la voz de un pueblo en marcha. Aquí está la canción de don Marco Antonio Chasiquiza. Doña Eugenita Pilatasi. Sufro por un amor forastero. Una creación de Enrique Montenegro con los cuatro del altiplano.

Traigo hambrita linda, no me hagas sufrir. Qué linda canción, ¿eh? Saludos cordiales a nuestros amigos que pusieron en su radio en Bluetooth y conectaron la señal de nuestro TikTok. Saludos cordiales en Transportes Mulaló. Alguien les habló de nuestro TikTok allá en Transportes Mulaló. Baile. Y allá les ponemos al grupo Mulaló. Y allá, espera un ratito nomás. No empuje, oiga, no empuje. Marcelito Patango desde La Maná. Desde el encanto de La Maná. Dios te pague, mi querido Marcelito. ¿Qué tal el fin de semana? ¿En dónde va a almorzar? ¿En la casita o en el trabajo? ¿Qué va a almorzar? Invitar a Marcelito.

Saludos cordiales, mi hermosa Leslie Patricia Villacrés. Feliz inicio de semana, nos dice. Empieza esta semana con fe, Sabene, preparados grandes cosas para ti. Saludos cordiales, mi hermosa Patti Villacrés.

tan, tan. Qué buena música, oiga, qué buena. Y esta le gusta al gran Torazo. Gracias por haber conectado su TikTok en el alto parlante de Sultana 41. Eso, hay gente que nos sigue en todos los medios. En Radio La Tacunga M, en Estéreo La Tacunga, ahora es Radio La Tacunga FM. También en el TikTok y en nuestro personal. Mi querido gran Torazo. En un viejo cabañal. A él le encanta esta canción, nos dice, oiga, ¿y por qué no ha puesto en un viejo cabañal? Aquí está. Saludos cordiales, don Jorgito Borges, en el Mirador de los Volcanes, Chilcapamba, Centro, Parroquia Tanicuchí, que se apresta también a vivir las fiestas en honor a San Lorenzo de Tanicuchí, el próximo 10 de agosto. A ver, que levante la mano la gente de Tanicuchí. Mi querida Alicia Zapata, está por ahí. San Lorenzo de Tanicuchí está de fiesta y les enviamos el cabañal. Saludos, gran Torazo.

gracias, mi querido Manolo. Gracias, gracias por estar aquí en nuestro programa. Saludos desde Saraguací. Excelente programa, recién llegando de cogida de mora. No le puedo creer.

Manolito Mora, mi querido Manolito, mandará para un juguito. Ah, o para hacer almíbar de mora para la garganta es bueno, vea. Con miel de abeja. Mi querido Manolito, saludos cordiales en Saraguací. ¿Dónde queda Saraguací? ¿Alguien me hace acuerdo, por favor? Mi querido Manolito. Saludos, don Cirilo Sangotuña. Dios le pague por ese me gusta. Dios le pague. ¿Qué canción quiere escuchar ahora, don Cirilo? Mandará nomás los saludos. ¿No ve que yo tengo mala memoria? Y no me acuerdo nomás. Hagan como el saludo. Lo que sí me acuerdo es del Dinilo. Ese amigo sí que me ha hecho reír hasta no poder olvidar. En la finca Saraguací, mi estimado, soy fiel oyente. Bien, mi querido Manolito, saludos cordiales, pero dígame, ¿dónde queda Saraguací? ¿En qué cantón? ¿En qué parroquia? Me acuerdo.

0: Samba y Churriada, sí.
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0: Ingrata, no. Negra del alma, tampoco. ¿Cómo se ríe la Dana, eh? ¿Cómo se ríe la Joss? Ya le veo a la Dana quitándonos el lugar de conducción, ¿eh? Ya le veo. Ahora nos pusieron acá en AM, pero éramos buenos amigos allá en el radar de los éxitos. Qué bueno, gracias por estar en nuestra sintonía a través de Radio La Tacunga. No hay música, no hay fiesta si no hay orquesta.

0: Carlitos Villamarín, al grupo Mulaló, Dios le pague por habernos comprado los boletitos.
1: Pero qué rico que suene esta banda, carajo.
0: Néstor Villamarín, Pato Villamarín.
1: Se pasó.
0: Carlitos Villamarín, el Toño. Dios le pague por la compra de esos boletitos. Mi querido Leonidas Quiroz Erazo, Mónica Elizabeth Lucas,
1: ¿se enamora de quién?
0: Mi don Noni,
1: Diosito.
0: Mi querida Joss, gracias por habernos comprado los boletitos, gracias por el apoyo incondicional a la familia y a la radio. Don Silo Sangotuña en Ducey, Francia, un abrazo. Nuestro cordial saludo para Elcita Basantes en Turubamba. En Turubamba. Sí, señor, las leyes del amor. En Turubamba vamos a cantar la mariposita.
1: ¡Chao!
0: ¡Chao, chao! ¡Ahí va! Mi querido Manolito, Lucita Timbila, ¿en dónde mi querida Lucita Timbila? José Yuxa,

0: Chukchilán. Saludos, mi amigo, un saludito para mi familia Cunoay Pastuña en Chukchilán, para mi mamita. ¿Cómo se llama tu mamita, mi querido JJ? Angelito Torre de Ecuador, Galápagos. Vea, estamos en las islas. Saludos cordiales, amigos, en las islas Galápagos, levantando el pulgar con ustedes. En Galápagos, San Cristóbal, un saludito para Angelito Torres. Amigo Angelito Torres, Dios le pague. Yupaychani, gracias por estar en nuestra sintonía en la isla San Cristóbal, en Galápagos. María Urgiles, ¿en dónde? Póngame el comentario. Ah, póngame en el comentario. Byron Tobar, buenos días desde Santo Domingo de los Sáchilas. Eso, vacacionando, vacacionando, mi amigo Byron Tobar. Es de Pujilín, ¿no? Es de Pujilín, mi querido Byron Tobar. Ahora está en Santo Domingo de los Sáchilas. ¿Qué tal está el calorcito? Avisará, avisará. Saludos cordiales a la mamita de JJ, María Consolación Pastuña. Me encuentro en...
1: Música de exportación. Suena la banda.
0: Estados Unidos. Allá en Estados Unidos. ¿En qué parte de Estados Unidos, mi querido JJ? Mandará una fotito. Angelito Torres, para mi familia que vive en Quito, saludos para mi primo Carlitos Santos. Carlitos Santos, saludos para mi familia que vive en Quito, saludos para mi primo Carlitos Santos. Angelito Torres, ¿de dónde era Angelito? ¿De dónde era Angelito? Ay, ay, ay, ay, ya. Voy, ahí le pongo, ya, no se enoje. No se enoje, mi querida Mayrita, en la ciudad de Saquisilí, que fue mi cancioncita, dice. Aquí está. Se va, se vida, la grande del Ecuador. Angelito Torres de Galápagos, ¿ya? Ya nos vamos conociendo más. Sergio Calderón, no le puedo creer, aquí está mi amigo Sergio Calderón, se unió a nuestro TikTok. Aquí estamos de 10 y 30 a 12 del mediodía. Mi don Sergio Calderón gusta también de la música ecuatoriana. Dios le pague. Buenos días de Dios, don Sergio. Ponga la música, una música del migrante. Me encuentro en Nueva York. Saludos cordiales, mi querido JJ. Que Diosito te bendiga. Y quizás antes de una canción hacemos una oración para que todo te salga bien, para que todo te vaya bien. Le pedimos al Dios migrante, al Jesús migrante, que también tuvo que migrar de un lado al otro. Quizás Jesús es el primer migrante perseguido, aún tratando de hacer el bien, vea. Tratando de darnos su vida para que tengamos vida en abundancia. Uno de los migrantes que tuvo que cruzar el desierto y su mensaje hasta ahora permanece con vida. Mi querido JJ, que te vaya bien. Mi querido Roy C, en Shushufindi, Oriente Ecuatoriano. Mi querido Roy C, saludos cordiales. Pon mi canción de Roy Andy, Un Corazón, es cantante ecuatoriano. Voy a hacer la excepción el día de hoy. Voy a poner una canción de Roy Andy para que ustedes escuchen y ahí me dicen nomás. Juanito Tejido dice, saludos desde Pujilí a nombre de Juanito Tejido. Ponchos, estoy full en tejidos, ponga más música. Claro que sí, aquí está, vea. Se va, mi vida.

Alguien decía por ahí, y creo que fue, a ver, déjenme ver, mi querido Juanito, sí, nos gustaría estar alegre con usted, escuchar toda la canción, pero ustedes saben que las normas del TikTok, el tema de derechos, que nosotros los respetamos, estamos haciendo un programa de compañía. Si dejamos que salga toda la canción, uy, nos multan, nos clausuran y realmente nos dejan sin poder estar con ustedes, disfrutando de ratito en ratito estas canciones que nos van pidiendo, con todo el cariño del mundo. Recordando a Fresia Saavedra. Una creación de Luis Sánchez. Hermoso pasillo de conchas y corales en la voz de Fresia Saavedra. ¿Cómo nos gustaría dejar toda la canción? Ustedes saben las normas del TikTok, ¿eh?

0: Mi querido Roy, sí, gracias por compartir nuestro en vivo. Vamos a escuchar un poquito la canción de nuestro amigo Roy C. Dios te pague, gracias por estar en nuestra sintonía de la playa, Patricio. Saludos cordiales a la gente de la playa, en donde Carlitos Villamarín, Dios te pague por compartir nuestro en vivo también. Don Cirilo Sangotuña, gracias por unirse. Gracias por esos me gusta, 3,900 me gusta. 21 cibernautas, Pauli, Mayrita, Leslie, Dana, Jocelyn, José, Dinilo, Carlos, Teresita, Roy, Manolo, Mónica Elizabeth, Lucas, Elcita Basantes, Cirilo, Néstor Villamarín, Juan Pintag, Juanito Tejido, saludos cordiales, querido amigo. Así que, por favor, agradezco siempre sus comentarios y bueno, trataré de poner un poquito más de música para que ustedes se sientan bien acompañados. Kevin Post, mi querido Kevin Post, ¿en dónde? De la playa, Luz Timbila, Lucita Timbila, no me ha dicho de dónde es Lucita Timbila, ¿eh? Gracias por estar en nuestra sintonía. 11:44 minutos, me voy a visitar al doctor Molitas, doctor Edison Argüello Navarro. Doctora Mayrita está acá en la Tacunga, ¿no? En la Óscar Efrén Reyes y Avenida Amazonas. Nos vamos a Pujilí ahora.
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3: En la voz de un pueblo en marcha, 11 horas con 44 minutos.
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0: Ya estamos aquí de regreso a los últimos 10 minutos de programa. Gracias por estar aquí en Radio La Tacunga. Saludos cordiales a Rob. Excelente programa. Dios te pague, mi querido Rob. A ver, déjeme poner la autenticación. Déjeme un momentito, por favor. Por aquí estamos poniendo la autenticación que nos pide el TikTok. Vea, por eso es que les decíamos que tenemos que hacer un programa acorde a las normas de nuestro público. Ahí me dejan un ratico. Ahí estamos, parece. Gírele un poquito. Ahí estamos, por ahí. Ya. Listo, muchísimas gracias, aunque está un poquito cerca, ¿eh? Pero bueno, pues ya. ¿Qué más nos toca, no? ¿Qué más nos toca? Estábamos autenticando gracias a nuestros amigos de la red social TikTok. Saludos cordiales, Rob, buenos días, don Julito, cordiales saludos desde Quito, Anita, excelente, saludos cordiales, mi querida Anita, Rob está aquí, ¿no? Excelente programa, Anita, ¿es tu nombre? ¿Sí? Ahí me confirma nomás, saludos cordiales, don Cirilo, buenas tardes, saluditos, bendiciones a toda la música, esta es mi tierra linda, el Ecuador, ya le pongo, ¿ah? ¿Eh? Qué linda canción, esta es mi tierra linda, el Ecuador. Saludos cordiales. Le pregunté el nombre de la canción a mi amigo Roy y no sé si me puso, déjenme ver por acá. Un corazón, así se llama. Roy, sí, un corazón. Quería entrar con esa canción en este bloque. ¿Sí? Ahí está. Ojalá que sea de su agrado. A ver, ¿no? Mi tonto corazón, dice Roy Cabrera. Prince Royce, corazón sin cara. Roy, corazón, video oficial. ¿Será esa? Espero que sea esa. Espero que sea esa.
4: Mala suerte.
0: Bueno, por ahí le estaba la vecina rogada de Don Luchito Velasco. Voy a poner esta canción.
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0: ¿Es esa, mi querida Roy? Mi querido Roy, es esa, es la canción.

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1: No es esa, dice mi canción. Roy Andy, un corazón, así voy a ponerle, a ver. Déjeme ver. Roy Andy. Déjeme ver. Un corazón. A ver. Ojalá que sea este. Y me disculpa si no es así. Pero tenemos toda la intención de ponerte, mi querido Roy. Vamos a ver. Ahí está. ¿Es esa? No, aquí dice corazón maleante. Dice. No creo que sea esa. La verdad que está un poquito complicado. Ojalá que me pudieras enviar el enlace de YouTube a nuestro WhatsApp. ¿Es esta?
2: Claro que sí.
1: Roy Andy, producción. Un corazón, está bonita esta, ¿no?
2: Desde la Amazonía ecuatoriana, Puyo, para el mundo entero.
1: Ahí me avisas, mi querido Roy.

gente de Tani Cuchi, que está de fiesta. Mi querida Alicia Zapata, Dios te pague siempre por la colaboración con la compra de boletos. Gracias por ese me gusta. Mi querido José Chitupanta, Marbele. Marbele Beatriz, ¿en dónde, mi querida Marbele Beatriz? Esta es la de Roy Andy, un corazón. Es esa, mi querida Roy. Alex Favara, ganador de un premio de la rifa que realizamos el día sábado. No me acuerdo bien cuál era el premio, ¿ah? Pero venga y pregunte. O ya se ponen en contacto nuestros compañeros de la radio para ver si han ganado o no. La Tacunga Las Fuentes, mi querida Marbele. ¿Qué te parece esta canción de Roy Andy? Buena canción, ¿ah? Buena canción. Me gusta, me gusta.

Maris, Marisela Espinel. Mi querida Maris, un cordial saludo, mi querida Marisela. Saludos, don Julito, saludos desde la Feria Agroecológica de La Laguna, que ahorita estamos en la feria. Vaya, vaya a la feria de los lunes allá. ¿Cómo se llama la plaza? Mogollón, me parece que es algo así. Disculparán nomás. Saludos cordiales, mi querida Maris. Vaya, vaya a la plaza agroecológica en La Laguna, más fácil, ¿ah? ¿Eh? Mario Mogollón, me parece que se llama la plaza. Mi querida Maris. Mi querida Maris, en la plaza Mogollón. Ahí estamos en feria. Vaya, productos naturales agroecológicos. Hay chochitos, hay tostadito, hay verduras, hay vegetales, hay carne, hay pollitos, hay huevos naturales, hay leche. Vea, todo en la feria alternativa de la Plaza Mario Mogollón, en el sector de la feria, es agroecológica exclusiva. Amigos y amigas, que estamos haciendo un poquito de propaganda. Ahí llamaranos nomás, mi querida Mari. Vea, así como promocionamos la canción de Royce. También saludos cordiales. ¿Quién más está por acá? Déjenme ver. Gracias, amigo. Dios te bendiga. A ti también, mi querido Royce. Disculparás nomás. No hemos puesto tu canción. Y la verdad que a mí me gustó.

0: El día de mañana me acerco para ver el regalito. Andamos un poco enfermos, den reposo. Tranquilo, mi querido Alex Favara. Tranquilo, tranquilo. Recupérese bien, venga respirando profundamente. Mi querido Guillos, muy buenos días. Saludos en San Martín. Éxitos, bendiciones hoy y siempre. Mi querido Guillo, ¿en dónde? En San Martín, ¿no? En San Martín, mi querido Guillo, gracias. Los comentarios de ustedes son siempre amables.
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0: Gracias, mi querido Guillo, con quien está escuchando, con quien está mirando. Saludos hoy y siempre para San Martín, el Santito Negro.
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0: el Santo Moreno. Moreno. Ya llegamos al final casi.

Aquí está una canción que nos habían pedido también con todo el gusto del mundo. ¿Suena? No sé si estoy cambiando la historia, pero JQ y sus estrellas. JQ era uno de los vocalistas de Rockstar, me parece, ¿ah? El pillaro viejo con JQ y sus estrellas.

Claro que sí, mi querido Guillo. Full volumen en compañía de la familia, recta final de las vacaciones. Ahí conectaréle a la pantalla gigante para que suene más fuerte que el celular, ¿no? Dios le pague, mi querido Guillo. Por favor, saluditos a mi hijo en el municipio, en Sistemas. Mil gracias. ¿Me recuerdas el nombre de tu hijito? Disculpa nomás, mi querida Marbel, por no acordarme. Un saludito en Siatuk 37 de Latacunga. Siatuk 37 de Latacunga, Roisí. Saludos cordiales. Aquí está el píllaro viejo. ¿Cómo bailan? ¿Cómo disfrutan los ecuatorianos en el mundo entero?

0: vamos, ya conectamos el teléfono para la última llamadita. Ojalá que nos vuelvan a marcar en un poquito más de tiempo para contestar la última llamada telefónica del programa, también para leer los últimos mensajes. Ya casi estamos despidiéndonos, sin antes invitarles a que el día de mañana a las 10:30 nos sintonicen. Juan Luis Toaquiza, hola amigo Julito, un bendecido día, le saluda desde Valencia Luis Toaquiza para Tihuachami. En Valencia, provincia de Los Ríos, ¿no? En Valencia, provincia de Los Ríos.
1: Y sigue el cariño.
0: Mi querido Juan Luis Toaquiza.
1: Y JT.
0: Aquí está JLT. Para Juan Luis Toaquiza. Para Tihuachami. Desde Valencia, provincia de Los Ríos. Saludos cordiales en el municipio de La Tacunga, en Sistemas, a Fabián Vega, de parte de su mamita Marbel Beatriz. Que Diosito le bendiga a usted también, mi querida Marbel, a Fabián también. Gracias por la gentileza de mandar los saluditos. Mi querido Eddie, ¿en dónde, mi querido Eddie? Saludos JC, un bendecido inicio de semana. Gracias a todos nuestros usuarios, 33 amigos, de quienes nos despedimos cordialmente. Mayrita San Rafael, Pauli La Alsacia, Roy C. en Shushufindi, Leslie en el sur de La Tacunga, Carlitos Villamarín en Mulaló, Marbel Beatriz acá en La Tacunga, Teresita Ayala en Sichos. Apareció mi querida Teresita. Kevin PST. Mi querido Guillos en San Martín. Rob, ¿en dónde? No me dijo Rob, ¿ah? Rob, ¿en dónde? La verdad es que no identificamos. ¿En dónde nos escuchas, mi querida Rob? Un abrazo gigante para ti. Que Dios te bendiga. Gracias por tu sintonía. Don Cirilo en Ducey, Francia. Manolo, no me acuerdo en dónde, Manolo. Ya nos hemos de ir familiarizando. Mi querida Mónica Elizabeth Lucas, acá en La Tacunga, San Sebastián. Blanquita Espinel, mi ñaña Blanquita. Cordiales saludos en la capital de los ecuatorianos, del Cita Basantes, don René Carrera, Renatita Carrera, que tengan un lindo inicio de semana, que Dios les bendiga, están siempre presentes en nuestra oración, rogándole al Padre Dios que bendiga sus vidas. Querido Nestitor Villamarín, gracias Mulaló, Juan Luis Toaquiza, Juanito Tejido, Luis Díaz Amor, mi querido Marquito Puyoquinga, vea qué lindo. ¿En dónde? ¿En la casita o en el oriente ecuatoriano, mi querido Marquito Puyoquinga? Lucy, Kennedy, Giovanni Vega, Elsa Crespo, mi querida Elcita Crespo, Orlando Toaquiza, qué lindo, Anita, y a nuestros usuarios, 6299. Nos despedimos, amigos, que Dios les bendiga, y yo me voy cantando y bailando, tomándome el último bocadito de cafecito y el requín nos trae el canelazo.
2: Armando Rodríguez, Doris Bustos desde Cuenca y su amigo de siempre,
0: Xiomara Tiaguaro, querida amiga. Xiomara Tiaguaro, saludos desde Salache. A bailar, mi querida Xiomara.
2: Vamos a salvatear.
0: Mi querida Gutita, que Dios te bendiga. Gracias siempre, ese apoyo. En Lago Agrio, allá está Marquito Puyoquinga. En Lago Agrio, vea, estamos uniendo al Ecuador entero. Leslie nos está sintonizando acá en La Tacunga. Dios le pague por la sintonía, el apoyo, los me gustas, realmente forman parte de nuestro programa. Amigos, les esperamos mañana a las 10:30 de la mañana. Abra la puerta, abra la sintonía a Radio La Tacunga en Primero Lo Nuestro. Yo soy JC, me voy llevando sus recuerdos, su recuerdo me mantiene con vida. Y vamos a detener todo el tiempo del mundo hasta volvernos a encontrar mañana a las 30 de la mañana, en este mismo link. Amigos, en este mismo link.

0: Gracias, mi querida Marbele Beatriz. Qué lindas palabras, ¿eh? Don Cirilo, Dios le pague por colaborar siempre con nosotros.
1: Así se baila, así se goza.
0: Teresita Ayala.
2: Señora,
0: mi querido Michael Sangotuña.

0: mañana de este día saludemos a nuestra Santísima Virgen María en el rezo del Ángelus.
1: Recordemos el gran misterio del Hijo de Dios que se hizo hombre para salvarnos. El ángel del Señor anunció a María.
2: Y concibió por obra y gracia del Espíritu Santo.
0: Dios te salve María, llena eres de gracia, el Señor es contigo. Bendita eres entre todas las mujeres y bendito es el fruto de tu vientre Jesús.
2: Santa María, Madre de Dios, ruega por nosotros pecadores, ahora y en la hora de nuestra muerte. Amén.
3: He aquí la esclava, Señor.
2: Hágase en mí según tu palabra.
0: Dios te salve María, llena eres de gracia, el Señor es contigo. Bendita eres entre todas las mujeres y bendito es el fruto de tu vientre Jesús.
2: Santa María, Madre de Dios,

0: nuestra muerte. Amén.
1: El Verbo de Dios se hizo carne
0: y habitó entre nosotros.
2: Dios te salve María, llena eres de gracia, el Señor es contigo. Bendita eres entre todas las mujeres y bendito es el fruto de tu vientre Jesús.
0: Santa María, Madre de Dios, ruega por nosotros pecadores, ahora y en la hora de nuestra muerte. Amén.
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6: Es lunes 3 de agosto de 2026. Iniciamos una nueva semana de labores en este octavo mes del año. Sean todos bienvenidos y bienvenidas a la primera emisión de Ecuador en Contacto, que llega a ustedes por la señal de los medios y radios comunitarias a nivel nacional. Hoy los acompañan Karina Torres en control de sonido y Rolando Goiz García en la locución. Conozcamos los titulares de las noticias destacadas. INRED denunciará ante la CIDH casos de perfilamiento racial en Ecuador. Asambleísta denuncia trabas del gobierno a la fiscalización en los hospitales. Este día en el espacio de entrevistas nos acompañará el abogado penalista Andrés Yunda. Estos y otros temas en breve.
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6: Comenzamos y lo hacemos conociendo qué pasó este fin de semana. A continuación, en el siguiente resumen informativo.
7: Este 1 de agosto, el Consejo Nacional Electoral, por medio de una cadena nacional, oficializó la convocatoria de elecciones seccionales anticipadas en nuestro país, lo que da paso a la inscripción de candidaturas a los gobiernos locales. En la jornada de participación democrática del 29 de noviembre, los ecuatorianos elegiremos 23 prefectos y viceprefectos provinciales, 222 alcaldes, 909 concejales urbanos, 457 concejales rurales, 4.131 vocales principales de juntas parroquiales rurales y también 7 integrantes del Consejo de Participación Ciudadana y Control Social. El organismo electoral informó que el calendario establece que la inscripción de candidaturas para las elecciones seccionales se realizará entre el 2 al 17 de agosto a través de su sistema en línea, mientras que el listado oficial de postulantes calificados para el Consejo de Participación será publicado el 24 de septiembre. Para este proceso, unos 13.8 millones de ecuatorianos están habilitados para votar en los comicios seccionales. Por otra parte, el CNE aseguró que el 50% de las listas estará encabezado por mujeres y se garantizará la participación de al menos un 25% de candidatos jóvenes. Les comentamos también que el Consejo de Participación Ciudadana y Control Social informó el pasado viernes 31 de julio que el plazo para presentar impugnaciones ciudadanas dentro del concurso para designar al nuevo fiscal general del Estado concluyó y se registraron un total de 51 objeciones. La entidad aclaró que la cifra aún podría variar una vez que se consolide la información remitida desde todo el país y las oficinas consulares. Aunque la entidad no reveló la identidad de las impugnaciones ni de los postulantes cuestionados, en redes sociales se conoció que el actual fiscal general, Leonardo Alarcón, enfrenta al menos 2 impugnaciones, mientras que la jueza Daniela Camacho también fue objetada. Una de las objeciones fue presentada por el abogado Washington Andrade, quien aseguró que su iniciativa busca garantizar la transparencia del proceso y no responde a intereses personales ni políticos. También comentarles que el núcleo de Pichincha de la Asociación Ecuatoriana de Magistrados y Jueces rechazó las declaraciones del ministro del Interior, John Reimer, quien lanzó una advertencia a los operadores de justicia al afirmar que o se enderezan o van presos. En un comunicado calificó esas expresiones como incompatibles con un Estado constitucional de derechos y justicia. La organización sostuvo que ninguna autoridad puede utilizar su investidura para emitir mensajes que puedan interpretarse como mecanismos de presión o intimidación contra quienes ejercen la función jurisdiccional. Los magistrados recordaron que su obligación es resolver los procesos con absoluta independencia, sometidos únicamente a la Constitución, la ley, la prueba y el debido proceso. Advirtieron que cualquier discurso destinado a influir o condicionar sus decisiones constituye una grave vulneración a la independencia judicial y el principio de separación de funciones. En otro ámbito, la Universidad Intercultural de los Pueblos y Nacionalidades Indígenas, Amauta Iguasi, informó mediante un oficio de la terminación de las relaciones laborales de una amplia nómina de su personal docente y técnico. Un total de 111 profesores fueron separados el pasado viernes 31 de julio. La universidad enfrenta una severa crisis institucional, marcada por una reducción presupuestaria del 69% para 2026 y una intervención temporal de 90 días, ordenada por el Consejo de Educación Superior. Esto fue lo más destacado del fin de semana. Ahora revisamos otros temas. La legisladora Liliana Durán denunció que en su facultad de fiscalización estaría siendo obstaculizada por el gobierno nacional a varios hospitales del país. Nicole Mendoza conversó con la legisladora y nos cuenta más detalles. Corape informa.
8: Y el país se integra. Desde la bancada de Revolución Ciudadana, la legisladora Liliana Durán informó que ante las denuncias de la ciudadanía sobre el mal estado de los hospitales de la red pública por la falta de medicamentos e insumos médicos, acudió a hospitales de diferentes partes del país para iniciar su trabajo de fiscalización, al igual que lo han realizado otros legisladores. Sin embargo, denunció que este proceso ha sido bloqueado aparentemente por parte del gobierno.
9: Yo he tenido oportunidad de visitar diferentes hospitales en los diferentes niveles y en estos últimos meses ya ni siquiera nos permiten pasar la puerta principal de acceso. Tienen absolutamente prohibido el acceso a los fiscalizadores naturales que somos los legisladores del Ecuador. No nos permiten porque ellos no quieren evidenciar la verdad. Están a menos del 40% de abastecimiento, tanto en medicamentos como en insumos médicos. Todas las cirugías pospuestas por años porque ellos no quieren que se siga evidenciando esta realidad.
8: En Quito, la legisladora buscó realizar una fiscalización al Eugenio Espejo, donde alertó sobre pagos pendientes al personal de salud y presuntas condiciones de falta de asepsia.
9: Yo estuve hace días en el hospital Eugenio Espejo y claro, me dicen, no puede ingresar un guardia. Y además me comenzaron a filmar, no puede ingresar porque usted necesita autorización para fiscalizar, es decir, yo tengo que pedir autorización. Esas son gente que está impaga y tienen terminantemente prohibir y de verdad. Tienen miedo porque les han amenazado. No hay los insumos para limpieza, es decir, por ejemplo, las fundas rojas que son para la basura de alta contaminación, al riesgo. Eso lo llevan y lo trasvasan a otra funda, a una funda negra normalmente.
8: La legisladora alertó que ante la falta de medicamentos e insumos, los pacientes se ven obligados a adquirirlos con sus propios recursos.
9: Todo, desde la gasa, desde el alcohol, desde las jeringas, los sueros, les mandan a comprar fuera. Simplemente el gobierno de Noboa dio la espalda desde el primer día al pueblo ecuatoriano. Y es la realidad que está.
8: Frente a estas denuncias difundidas por la bancada en redes sociales, el Ministerio Público emitió un comunicado el pasado 23 de julio, en el que reiteró que las visitas y recorridos de fiscalización en establecimientos de salud deben coordinarse previamente. Además, señaló que áreas como UCI, quirófanos, neonatología y emergencias tienen acceso restringido por razones de bioseguridad. Reportó Nicole Mendoza, Corape informa.
7: 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Comentarles que la semana pasada el Pleno del Consejo de Judicatura aprobó las metodologías para seleccionar y designar jueces temporales en unidades judiciales de primer nivel y en tribunales de lo contencioso a nivel nacional. Esta medida tiene carácter extraordinario y busca atender la falta de jueces, garantizando así la continuidad del servicio de justicia. Sin embargo, estas designaciones no sustituirán los concursos públicos de méritos y oposición. En la convocatoria interna para las unidades judiciales de primer nivel podrán participar secretarios, oficiales mayores, ayudantes judiciales y amanuenses. Se aceptarán postulaciones de funcionarios con nombramientos definitivos o provisionales, así como de quienes mantengan contratos de servicios ocasionales. Todos los postulantes deberán acreditar al menos 5 años de permanencia en la función judicial.

0: Las afectaciones que han sufrido comunidades afrodescendientes en el Ecuador como consecuencia de prácticas de discriminación racial, el uso desproporcionado de la fuerza, la militarización en los territorios y la aplicación prolongada de estados de excepción es lo que se expondrá este 3 de agosto en el 196 periodo de sesiones de la Comisión Interamericana de Derechos Humanos CIDH en Washington por parte de la Fundación Regional de Asesoría en Derechos Humanos INRED y otros colectivos. Así lo precisa Diana León, asesora jurídica de este organismo.
1: Nosotros como organización de derechos humanos somos la primera organización que está llevando estos casos, digamos, al plano internacional, específicamente de los casos que nosotros venimos patrocinando, como es el caso de Andrés Padilla, Jimmy Ocles, Carlos Méndez, Christopher Santa Cruz y Johnny Quiñones, ¿no? Son casos que, si bien atravesado por el racismo estructural, el racismo institucional y de cierta forma también este racismo sistémico.
0: Sostiene que lo que se busca es evidenciar qué está pasando en el país y cómo varias personas, solo por ser afrodescendientes, son catalogadas como peligrosas o que pertenecen a estructuras criminales.
1: Reconociendo que estas políticas de seguridad impactan a toda la ciudadanía, están siendo golpeados por toda esta falta de planificación en las políticas de criminalidad. Sin embargo, los más afectados siempre son las corporalidades afrodescendientes, ¿no? La crisis de derechos humanos es una realidad, en la acción del espacio público, estamos viendo directamente la afectación a las esta clase de trabajos en cuanto a los bloqueos, cuentas de varios líderes, lideresas, todo lo que ocurrió en el del 2025.
0: De la misma manera, las organizaciones solicitarán a la Comisión Interamericana que emita un pronunciamiento sobre la necesidad de adoptar medidas urgentes para prevenir el perfilamiento racial, garantizar el acceso efectivo a la justicia para las y promover políticas públicas orientadas a la reparación integral y a la no repetición.
1: Nosotros, igual como organización, llevamos a cabo la demanda del etnisco dentro del Estado ecuatoriano, que pasó a ser del 2002 al 4.8 en el 2022. Consideramos que igual hubo una cuestión de racismo por parte del Estado en cuanto a borrar, hacer el aniquilamiento estadístico de la población afrodescendiente. Por eso nosotros seguimos manejando la cifra del 7.2, que es más de 1 millón de personas dentro del Estado ecuatoriano.
0: Audiencia que está convocada a las 11 horas en Washington, 10 horas en nuestro país, por lo que pidió a los colectivos defensores de los derechos humanos para acompañar esta diligencia, que también será transmitida vía online. Y colapsa la pausa publicitaria. Al regresar seguimos con más de Ecuador en Contacto por la señal de la red Corape.
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0: Estamos de regreso. La investigación por un presunto delito de cohecho que involucra a jueces de la Corte Nacional de Justicia ha reabierto el debate sobre la transparencia, los controles y las garantías dentro del sistema judicial ecuatoriano. Para analizar el alcance de este caso y sus implicaciones legales, Elba Luzardo conversó con el abogado penalista Andrés Yunda. Escuchemos.
9: Gracias por continuar junto a nosotros y por acompañarnos en la entrevista. La Corte Nacional de Justicia vuelve a estar en el centro de la atención pública tras los allanamientos realizados en el marco de una investigación por presunto cohecho que involucra a 3 jueces nacionales. Este caso abre nuevamente el debate sobre la integridad de quienes administran justicia, pero también sobre la independencia judicial y las garantías que deben respetarse cuando un juez es investigado. Para analizar qué implicaciones tiene este caso y qué nos dicen estos hechos sobre el estado de la justicia en Ecuador, conversaremos con el abogado penalista Andrés Yunda, a quien saludamos de inmediato. Doctor Yunda, qué gusto tenerlo en este espacio. Bienvenido.
10: Estimada Elba, señores de este medio de comunicación, a quienes nos escuchan, nos ven, muy buenos días. Es un gusto para mí poder absolver sus consultas, sus dudas.
9: Y empecemos por un contexto general. ¿Qué tan preocupante es que jueces de la Corte Nacional de Justicia estén bajo investigación por un presunto delito de cohecho? ¿Qué impacto tiene esto en la confianza ciudadana en la justicia?
10: Bien, a ver,

0: Justamente, el 29 de julio se dio un allanamiento a tres jueces de la más alta justicia ordinaria, estos es jueces de la Corte Nacional de Justicia. Sin embargo, debemos tomar en el contexto en el que sucede este allanamiento. No nos olvidemos que son ramificaciones de algunos procesos de alto nivel, sobre todo en el sistema de justicia, como son el caso Metástasis, el caso Plaga, del cual existieron muchos procesados que se sometían a seguimiento abreviado y, en ciertos casos, a una delación premiada o cooperación eficaz, en los cuales han develado ciertas actuaciones irregulares de jueces. Y entendemos que este allanamiento es por una cooperación eficaz de un abogado que se entendía que era el brazo derecho de uno de estos jueces que hoy por hoy ya se encuentran detenidos con sentencia ejecutada y pues a través de ellos se encuentra haciendo una investigación previa a fiscalía sobre los hechos develados en esta cooperación eficaz.
1: Y en este caso, precisamente, saber eso, ¿no? Estas declaraciones se dieron, ya lo ha mencionado usted, dentro de procesos, de ramificaciones de procesos de alto impacto, en donde se develaron presuntamente tal vez algunos nombres, algunos temas en los que estarían involucrados ciertos personajes. ¿Qué tan creíble o qué tan fuertes son las declaraciones que se dan en el marco de estos procesos, que tuvieron también alto impacto en nuestro país?
0: Por supuesto. A ver, la cooperación eficaz es un medio por el cual la persona que está procesada va a tener una reducción de pena hasta un cuarto de la pena per se, ¿no? Pero el trabajo de fiscalía, más allá del relato o de la cooperación que haga la persona que ha sido procesada y se mete a un procedimiento de cooperación eficaz, pues el deber de la fiscalía como titular de la acción penal pública es efectivamente encontrar evidencia que concatene lo que ha develado la persona que se somete a este procedimiento para así arribar a unos elementos de convicción y posterior formular cargos. En el presente caso entendemos que simplemente se recabó información como son documentos, teléfonos, computadores, etcétera, pero no tenemos ninguna persona para formularle cargos, ni mucho menos.
1: ¿Y qué es en este momento, en este proceso, precisamente los pasos que deberían de cumplirse para determinar posibles implicaciones y precisamente que esto no quede en un tema presunto o que tal vez en este caso pues se diga, sí, en efecto fueron culpables, no culpables? ¿Cuáles son los elementos que ahora deben de tenerse en cuenta?
0: Bueno, no nos olvidemos que estamos en un Estado constitucional de derechos y justicia donde prevalece el debido proceso. Fiscalía, como titular de la acción pública, pues tiene que hacer una investigación prolija, porque la presunción de inocencia no se desvirtúa hasta que exista una sentencia condenatoria y ejecutoriada. Solo ahí se podrá destruir el estado de inocencia de una persona. En el presente caso, pues hay indicios que en su momento, si es que Fiscalía cree pertinente, porque esto es a cargo del fiscal que lleva la causa, si es que lo considera pertinente con los indicios recabados que cumplen con los elementos de convicción suficientes y necesarios para formular casos, pasaremos ya a una fase procesal. No nos olvidemos que la investigación previa es una fase preprocesal nada más de investigación. Si se encuentran los elementos de convicción suficientes, la norma le permite al fiscal formularle cargo a las personas que hayan encontrado elementos suficientes de convicción.
1: ¿Y qué precedente marca precisamente que estén ahora siendo allanados en el marco de esta investigación por presunto cohecho tres jueces nacionales? Usted lo ha mencionado, un órgano tan importante de justicia como la Corte Nacional de Justicia. ¿Qué precedente marca en nuestro país?
0: Bueno, ya lo han dicho las autoridades, incluso el ministro del Interior, pues que se está haciendo una purga, digamos así, al sistema de justicia y desde el más alto órgano de justicia como es la Corte Nacional. Esto me parece muy bien desde el punto de vista de las personas que de alguna manera estamos inmersos en el sistema de justicia, pues que se transparente, pero que se haga una investigación prolija, sin cálculos ni temas políticos, sino netamente técnico, un trabajo específico que es de la fiscalía, llevar al convencimiento al juez de que ha existido un delito o definitivamente de descargar si es que no hay ningún elemento de convicción que implique la responsabilidad penal de alguna persona que está siendo investigada.
1: Doctor Yunda, y que nos explique también un poco esta figura. A ellos, en este caso, se le realiza una investigación por presunto cohecho, involucra a tres jueces nacionales, pero ¿cómo se tipifica el cohecho en nuestro país?
0: Bien, el cohecho está tipificado en el artículo 280 del Código Orgánico Integral Penal, que básicamente es el funcionario judicial que acepte por sí, por intermedia persona, dádivas, donativos, promesas de venta, beneficio material o inmaterial, estaría configurando un delito de cohecho. Pues en en un caso en particular.

0: juez Milton Velázquez, y lo puedo decir con nombre y apellido porque él ya se ha pronunciado públicamente diciendo que sus resoluciones han sido apegadas a estricto derecho y que él no teme que sea investigado hasta las últimas consecuencias, ¿no? En todo caso, el delito de cohecho enmarca a la persona, al funcionario judicial, al juez como tal, que haya recibido a través, por sí o por terceros, haya recibido algún beneficio material o inmaterial.
1: Y también hay consultar algunas dudas en torno a este escenario que precisamente se está debatiendo en nuestro país y hasta dónde puede llegar una investigación penal sobre una decisión adoptada por un juez. Es decir, ¿en qué momento una posible irregularidad en una sentencia deja de ser una cuestión jurídica y puede convertirse en un indicio de un delito?
0: Bien, o sea, no nos olvidemos que el derecho penal es de última ratio. Si es que el juez no se apegó sus lineamientos a derecho, si es que está desatinada, incongruente la resolución que lo ha tomado, hay vicios en su motivación como tal, pues hay mecanismos legales, constitucionales. La justicia penal debería llegar como último recurso. No nos olvidemos también que el Consejo de la Judicatura es el órgano rector que verifica ante declaraciones jurisdiccionales donde hay faltas graves, error inexcusables, manifiestas negligencias, pero llevarlo o arribarlo a un tema penal es un tema mucho más delicado, mucho más complejo, que Fiscalía tendría que plantear con énfasis las pruebas con las cuales va a actuar, y si se arribó también a un allanamiento, debió haber sido motivado en ciertas cuestiones que en la cooperación eficaz les arriba a una duda, a una incertidumbre con respecto a esta sentencia de los jueces.
1: Para quienes se integran a los medios comunitarios de Corape, amigos y amigas, estamos conversando un poco con el abogado penalista Andrés Yunda. Y precisamente ya que usted ha hecho referencia en cuanto al ámbito de la justicia penal en nuestro país, le consulto, ¿cómo considera usted se viene desarrollando en Ecuador? ¿Hay algunos temas que mejorar, que potenciar? ¿Cómo lo analiza?
0: Bueno, el sistema de justicia ha sido permeado por muchos intereses particulares. El caso Metástasis, donde hubieron procesados y bueno, se develaron algunas situaciones que habían permeado las bandas de delincuencia organizada como tal a la justicia penal como tal, recibiendo beneficios a cambio de dádivas, de contribuciones económicas a ciertos juzgadores, pues obtenían libertades, y no solo en la justicia penal, sino en la justicia constitucional, con los famosos habeas corpus, con las acciones de protecciones que presentaba ciertos líderes de delincuencia organizada, obteniendo beneficios incluso patrimoniales, como por ejemplo restitución de los bienes que habían sido bloqueados por un juez penal.
1: Y precisamente ahí también hablar un poco de qué reformas usted considera prioritarias, necesarias para fortalecer la transparencia y la independencia de la justicia, sobre todo en estos casos en donde no exista impunidad, ¿no? Y se respete el debido proceso de las investigaciones.
0: Bueno, desde mi punto de vista técnico, como para mí el Código Orgánico Integral Penal nos brinda muchas modalidades de cómo combatir el delito. Sin embargo, desde el legislativo nos plantean propuestas que vienen siendo populistas. El derecho existe y existe la manera de cómo contrarrestar a estas bandas, a estas delincuencias organizadas para que no permeen el sistema de justicia. Es aplicar la norma con ética, con justicia como tal.
1: Y más allá de este caso concreto, ¿qué debería hacer la institucionalidad precisamente para también garantizar dos cosas al mismo tiempo? Que ningún juez esté por encima de la ley y que ningún juez pueda ser perseguido por el contenido de sus decisiones.
0: Justamente, que no existan estos encargos del encargo del encargo y se prorrogan los encargos de jueces, sino que hayan concursos transparentes de personas, pruebas de personas éticas, justamente, que se hagan valoraciones psicológicas de las personas que quieren optar para concursar a un cargo de juez, a un cargo de secretaria, de ayudante judicial. No nos olvidemos que solo el juez es el corrupto, sino el juez tiene un equipo con el que trabaja y quienes son los que ayudan a permear también en sus decisiones, ¿no? No nos olvidemos también que la fiscalía tiene un trabajo, un rol fundamental de saber a quién investiga y a quién no investiga. Entonces, el tema es que los concursos deben ser más transparentes, sin favoritismos políticos, sino personal netamente técnico que no tenga intereses particulares, ni políticos.
1: Y algo que

0: presidentes procesados penalmente, que se está ocupando el sistema de justicia para persecuciones políticas. Esto no es viable, esto no puede ser aceptado por el pueblo ecuatoriano. Nosotros tenemos que velar como ciudadanos por una justicia transparente para que las personas que han sido electas democráticamente sean estas personas que nos gobiernen, obviamente con el rol ético que tienen sobre la administración pública, ¿no? Que no existan desfases ni beneficios en el cargo que se esté ocupando, ¿no es cierto? Porque vemos muchos, en el Ecuador sobre todo, vemos muchos alcaldes sobre todo que han sido procesados en este momento, si bien no existe una sentencia condenatoria todavía para ellos, pero ya han sido procesados y se encuentra en prisión. ¿Cuál es el mensaje? ¿Cuál es la situación? Que le dejen a la función judicial trabajar independientemente de las otras funciones del Estado.
1: Y ya para ir entrando a los minutos finales de la entrevista, doctor Yunda, precisamente el tema que nos reunió es este allanamiento por una investigación por presunto cohecho que involucra a tres jueces nacionales, lo que también abrió precisamente este análisis para que ahora en la entrevista hablemos un poco sobre cómo se encuentra el sistema de justicia en nuestro país. Pero ya en la parte final de la entrevista, ¿qué es lo que usted también espera o lo que se esperaría de un proceso como este en donde está involucrado presuntamente tres jueces nacionales? Una vez que se ha conocido los allanamientos, de que se ha hecho el levantamiento de las pruebas, ¿qué es lo que se espera en un proceso de este tipo?
0: Lo que esperamos como ciudadanos, que se llegue a la verdad, que se llegue a practicar, como le digo, un trabajo minucioso por parte del órgano rector, que es Fiscalía, quien investiga. Pero no es Fiscalía automáticamente que abierta, y hay una cooperación eficaz de uno de los procesados del caso Plan, del cual ha develado cierta información sensible, para lo cual Fiscalía tiene que actuar bajo los principios del debido proceso como tal y no se inmiscuya en otros temas, sino el tema como tal investigativo, no con cálculos políticos ni mucho menos, sino en el cálculo investigativo y arribar a la verdad procesal, sobre todo si es que existen los elementos o convicción para llevarlos a juicio de estos funcionarios.
1: Doctor Yunda, le agradecemos por su tiempo para los medios comunitarios de Corape. Gracias por estar junto a nosotros a esta hora del día.
0: Muchísimas gracias, es un gusto para mí, siempre a la orden.
1: Gracias, hasta luego, que pase bien. Y a ustedes, amigos y amigas, sigan pendientes de cada uno de nuestros espacios.
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2: Hemos regresado en la parte final de Ecuador en Contacto, primera emisión. Recordarles que la información que les hemos presentado la encuentran en las redes sociales de Corape Radio y Corape Digital TV. Que tengan un excelente inicio de semana. Un fuerte abrazo para todos y todas.
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1: La alegría de evangelizar siempre surge del recuerdo agradecido. Es una gracia que constantemente necesitamos implorar. Los apóstoles jamás olvidaron el momento en que Jesús tocó sus corazones. Eran como las 4 de la tarde, como narra el Evangelio de San Juan. Junto con Jesús, ese recuerdo nos hace presente una gran nube de testigos, algunos de los cuales, como creyentes, recordamos con gran alegría. Acuérdense de sus líderes, los que les anunciaron la palabra de Dios. Algunos eran personas comunes y corrientes, cercanas a nosotros, que nos iniciaron en la vida de la fe.
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1: Juana Vigard y su madre escribieron a los misioneros y recibieron cartas de ellos informándoles de sus actividades, necesidades y planes. Se dieron cuenta de lo desconocidas que eran las misiones para el público en general y de lo emocionante que era el trabajo realizado. Los Vigard les abrieron los ojos y les abrieron el corazón respecto a la urgencia y la necesidad de que las iglesias misioneras contaran con su propio clero. Los misioneros, con quienes Juana Vigard y su madre se relacionaban más frecuentemente, eran los padres de la Sociedad de Misiones Extranjeras de París. Estos misioneros, siempre con escasos recursos económicos, dirigieron su atención a estas damas que ya los ayudaban con ofrendas para misas y objetos religiosos.
2: Un aporte de obras misionales pontificias y esta emisora. 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

0: Radio La Tacunga, 14 horas, con 32 minutos.
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0: Un minuto.
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2: El Evangelio según San Mateo, capítulo 14, versículos 22, 36. Y Jesús envía a los apóstoles, vayan a la barca. Él primero va a orar. Y cuando ya estaba de noche, se acerca a la barca. Los discípulos se asustan. Pedro quiere caminar sobre las aguas. Hombre de poca fe, somos nosotros, tenemos dificultades, tenemos problemas, a veces dudamos. No dudemos de Dios, crezcamos en la fe. Jesús siempre está con la mano extendida para decirnos, aumenta la fe, y nos hace subir a la barca de la iglesia, con tormentas y dificultades, pero nos da seguridad porque Jesús está aquí en ella. Sintamos esa presencia constante de Jesús.

0: superar nuestras dudas y tempestades. Que Dios les bendiga a todos ustedes en este día. En el nombre del Padre, y del Hijo, y del Espíritu Santo. Amén.
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0: En Radio La Tacunga, 15 horas con 29 minutos. 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

0: Radio La Tacunga, 16 horas, con 2 minutos.
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2: Muy buenas tardes, amigos y amigas informativas. Qué gusto encontrarnos nuevamente con ustedes. Gracias por abrirnos las puertas de su hogar, de su auto, de su trabajo, por acompañarnos mientras recorren las calles, carreteras de nuestra provincia, de nuestro país. Desde este momento iniciamos la información junto a Silvia Vega. Buenas tardes, Silvia.
3: Muy buenas tardes, Julio César, muy buenas tardes a toda la audiencia desde donde se encuentren sintonizando Radio La Tacunga. Recordarles también que pueden descargarse el aplicativo y nosotros estaremos acompañando toda su jornada laboral, educativa, desde el sector en donde se encuentran. Saludamos también en el subtrópico de la provincia de Cotopaxi.
2: Gracias a Patricio Aldana en controles que hacen posible esta transmisión. Junto a todo nuestro equipo ya estamos listos con lo más importante.
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2: El Ministerio de Salud Pública avanza en un contrato de 117 millones con la empresa italiana de Daluz para implementar un sistema integral de digitalización hospitalaria durante 7 años. El proyecto contempla historia clínica electrónica, gestión hospitalaria, laboratorios, imágenes, medicamentos e interoperabilidad entre hospitales. Sin embargo, la contradicción genera cuestionamiento porque el monto no estaría justificado en el informe técnico y el proceso se realiza mediante la empresa pública de abastecimiento, infraestructura y logística en salud, fuera del control habitual del CERCOP. Además, una investigación periodística señala presuntas presiones para estructurar el proyecto con base en la propuesta presentada por la propia empresa.
3: En la ciudad de Guayaquil, pero una realidad que afecta a todo el Ecuador, familiares de personas desaparecidas y organizaciones de derechos humanos realizaron una protesta simbólica en Guayaquil para exigir que el Estado entregue información sobre operativos militares del año 2024 relacionadas con presuntas desapariciones forzadas. Los manifestantes denunciaron que el Ministerio de Defensa incumplió el compromiso de entregar órdenes de operación y documentación que permita identificar responsabilidades. Ante la falta de respuesta, anunciaron que informarán el caso a la Comisión Interamericana de Derechos Humanos y solicitarán la adopción de medidas previsionales ante la Corte Interamericana.
2: El movimiento de gobierno ADN inició el proceso de inscripción de candidatos para las elecciones seccionales para el próximo 29 de noviembre, acompañado de sus aspirantes con una caminata hasta la sede del Consejo Nacional Electoral en Quito. La principal novedad fue el cambio de postulaciones. Del exministro de Trabajo, Harold Burbano, fue inscrito como candidato a la alcaldía de Quito, mientras que Giovanna Uvidia pasó a encabezar la candidatura a la prefectura de Pichincha. Según la dirigencia del movimiento, la decisión respondió a pedidos de la ciudadanía durante el proceso de evaluación política.
3: Nos vamos al ámbito internacional. Ecuador buscará que Estados Unidos elimine el arancel del 10% para productos estratégicos. El Ministerio de Producción, Luis Alberto Jaramillo, anunció que Ecuador solicitará a Estados Unidos revisar la sobretasa del 10% que afecta a productos como camarón, atún y brócoli. Aunque reconoció que la medida podría mantenerse, el gobierno aprovechará la próxima reunión del Consejo de Comercio e Inversiones para pedir nuevas exoneraciones. Además, informó que avanzan las negociaciones comerciales con Corea del Sur, República Dominicana y Marruecos, mientras se impulsan ajustes al acuerdo comercial con Canadá para acelerar la eliminación de aranceles a productos ecuatorianos.
2: El sector arrocero ecuatoriano espera recuperar su participación en el mercado colombiano luego de que Estados Unidos captara el 71% de las importaciones de arroz desde este país durante el primer cuatrimestre del 2026. La caída de las exportaciones ecuatorianas fue consecuencia de la disputa comercial entre Ecuador y Colombia, que restringió el mercado durante varios meses. Tras la reapertura de la frontera comercial, el gremio informó que ya se evidenciaron alrededor de 3.000 toneladas de arroz y confía en recuperar el terreno gracias a la calidad del producto nacional.
3: Continuamos con el ámbito nacional. Cooperativa de Transporte Inter e Intraprovincial comenzaron a colocar avisos en sus unidades responsabilizando al gobierno por el incremento del 25% en las tarifas, vigente desde el 1 de agosto. Los mensajes invitan a los usuarios a dirigir sus reclamos al presidente Daniel Noboa. La Agencia Nacional de Tránsito justificó el aumento señalando que responde a la actualización de los costos operativos del sector, principalmente el precio del diésel, y recordó que las tarifas no habían sido revisadas desde el año 2021. Mientras tanto, usuarios expresan preocupación por el impacto económico del alza, especialmente en comerciantes y trabajadores que viajan diariamente.
2: Estamos listos, amigos y amigas, para informarles a usted. Estos son los titulares que los desarrollaremos.
3: Usuarios denuncian falta de socialización del incremento de pasajes y advierten afectación económica.
2: Costo de vida en aumento. Familias sienten el impacto en la alimentación, el transporte y la producción.
3: Parroquia San Vicente Ferrer de Panzaleo fortalece su labor pastoral y comunitaria.
2: El ajuste nos permite equilibrar los costos. Transportistas afirman que el alza de pasajes se aplica con normalidad.
3: Pachacuti inscribió a sus primeros candidatos en Cotopaxi para las elecciones de noviembre.
2: En nuestro comentario del día de hoy, ¿qué está pasando con el acceso a los bienes del Museo Nacional? Santiago Cabrera estará con nosotros.
3: 17 horas con 13 minutos y arrancamos con un tema que afecta a Julio César a todos los bolsillos en la actualidad y que está generando, bueno, pues mucha preocupación ante los usuarios que denuncian falta de socialización del incremento de pasajes y advierten afectaciones económicas.
2: Silvia, este incremento de las tarifas del transporte público genera malestar entre los usuarios, quienes aseguran que los nuevos valores no son socializados oportunamente. Los pasajeros afirman desconocer los montos del aumento en cada categoría tarifaria y sostienen que esta medida impacta directamente en la economía de las familias. Paulina Balseca en la información.
4: Estamos en el terminal terrestre de la Tacunga, hasta donde hemos recurrido para verificar cómo está el cobro de las nuevas tarifas de pasajes. Los usuarios con los que dialogamos coinciden en que las tarifas no están exhibidas o no conocen cuánto es el incremento. Lo que sí señalan es que esto afecta su bolsillo. Vamos con varios usuarios que utilizan el transporte público a varios destinos.
5: La noticia no me lo dije, que pasaba de Canal 8 y me dijeron que pasaba de Quito a Ambato $5. Y aquí cobran $1, 75 centavos nomás sabemos pagar. De entrada a Cotopaxi. Sí, claro, todo eso, digamos, sueltitos para tener. Ya, a darnos visita, acaso no han vuelto nada. De mañana bajamos por $1.50.
4: Los dos.
5: Ya. Ahora no sé cuánto quieren cobrar aquí. Ha subido pasaje, dijeron, nada más, pero no sabemos cuánto está. El señor que juega en bate dijo, 20% subieron de que baje, siquiera por lo menos le cobran los 75 centavos, porque adentro de Cotopaxi. Pues cobran lo que da la gana, cobran, y dando billetes al mes de Bravo cobran.
6: Claro, porque señorita, no ve que sube el pasaje, pero nuestro jornal, sea en negocio, sea que uno sea empleada, nada, solamente sube lo que es el pasaje, sube los víveres. Pero no sube, mi amor, el trabajo que de uno que se trabaja. Ahí no ha subido ni un centavo. No nos va a afectar, pues. ¿Qué pasa? Que como no hay posibilidad de dinero al alcance para viajar, ya porque se trata de salud, se hace con la familia recoger dinerito.
5: Claro, no.
7: ¿Por qué va a subir el pasaje? ¿Por qué va, señor gobernador del gobierno, por qué va a subir el pasaje? No somos tercera edad, ya no tenemos.

0: Con éxito el año de catequesis 2025-2026 y ya prepara el inicio del, según informó su párroco, el padre Diego Basante, alrededor de 300 niños en el proceso catequético, de los cuales 45 recibieron el sacramento de la confirmación y 40 la primera comunión. Además, anunció que las matrículas para el nuevo ciclo estarán en la tercera semana de agosto y las actividades iniciarán en septiembre.
1: Nosotros, parroquia San Vicente Ferrer de Panzaleo, ¿no? Tiene este nombre. Estamos aquí en Pataín. Gracias a Dios, este año ha sido la experiencia pastoral en el ámbito de la catequesis. Este domingo 26 de julio hemos hecho la clausura de este año de catequesis y ya nos estamos preparando para las matrículas para el próximo año, diríamos, de catequesis 2026-2027. Esperamos también contar con la presencia de hombres y mujeres que deseen colaborarnos como catequistas, porque es primero una misión bonita y también que nos compromete a vivir como iglesia, ¿no? Esperamos, Dios mediante, a partir de la tercera semana de agosto empezar las matrículas para la catequesis y en el mes de septiembre estaremos empezando el nuevo año de catequesis, ¿no? Bueno, en la parroquia, en todas las comunidades, estamos alrededor de 300 niños en la catequesis, ¿no? Este año han realizado 45 niños el sacramento de la confirmación, también 40 niños han hecho el sacramento de su primera comunión, ¿no? Los niños que han hecho ya la confirmación están preparados también para ayudarnos como catequistas, como parte también de los ministrantes y de la comunidad juvenil, ¿no?
0: El trabajo pastoral de la parroquia también se extiende en el ámbito social mediante la pastoral de la salud, que impulsa un banco de alimentos para apoyar a las familias vulnerables, adultos mayores y personas enfermas en las diferentes comunidades. De acuerdo con el padre Diego Basante, esta iniciativa cuenta con el respaldo de padres de familia, catequistas y personas de buena voluntad.
1: Tenemos también aquí una experiencia que hemos empezado hace unos años le llamamos nosotros de la pastoral de la salud, o diríamos también como Cáritas, ¿no? Que intentamos construir un banco de alimentos para poder, a través de estos bancos de alimentos, ayudar de alguna manera o de acompañar, de ir a visitar a los enfermitos, a los ancianos y también cuando hay acontecimiento, Madre, Día del Padre, poder compartir, ¿no? Nos han ayudado también muchas personas de buena voluntad, no solo los que están en la catequesis, sino también personas que están también desde otros ámbitos ayudándonos, ¿no? Entonces, he pedido cada mes ir a visitar comunidad a las familias, a los ancianitos, ¿no? Se llega con alguna cosita, más que todo el detalle de poder acercarnos y de llegar a la gente, ¿no? Entonces, eso también hay que agradecer la colaboración de todos los miembros de la parroquia, ¿no? De manera especial, los padres de familia de la catequesis que ponen a veces su en víveres no perecibles que sirven luego para ayudar a los. Entonces, intentamos también crear conciencia en nuestros niños del valor de poder ayudar a los demás, ¿no?
0: La vida comunitaria de Panzaleo también se fortalece igual a través de espacios de celebraciones patronales y el trabajo conjunto entre vecinos. En los próximos meses a las festividades de San Nicolás Tolentino en Pataín y San Francisco en la comunidad de Ulibi, actividades que incluyen novenas, visitas con los hogares, celebraciones eucarísticas y encuentros familiares.
1: Tenemos este aquí de oración, dependiendo de los ciclos del año litúrgico. Próximamente tendremos en septiembre las fiestas de San Nicolás de Tolentino aquí en la comunidad de Pataín. Es un momento muy, muy bonito, ¿no? Donde se reúnen las familias, novena, se visita con la imagen de San Nicolás los hogares. Y también se va rezando, se va compartiendo la palabra de Dios y también la gente tiene un momentito para integrarse, diríamos, como familias y como comunidad. También después en octubre tendremos las fiestas de San Francisco y tenemos una comunidad aquí que se llama Ulibí, donde el patrono es San Francisco de Asís y ellos también lo preparan de la mejor manera, igual con las novenitas, con la Santa Misa y los momentos de integración que tienen también como comunidad. Entonces son algunas cositas que estamos preparando. Sí, digamos, aquí todavía estamos en un sector rural que permite, ¿no?, que se pueda vivir estos momentos comunitarios.

0: como la Minga. Aquí tienen como que varios servicios, diríamos servicios públicos, y estos servicios también son de cierta manera ayudados o salvaguardados también por la Minga, ¿no? Los que tienen el agua de riego, el agua potable, los que tienen también, son parte de la comunidad cuando hay algún acontecimiento especial, nos reunimos y trabajamos también en Minga.
1: Asimismo, el padre Diego Basante destacó que la tradición de la Minga continúa siendo un pilar fundamental en la comunidad. Para Radio La Tacunga, Paulina Balseca.
2: Continuamos con la información, y es que el costo de vida aumenta el impacto en la alimentación.
3: El sueldo repite entre los ciudadanos consultados por Radio La Tacunga, quienes aseguran que el incremento del costo de la vida está obligado a los insumos para la producción y las tarifas del transporte público está generando preocupación entre los ciudadanos. Radio La Tacunga, ¿cómo estos incrementos en la economía de sus hogares?
4: Y viven de la producción agrícola y florícola, el incremento del costo de vida también se refleja en el precio.
5: Igual en la floricultura los insumos son demasiado caros y la producción muy baja. Está demasiado caro los insumos, la gasolina misma, uno se trabaja con la bomba de agua con gasolina, esa gasolina nos perjudica a nosotros como productores. Si es que usted no fumiga o si no hace de fertilizar, igual no va a haber mucha producción. Igual nos toca, si sea caro, toca fertilizar, toca gastarnos. Dentro del hogar, ahorita por decir, claro, hay veces unos 100, 150 dólares, nosotros somos solo los dos y no se gasta mucho, pero ahora en actualidad ya es más, ya se ve gastos ya en todo lo que es la canasta básica, todo eso. Incremento de pasajes, por decir, ya desde el primero de este mes. Hoy me vine en el bus, cobraron 65 centavos, porque más antes era 50 centavos. Igual los centavos de cuento, pues centavo en centavo, viene a dar ya bastante, lo perjudica.
4: Pese al aumento de los costos, los productores aseguran que reducir la inversión no es una opción, ya que hacerlo significaría disminuir la producción y afectar aún más los ingresos. El impacto también se siente en los hogares. Los ciudadanos coinciden en que cada mes necesitan destinar más dinero para cubrir la alimentación y otros gastos básicos, mientras los ingresos permanecen prácticamente iguales.
6: El tema económico está totalmente alto. Las tasas familiares, las básicas no alcanzan, el sueldo es poco. Hay personas que no alcanzan ni para los alimentos diarios, peor para el estudio de sus hijos. Y yo veo que estamos en una situación muy, muy fatal, ¿no? Que todo ha subido, ya el pasaje ha subido, y yo pienso que de aquí va más para arriba, ya va a ser la economía más fatal que estamos viviendo en la actualidad.
7: ¿Cuánto gastaba usted antes y cuánto gasta en la actualidad?
6: Antes sí nos alcanzaba, porque ya usted sabe, cuando sube el pasaje sube todo. Y ahora ya no alcanza. Bueno, yo no soy de aquí de La Tacunga, yo soy de la costa. De aquí no le podría decir, pero de la costa sí está un poco difícil, está todo caro y es preocupante la situación que está viviendo en todo el país.
4: A esta realidad se suma el reciente incremento en el costo de transporte inter e intraprovincial. Aunque el aumento puede parecer pequeño, quienes utilizan el servicio con frecuencia consideran que representa un gasto anual de impuesto familiar. Con el nuevo año lectivo cada vez más cerca, varias familias anticipan los gastos continuos.

0: más en noticia. 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
1: Pachacutic inscribió a sus primeros candidatos en Cotopaxi para las elecciones.
2: Santiago Naula nos informa que el movimiento político Pachacutic dio la inscripción de sus primeros candidatos en la provincia de Cotopaxi, donde inició con su participación en la contienda electoral prevista en el mes de noviembre.
3: Nuevamente en este espacio informativo para compartir la comunidad, esta vez en el ámbito político. En Cotopaxi, pasado fin de semana, las primeras inscripciones de los candidatos a la delegación electoral de Cotopaxi. Así nos informó Edson Macaña de la Junta Electoral de la Tacunga.
4: Hoy nos ha llegado una notificación, o al nivel nacional se llega una notificación de sanción a lo que es dirigencia del PUTIGNAL. Pero nosotros entendemos, y ahí está claro, que la sanción es directa, es a los, en este caso, a los directivos nacionales, más no a Pachacutic Nacional. Es decir, que con esa aclaratoria nosotros tenemos luces claras de continuar en este proceso de registro para la siguiente elección que está preparando el Consejo Nacional Electoral, y nuestros candidatos de aquí de Cotopaxi, tanto para la prefectura, la doctora Lourdes Tibán, tanto para las diferentes alcaldías que tenemos representatividad a nivel de los 7 cantones, pues está en firme y está de una manera coherente cumpliéndose con el cronograma que ha estipulado, en este caso, el órgano electoral que rige las elecciones.
5: Ahora ya se escribieron los primeros candidatos ya.
4: Nosotros tenemos ya la inscripción. El día de ayer, nuestro coordinador provincial, el señor Apauqui Castro, pues procedió a inscribir la candidatura de la prefectura en el binomio Tibán William Ushko. Entonces ya tenemos el primer registro. De aquí lo que tiene es que continuarse registrando a los alcaldes de la provincia y también los concejales y juntas parroquiales, que cumplirán, obvio, el debido proceso para este proceso eleccionario. Y estamos con la documentación lista para que sean reconocidos ya en un eventual proceso electoral.
5: También algunos se han bajado de la camioneta.
4: Todo proceso es prácticamente un sinnúmero de eventualidades que se puede dar en este proceso eleccionario. Todo proceso acarrea eso. Es una situación de ir solventando los problemas que aparecen. Se dijo ya que a nivel nacional hubo esta sanción y enseguida toman otras posturas, que cada uno es responsable de la postura que toma, de la decisión política que toma. Nosotros continuamos con los compañeros que sí creemos en ese movimiento que tanto desarrollo ha dado a Cotopaxi. Hoy desde la vez, atención a los lugares que nunca había, estos 60 años donde el movimiento indígena y Pachacutic no ha estado presente, y es una satisfacción porque están las personas que quieren estar convencidas y que tienen convicción.

0: juzgar. No es eso, es aquí en el movimiento nosotros tenemos una estructura firme con votos sólidos y nuestra militancia, si A o B candidato quiere tomar su rumbo, pues prácticamente nuestra militancia sabrá tomar las decisiones en cada territorio. Por eso es que ni siquiera la Tacunga es el que tiene que tomar decisiones en otros cantones. Cada militante, cada organización de los territorios que está estipulado el movimiento país, el que toma las decisiones y da sus mejores cuadros a la representación electoral. Y como nosotros sabemos, pues son así, no se siente en este caso representado, no se siente bien en el movimiento, tiene derecho a tomar sus decisiones.
1: Sí. El aporte informativo aquí en Radio La Tacunga de Santiago Naula.
2: En Radio La Tacunga, las 17 horas con 33 minutos.
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4: Las 5 de la tarde con 34 minutos de emergencia en el sistema de justicia ecuatoriano, el Consejo de la Judicatura avanza en el proceso para seleccionar jueces temporales y cubrir el déficit de operadores de justicia. La metodología para este procedimiento ya fue aprobada, sin embargo, el constitucionalista Diego Neira cuestiona el mecanismo y advierte posibles riesgos para la transparencia y la independencia judicial.
5: Neira sostuvo que la falta de más de 700 jueces nacionales pudo haberse abordado mediante otras alternativas que a su criterio no necesariamente requerían declarar en emergencia el sistema judicial.
4: El constitucionalista también señaló que el déficit presupuestario constituye uno de los principales problemas que enfrenta la función judicial y que debería ser considerado dentro de las medidas para atender la crisis.
5: De acuerdo con la metodología aprobada en la convocatoria interna para las unidades judiciales, podrán participar secretarios, oficiales, mayores, ayudantes judiciales y amanuenses que cuenten con nombramiento definitivo, provisionales o contratos de servicio ocasional. Entre los requisitos establecidos consta una permanencia mínima de 5 años en la función judicial.
4: En este espacio queremos contarles a ustedes que para integrar los tribunales de lo contencioso en el cambio, la convocatoria estará dirigida a jueces titulares de las unidades judiciales de primer nivel.
5: El proceso genera así un debate sobre la especialmente sobre las garantías que deberá ofrecer la independencia e imparcialidad de quienes asumirán temporalmente estas funciones. Nicole Mendoza, de Corape.
6: Y así se integra. Tras la declaratoria de emergencia en el sistema de justicia ecuatoriano, el proceso para la selección de jueces temporales avanza con la aprobación de la metodología por parte del Consejo de la Judicatura. Sin embargo, el constitucionalista Diego Neira cuestionó el proceso, ya que considera que habrá riesgos de transparencia y falta de independencia judicial.
7: Usted sabe que esto es, sí, suena bonito también en contratar jueces en este estado de emergencia, pero ¿es contratar para qué? Para un año. Entonces, tomemos de la idea el ejemplo. Este profesional que sale con sus deudas, lo contrato por un año, tiene que estar, decir este término aunque suene un poco fuerte, pero tiene que estar coqueteando o tienes que estar benévolo con las autoridades que le controlan y renueven el contrato. ¿Eso qué significa en la práctica? Falta.
6: Aclaro que para cubrir el déficit de más de 700 jueces nacionales, la judicatura pudo haber analizado otras opciones que no requerían una declaratoria.
7: Para eso se necesita fortalecer una escuela de la función judicial, para eso se necesita mejor, llamémoslo así, una coordinación mejor del Consejo de la Judicatura con la academia, para que esto pueda ir fortaleciendo un poco más. Sin embargo, hay que hacerle atractiva a la función judicial. ¿Y cómo se hace atractiva? Respetando la independencia de los jueces. Que haya un trabajo de la función judicial mucho más protectora de los jueces.
6: Agregó que la falta de presupuesto también forma parte del problema en el sistema.
7: Se sabe que existe esa crisis y los principales son los ciudadanos, las personas y grupos de atención prioritaria principalmente. Esta crisis en el sistema o en la función judicial

0: les toca verse sacrificado porque a la final no pueden ir a la función judicial a pedir que se respeten sus derechos. Entonces, en definitiva, esta crisis es algo que está vivo, que está latente y que no es solo esto, este punto de falta de jueces y fiscales, sino es en sí toda la función judicial que necesita atención y atención prioritaria.
1: En la convocatoria interna para las unidades judiciales podrán postular secretarios, oficiales, mayores, ayudantes judiciales con nombramientos definitivos, provisionales y con contratos de servicios ocasionales. Los postulantes deberán tener al menos 5 años de permanencia en la función judicial. Y para los tribunales de lo contencioso, la convocatoria estará dirigida a jueces titulares de las unidades judiciales de primer nivel. Reportó Nicole Mendoza, Corape informa.
2: Continuamos informando a través de la señal de Radio La Tacunga. El ajuste nos permite equilibrar los costos. Transportistas afirman que el alza de pasajes se aplica con normalidad.
3: El incremento del 25% en las tarifas del transporte inter e intraprovincial ya se aplica en el país desde el 1 de agosto. En La Tacunga, dirigentes y propietarios de cooperativas sostienen que el reajuste les permite equilibrar el aumento de los costos operativos y aseguran que la medida ha sido recibida sin mayores inconvenientes por la mayoría de usuarios. Con los transportistas, nuestra compañera Silvia Vega.
2: A pocos días de la entrada en vigencia del nuevo cuadro tarifario, las cooperativas reportan una jornada de atención sin mayores contratiempos. Aunque existieron algunas inquietudes iniciales, aseguran que la mayoría de pasajeros comprendió que el sector venía enfrentando un incremento sostenido en sus costos de operación.
4: A subir en tal fecha, entonces, hay buena, no han estado casi creo que al tanto, un poco de reclamo que hay en las oficinas de al momento de adquirir el pasaje. Pero han pagado el pasaje, que es lo que está estipulado en la tabla de la agencia misma.
2: Junto con la ciudadanía y algunos desconocían la medida que se tomó a través de la Agencia Nacional como cooperativa, ¿cómo están socializando el tema del el incremento de pasajes que está visibilizado?
4: Bueno, la tabla de pasajes ya está visibilizada desde la Nacional de Tránsito mismo.
2: ¿No ha habido inconvenientes con la ciudadanía al momento de pagar?
4: Aquí, digamos, aquí en la oficina cooperativa Sangay no han protestado, mejor dicho, el pasaje ya. Les ha cobrado lo que está estipulado en la tabla misma.
2: Desde el sector explican que el reajuste no representa mayores utilidades, sino un mecanismo para compensar el incremento en combustible, mantenimiento y otros gastos, implica mantener operativas las unidades.
5: Casi no ha habido mucho problema porque en realidad casi, digamos, ya la gente que en realidad la mayoría de los mayores que son de los rurales, esos son un poco que no tienen que no están con, como se dice, enterados del asunto. Y ahí la mayoría está consciente de esto.
2: ¿Esta elevación del 25% cumple activa del sector transporte o qué es más lo que estamos haciendo?
5: En nuestro transporte sí, justo no, porque digamos, en la anterior subida, nosotros era el 50, pues por decir, la ciudad de Atacunga era el 53 centavos. Entonces, 53 centavos, nosotros cobrábamos solo 50. O sea, quedó los 3 centavos libres. Entonces, ahora ya vino este ajuste, entonces está casi nivelado los asientos.
2: El tema de seguridad en las vías, ¿cómo se está llevando? ¿Cómo se ha venido?
5: Ha habido mucho problema en nuestro transporte. Digamos, la seguridad, hay problema.
2: ¿Se asegura también desde el sector mejorar la calidad de lo que reciben los usuarios? ¿Cómo están trabajando en eso?
5: Todo el tiempo se ha tratado de mejorar, inclusive con los señores empleados, el trato, todo eso, no ha habido problema. A no ser que haya rara, esporádicamente hay un problema. De ahí no, ustedes saben muy bien que en nuestro transporte no ha habido en el corredor nuestro no ha habido problemas.
2: Incluso recuerdan que durante años algunas tarifas se mantuvieron por debajo de los valores autorizados. Las cooperativas también reconocen que parte de la ciudadanía desconocía la actualización de tarifas. Según los entrevistados, esta situación se evidenció principalmente entre adultos mayores y usuarios que no acceden con frecuencia a medios digitales.
6: Creo que debemos tomar en cuenta que nos toca adaptar con los subida de los pasajes, porque con eso, a través de eso, nosotros podemos también mantener nuestras unidades y servirle de la mejor manera a los señores pasajeros, ¿no? Porque eso es la socialización nuestra, de socializarnos igualmente con los usuarios.

0: y con nosotros, con los dueños del transporte, para servir de la mejor manera. Yo como dueño sirvo de la mejor manera, con mucho amor, mucho cariño, al señor pasajero como lo merece.
1: La medida también se ha tomado en cuenta, el tema de seguridad, han habido mesas de diálogo, ¿cómo está la cuestión también en carreteras?
0: Bueno, por lo pronto con nosotros, nuestra unidad hasta hoy, a la cooperativa de transporte Sangay, gracias a Dios no nos ha tocado vivir esa vida que algunos compañeros viven, ¿no? En las carreteras, ¿no? Pero nosotros queremos también al gobierno, pues, que ponga las manos en el pecho, porque mire que ingresar a un bus, no sabemos quiénes ingresan, ¿no? En la realidad, como usuarios compran el boleto y suben, a veces no sabemos quiénes suben, y sí ha habido compañeros que han pasado momentos muy duros, igual con la delincuencia, ¿no? Eso lo queremos, que haya seguridad también para, como para nosotros transportistas y como para los pasajeros, porque nosotros vivimos de ellos y ellos viven de nuestro servicio.
1: El tema de servicio, también hay algunos pasajeros que se han quejado por el servicio que reciben de algunos de algunas personas que prestan el servicio de transporte.
0: Bueno, yo creo que sí, porque usted sabe que todos no somos iguales, porque hay choferes, hay cobradores que también dan pésimo servicio, ¿no? Y eso quisiera también todos los compañeros transportistas, que den el servicio de la mejor manera, porque eso es nuestro deber de servir. Para eso estamos como transportistas, para servirles a los pasajeros y a la ciudadanía en general.
2: Los transportistas consideran que una de las principales preocupaciones sigue siendo

0: ¿Sabes qué está pasando con la política de acceso a los bienes patrimoniales bajo custodia del Museo Nacional? Pues que su acceso ha sido inexplicablemente restringido. Desde que el concurso para el nuevo Museo Nacional fue echado abajo por sus propios organizadores, es decir, el Gobierno Nacional, y se creó otro proceso para adjudicar el proyecto, se ha inhabilitado el acceso a las colecciones bibliográficas, fotográficas y archivísticas. Esta anómala circunstancia va en contra del derecho al acceso a la información y es también un acto inconstitucional que priva a investigadores y público en general a conocer, estudiar y comprender el pasado social a través de los materiales que dan cuenta de su devenir histórico. Estas son las consecuencias de una demagogia patrimonial que ofrece deslumbrantes y faraónicas soluciones sin tener políticas culturales claras sobre la preservación, la salvaguarda y el acceso al patrimonio. Un derecho que, por si no lo sabían ustedes, está consagrado en la Constitución. Que se sepa, la recientemente estrenada viceministra de Cultura, Pamela Cortés, no ha hecho ningún pronunciamiento al respecto. Lo único que tenemos es silencio y falta de acceso. Y ya lo sabemos. La política del hermetismo casi siempre va acompañada de la opacidad que solo esconde la desinversión estatal, el olvido y el desmantelamiento de lo público. Con los bienes patrimoniales ocurre lo mismo que con los recursos naturales. No son renovables. Su destrucción, su desaparición o su restricción acarrean graves consecuencias para las sociedades a las que pertenece. ¿Sabes qué está pasando?
1: Así llegamos al final de esta edición del Informador. Gracias por permitirnos acompañarle con más noticias importantes del acontecer local, nacional e internacional. En nombre de nuestra compañera Silvia Vega y Patricio Aldana, le agradecemos a usted. Hasta mañana, Silvia.
2: Hasta mañana, Julio César. Ha sido un gusto poder compartir con ustedes esta jornada informativa. Agradecemos también al equipo que recorre calles y cantones para poder llegar con la información. Nos vemos el día de mañana.
1: Mañana la entrevista en vivo es
2: a las 7:15 de la mañana.
1: 7:15 de la mañana, Patricio Aldana en controles. Le agradecemos a usted. Y el día de hoy estamos en Memorias hasta las 7 de la noche. A las 7 de la noche tendremos la vigilia de ordenaciones acá en la Catedral de la Ciudad de Latacunga. Que descansen, mientras tanto, una horita de buenos recuerdos.
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0: Cuando las luces del día terminan, agradezcamos a nuestra Santísima Virgen María con el rezo del Ángelus.
1: Recordemos el gran misterio del Hijo de Dios que se hizo hombre para salvarnos. El ángel del Señor anunció a María.
2: Y concibió por obra y gracia del Espíritu Santo.
0: Dios te salve María, llena eres de gracia, el Señor es contigo. Bendita eres entre todas las mujeres y bendito es el fruto de tu vientre Jesús.
2: Santa María, Madre de Dios, ruega por nosotros pecadores, ahora y en la hora de nuestra muerte. Amén.
3: He aquí la esclava del Señor.
2: Hágase en mí según tu palabra.
0: Dios te salve María, llena eres de gracia, el Señor es contigo. Bendita eres entre todas las mujeres y bendito es el fruto de tu vientre Jesús.
2: Santa María, Madre de Dios, ruega por nosotros pecadores, ahora y en la hora de nuestra muerte. Amén.
3: El Verbo de Dios se hizo carne
2: y habitó entre nosotros.
0: Dios te salve María, llena eres de gracia, el Señor es contigo. Bendita eres entre todas las mujeres y bendito es el fruto de tu vientre Jesús.
2: Santa María, Madre de Dios, ruega por nosotros pecadores, ahora y en la hora de nuestra muerte. Amén.
3: Ruega por nosotros, Santa Madre de Dios,
2: para que seamos dignos de alcanzar las promesas de nuestro Señor Jesucristo. Amén.
0: Oremos. Infunde, Señor, tu gracia en nuestras almas, a fin de que, habiendo conocido por la voz del ángel del misterio de la encarnación de tu divino Hijo, podamos, por los medios de tu pasión y de su cruz, alcanzar la gloria de la resurrección. Por Jesucristo nuestro Señor.
2: Amén.
0: Gloria al Padre, gloria al Hijo y gloria al Espíritu Santo.
2: Como era en el principio, ahora y siempre, por los siglos de los siglos. Amén.
1: Señor, hazme instrumento de tu paz. Donde hay odio, siempre yo ponga el amor. Donde hay injuria, que yo ponga el perdón. Donde hay duda, que yo ponga la fe, ponga la luz. Donde hay tristeza, que yo ponga la alegría. Oh Divino Maestro, concédeme que no busque ser consolado, sino consolar, que no busque ser comprendido, sino comprender, que no busque ser amado, sino amar, porque dando es como se recibe, perdonando es como tú me perdonas, y muriendo en ti, nazco para la vida eterna. Amén.
4: En la voz de un pueblo en marcha, 18 horas, con un minuto.
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8: Lunes 3 de agosto. Bienvenidos y bienvenidas a la segunda emisión de Ecuador en Contacto. Desde la cabina de CORAPE los saludamos Karina Torres en el control de sonido y Fernanda Vera en los micrófonos. Comenzamos con el anuncio hecho por la Corporación Eléctrica del Ecuador sobre el inicio de la ampliación de la subestación Baba en Los Ríos. Según la empresa, la obra, que registra un avance del 30% y una inversión de 10.8 millones, busca fortalecer el suministro eléctrico para más de 200.000 habitantes de Quevedo. Con esta información damos paso a nuestros titulares de hoy. Candidatos de Unidad Popular podrían declinar su participación para apoyar un frente común. Economista advierte que el turismo y la economía familiar se verán afectados por el incremento de pasajes. Asambleístas de Revolución Ciudadana piden que Fiscalía actúe por el caso ATM.
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8: Comenzamos. Con el avance del calendario electoral, los movimientos y partidos del país toman decisiones sobre sus candidatos. Es el caso de Nelson Erazo, quien fue presentado como candidato para la prefectura de Pichincha, y Cristina Cachaguay para la alcaldía de Quito, quienes analizan declinar su participación con la Alianza de Unidad Popular y el Partido Socialista Ecuatoriano para apoyar a otros candidatos. Nuestro compañero Rolando Goyes nos cuenta cuál sería la razón de esta decisión. Escuchemos, Corape informa.
9: Y el país se integra. Impulsar un frente común y respaldar candidaturas para varias dignidades son parte de los objetivos que se están analizando desde las centrales sindicales y movimientos sociales. Esto con miras a competir en mejores condiciones durante el proceso de elecciones seccionales en noviembre. Para ello no se descarta dar un paso a las candidaturas denunciadas por Unidad Popular. Así lo menciona Nelson Erazo, que fue presentado como opción para la prefectura de Pichincha.
10: Nosotros hemos planteado impulsar un frente democrático, progresista, de izquierda, sin aferrarnos al tema de la candidatura. Hemos planteado que si tenemos que deponer la candidatura a la prefectura o a la alcaldía, tendremos que hacerlo sobre la base de impulsar un esfuerzo de alianzas unitarias que signifiquen golpearle al gobierno de Noboa. Cuando me refiero a golpearle al gobierno de Noboa, estamos diciendo detener el hecho de que sus candidatos, al igual que sus aliados, como en el caso de Quito, el señor Yunda o el señor Merino, puedan llegar a la alcaldía de Quito, porque eso sería poner en riesgo el tema de la democracia y los intereses del pueblo de Quito y del pueblo de Pichincha.
9: Si la búsqueda de la mejor alternativa, la Alianza Unidad Popular Partido Socialista, respaldaría una posible candidatura de integrantes de la Revolución Ciudadana, Erazo precisa.
10: Aquí el principal blanco en los momentos actuales es el gobierno de Noboa. El principal responsable de la crisis actual es Noboa, y por lo tanto necesitamos poner al frente ese escenario.
9: José Villavicencio, presidente de la Unión General de Trabajadores del Ecuador, UGTE, coincide que lo que se buscará es hacer frente al gobierno, que busca dejar fuera de la contienda electoral a partidos y movimientos políticos.
11: Yo siempre he planteado de que hoy es la oportunidad del pueblo ecuatoriano para castigarle a un gobierno corrupto, autoritario, dictador, que obviamente a través del control de las instituciones del Estado quiere poner autoridades.
9: Por lo que ratifica que en Asamblea General de las Organizaciones el próximo 22 de agosto se definirán estrategias y lo concerniente a la campaña electoral de quien se decida respaldar.
11: Una plataforma única que nos permita defender los derechos de los trabajadores y los pueblos, pero condenar la política neoliberal, la política autoritaria del gobierno. Y eso significa entonces que esta convención tiene la responsabilidad de resolver también acciones.
9: Declaraciones que se dan a propósito que 2 de agosto inició el proceso para inscribir candidatos para las distintas dignidades seccionales. Reportó para Ecuador en Contacto, Rolando Goy García. Corape informa.
8: Y el país se integra. Muchísimas gracias, Rolando. Cambiamos de tema. El abogado constitucionalista Diego Neira afirmó que la metodología que aplicará el Consejo de la Judicatura para seleccionar jueces temporales, con el fin de cubrir el déficit de más de 700 operadores de justicia, podría comprometer la independencia judicial. Nuestra compañera Dosa nos explica con más detalle las declaraciones del especialista. Escuchemos. Corape informa.
12: Y el país se integra. Tras la declaratoria de emergencia en el sistema de justicia ecuatoriano, el proceso para la selección de jueces temporales avanza con la aprobación de la metodología por parte del Consejo de la Judicatura. Sin embargo, el constitucionalista Diego Neira cuestionó dicho proceso, ya que considera que habrá riesgos de transparencia y falta de independencia judicial.
13: Usted sabe que esto es, sí, suena bonito también contratar jueces en este estado de emergencia, pero ¿contratar para qué? ¿Para un año? Entonces, retomemos de la idea, el ejemplo. Este profesional que sale con sus deudas, logra conseguir un contrato por un año, tiene que estar, me atrevo a decir este término aunque suene un poco fuerte, pero tiene que estar coqueteando o tiene que estar siendo benévolo con las autoridades que le controlan para que le renueven el contrato. ¿Eso qué significa en la práctica? Falta de independencia.
12: Aclaró que para cubrir el déficit de más de 700 jueces nacionales, la judicatura pudo haber analizado otras opciones que no requerían una declaratoria de emergencia.
13: Para eso se necesita fortalecer una escuela de la función judicial, para eso se necesita un mejor, llamemos así, una coordinación mejor de parte del Consejo de la Judicatura con la academia, para que...

0: pueda ir fortaleciendo un poco más. Sin embargo, hay que hacerle atractiva a la función judicial. ¿Y cómo se hace atractiva? Respetando la independencia de los jueces, que haya un trabajo de la función judicial mucho más protectora de los jueces.
1: Agregó que la falta de presupuesto también forma parte del problema en el sistema de justicia.
0: Se sabe que existe esa crisis y los principales afectados son los ciudadanos, las personas y grupos de atención prioritaria principalmente. Esta crisis en el sistema o en la función judicial les toca verse sacrificado porque a la final no pueden ir a la función judicial a pedir que se respeten sus derechos. Entonces, en definitiva, esta crisis es algo que está y que no es solo este punto de falta de jueces y fiscales, sino es en sí toda función judicial que necesita y atención prioritaria.
1: En la convocatoria interna para las unidades judiciales, postular secciales mayores, ayudantes judiciales con nombramientos definitivos, provisión contratos. Los postulantes deberán tener al menos 5 años de permanencia en la judicial. Y para los tribunales de lo contencioso, la convocatoria es de las unidades y MBL. Reportó Nicole Dos, informa.
2: Y el PAS se integra. Muchísimas gracias, Nicole. Este bloque de noticias con lo dicho por legisladores de la Revolución Ciudadana, quien es la decisión del Pleno de la Asamblea Nacional del juicio político contra Inés Manzano, exministra de Energía, que pidieron, nos lo cuenta Rolando Goyes en el siguiente RP. Corape informa.
3: País se integra. El pasado 31 de julio de 2026, el Pleno de la Asamblea, con 81 votos afirmativos y 58 en contra, desarchivó el proceso y cerró el juicio político contra la exministra de Energía, Inés Manzano. Decisión que para la legisladora por la Revolución Ciudadana, Mónica Palacios, y una de las proponentes de juicio, no era de sorprenderse, ya que se sabía con anterioridad que la bancada de ADE buscaba proteger a la exministra u otros funcionarios de Estado.
4: Tenían la oposición histórica de defender al pueblo ecuatoriano, de las 12 horas diarias que tuvimos que enfrentar de oscuridad, de los más de 2.000 millones de dólares que perdió el sector productivo ecuatoriano, de los más de 250.000 empleos que perdimos. Pero decidieron, como siempre, abogar por su gobierno y votaron por el archivo de este juicio político. Este juicio político que no lo presenta la Revolución Ciudadana, este juicio político lo presenta el pueblo ecuatoriano, porque nosotros sí estamos aquí para defender sus intereses y sus derechos.
3: Lo que concuerda su compañero de bancada, Franklin Samaniego, que agrega que la legislatura le dio la espalda al pueblo ecuatoriano con el voto de los asambleístas de gobierno y sus afines.
5: Son como 170, 180 millones de dólares entre PROGEN y ATM. Sin embargo, creo que la potestad de fiscalización está en la situación que hemos venido denunciando desde hace mucho tiempo atrás, ¿no? El tema de castrar la potestad de fiscalización que tiene la Asamblea Nacional y evidenciar que el gobierno de ninguna manera quiere proceder a fiscalizar.
3: Sostiene que ahora será la Fiscalía General la que tome las riendas y que busque los culpables y que así respondan al atraco al país.
5: La Fiscalía tiene una gran responsabilidad. En la fiscalía varios de los involucrados y de los procesados han entregado mucha información, mucha de ella que no ha sido incorporada al proceso, y creo que eso es un tema que a nosotros como Asamblea Nacional nos corresponde. Nosotros estamos recopilando también toda la información adicional para coger y entregarle a la fiscalía y que haga la investigación que corresponda.
3: El correísmo acusaba a Inés Manzano de presunto incumplimiento de funciones en la contratación de generadores eléctricos a la empresa Austral Technical Manager, ATM. Reportó para Ecuador en Contacto, Rolando Goyes García. Corape informa.
2: Y el país se integra. Muchísimas gracias, Rolando. Tiempo de una primera pausa. No se vayan, que regresamos en minutos con información sobre el alza del costo de pasajes.
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2: Regresamos con más información. El economista Marcelo Varela advierte que el alza del 25% en la tarifa de pasaje de los buses inter e intraprovinciales afectará a la economía familiar de los pasajeros y al turismo interno. Escuchemos qué más dijo el expresidente de Nicole Mendoza. Corape informa.
3: Y el país se interpuso viajar en buses interprovinciales e intraprovinciales por Ecuador cuesta un 25% más en las tarifas. Este incremento de pasajes fue aprobado por la Agencia Nacional de Tránsito mediante la resolución número 020 emitida el pasado 25 de julio. Frente a esto, el economista Marcelo Varela alertó que los bolsillos de los ecuatorianos se verán gravemente afectados y su dinámica de economía familiar cambiará drásticamente.
4: Ahora tendrán que destinar una mayor parte de sus ingresos a movilidad, y esto que implica que tendrán que reducir el consumo en otros bienes y servicios. Tienen que reducir en alimentación, en vivienda, y a la larga todo la afectación a la cadena productiva y a los comercios, porque mucha gente dedicada a los pequeños negocios, a los pequeños mercados, utilizan el transporte interprovincial e intraprovincial. ¿Para qué? Para sacar sus pequeños productos a los mercados.
3: Pero el impacto no solo será económico, sino también en seguridad.
4: Los propios delincuentes, sin saber leer ni escribir, van a decir: estos señores tienen ahora más ingresos, y entonces tal vez los asaltos sean mayores. Entonces ellos pensarán que es beneficioso para ellos, perjudicando al resto, y terminará a la larga perjudicándoles a ellos. Y esto es una lástima, porque siempre se piensa individualmente y no colectivamente. Es el mayor problema que presenta nuestro país.
3: Agregó que el sector turístico también se verá afectado, ya que al incrementar el valor de los pasajes, la ciudadanía tendrá que invertir más en el transporte para visitar otras provincias.
4: Esto va a afectar al sector turístico. Mucha gente que viaja por temas turísticos y hoy tiene que pagar 25% más en transporte, pues va a reducir. Las personas que estaban acostumbradas a visitar a sus familiares en otras provincias se va a reducir, y ese afecto también, esas visitas se van.
3: Claro que esta medida únicamente beneficia a transportistas y al gobierno. Es un margen excesivo en este porcentaje.
4: Varios estudios, el costo sobre lo que llevan a cabo no debería excedir de generar el 12%. Aquí estamos hablando del doble.
3: El gobierno es de $1,000 mensuales para el transporte intraprovincial y $1,800 para el interprovincial. Un esquema que inició en 2025 y fue ampliado durante 2026. Hasta noviembre de 2025, él había transferido cerca de $68.90 millones a este sector. Reportó Nicole Mendoza, Corape informa.
2: Y ahí se interesa. Gracias, Nicole. Dirigentes y miembros de la organización Chillacta Fisi de Imbabura se pronunciaron la tarde de este lunes frente al incremento del costo de los pasajes. Aseguraron que en la provincia ya hay reportes de cobros excesivos.
5: Estamos antes de toda esta arbitrariedad por parte de los transportistas. Recalcarles nuestro compromiso con los territorios comunitarios de que esta vez no nos van a tomar el pelo de sorpresa. Las comunidades se están organizando y estamos simplemente pidiendo a la información qué autoridad ha dado, por lo menos, de decir sí, estamos de acuerdo en el pasaje. Ninguna autoridad, específicamente el Cantón Otavalo, no ha dado ni siquiera el pronunciamiento, y los transportistas están atribuyéndose a cobrar ya con el pasaje que ellos han establecido. 2 centavos más, decían, es que no tenemos sueltos.

0: No, esto no es la realidad que necesitamos. E Imbabura necesita una socialización clara, concisa, porque nosotros también como ciudadanos necesitamos estar informados. ¿Sí? Sin información, simplemente con un documento, aquí está, por los medios digitales, ahora ya ni siquiera hay un pronunciamiento. No se puede trabajar de esa manera. Nosotros exigimos a las autoridades de turno que, por favor, por lo menos se dignen en socializar en cada uno de los territorios.
1: Elcilia Castañeda, vicepresidenta de la CONAIE, participó del pronunciamiento y rechazó la decisión del gobierno de incrementar estos costos en el pasaje inter e intraprovincial y comentó los posibles efectos en el resto de sectores.
2: Insistir, sí, no solamente en el pasaje, porque de aquí con el incremento será la vestimenta, la alimentación, los tractores que utilizamos para el arado de los terrenos, etcétera, etcétera. Es decir que el costo de la vida se encarece para todo y para todos, y la mayoría del pueblo ecuatoriano será un 1% quienes son de los grupos de privilegiados que no les afectaría. En esa medida, pues decir que nosotros estaremos recogiendo todas estas manifestaciones desde los territorios, los mandatos, y de eso pues ya llevamos también este mensaje puntual que ha sido de la provincia de Imbabura, que la organización regional conjuntamente con la organización nacional, la CONAIE, se convoque a esa asamblea.
1: Finalmente aclararon que por el momento no hay una convocatoria a paralizaciones ni movilizaciones.
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1: Juntas de agua potable, saneamiento, riego y drenaje de las provincias de Loja, El Oro y Azuay recibieron 33 documentos habilitantes entregados por el Ministerio de Ambiente y Energía. Desde Radio Matovede, nuestra compañera Mercedes Carrera nos cuenta los detalles. Adelante, Mercedes. Corape informa.
4: Y el país se integra. El Ministerio del Ambiente, Administrativa y Documentación ante a beneficio de las juntas de agua potable, saneamiento, drenaje de las provincias de Loja, El Oro y Azuay. De plan de gobierno busca mantener, conservar y proteger aquellas de agua declaradas como interés público. Freddy Muñoz de Agua explicó las ventajas de esta iniciativa.
5: De tres documentos habilitantes diferentes entre resoluciones, personalidades jurídicas, adjuntas de agua potable y saneamiento, de drenaje también, también reconocimiento de directivas. También hemos entregado viabilidades técnicas de agua potable y saneamiento en diferentes provincias, tanto en El Oro, una en Azuay, y también planes de mejora para la gestión de los servicios de agua potable y saneamiento. Bueno, pues simplemente la seguridad jurídica para que las juntas realicen su gestión en territorio para la prestación de los servicios de agua potable y saneamiento. Por otro lado, pues el reconocimiento de juntas para que ellas trabajen. Hemos también entregado autorizaciones de uso y aprovechamiento del agua con el cual hídrico va a ser utilizado, bien utilizado, pues comunidades juntas, de manera que pues sirva para el desarrollo productivo para el tema de riego. Desde el Viceministerio del Agua, desde el Ministerio de Ambiente y Energía, trabajaremos a fin de gestionar los trámites necesarios que requiera los gobiernos autónomos descentralizados, tanto provinciales como municipales, para la gestión de los proyectos que requieran la comunidad.
4: Marco Vinicio Gaona Ríos, presidente de la Agua Potable y Saneamiento Yanacocha, dio cuenta del proceso de que mantendrán.
6: Nosotros este tiempo más o menos será unos dos meses, más o menos, 2 a 3 meses que venimos realizando esta concesión. Para nosotros es para el consumo humano, para los moradores del barrio Yanacocha.
4: Proveer los sistemas de agua potable y de riego en la región sur del Ecuador no solo es cuidar tuberías, es garantizar salud, comida y futuro para las familias. Sin agua segura, hoy no hay provincias posibles. Para Ecuador en Contacto, desde Loja, Mercedes Carrera.
1: Gracias por el reporte a nuestra compañera Mercedes Carrera. Momento de una segunda pausa. No se vayan, que volvemos con más noticias.
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8: El Ministerio de Educación procesó para incorporar 1.531 nuevos docentes antes del inicio del año lectivo 2026-2027 del régimen Sierra Amazonía. Según informó la cartera de Estado, las vacantes se cubrirán mediante el programa Educa Empleo en instituciones fiscales y fiscomisionales. Las postulaciones estarán habilitadas los días 4 y 5 de agosto a través del portal oficial del Ministerio de Educación. Los profesionales seleccionados serán antes del inicio de clases y percibirán una remuneración mensual de $817. Para participar, los aspirantes deberán contar con un título de tercer nivel registrado en el Sistema Nacional de Información de Educación Superior. Deben mantener una relación laboral vigente con el Ministerio de Educación y deben cumplir los requisitos establecidos para cada vacante, incluidos los cargos en educación interlingüe e inglés. De acuerdo con el Ministerio, el proceso contempla contratos y nombramientos provisionales para atender las necesidades de personal docente y ofrecer la planificación del nuevo año lectivo. La institución señaló que estas vacantes forman parte de la planificación para garantizar la continuidad del servicio educativo al inicio del régimen Sierra Amazonía. Las personas vinculadas a las actividades agrícolas en las comunidades rurales de la provincia de Cotopaxi expresan su desacuerdo por el alza de pasajes en el transporte intra e interprovincial. A continuación, más detalles en el resumen de la Red Quichua Corape.
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10: Eso afecta a nosotros más que todo a la comunidad indígena, más a la situación, a los más vulnerables afecta esto. Entonces es muy lamentable. No pensamos que va a pasar la situación en el Ecuador. No afectaría solo por aquí, sino afectaría todo el país. Entonces estamos complicados con eso.
11: ¿Cuánto costaba el pasaje acá?
10: Pasa que hasta ahorita está 50 centavos, no sé cuánto más subirá, pues toca esperar a ver cómo, a la final, cómo sale la resolución.
12: Para las personas así que somos de bajos recursos, pues de parte a parte nos afecta, y igual la gasolina como sube también, así tendrá que subir también pues los que tienen carro también, pues. Y nosotros también, ¿qué vamos a hacer? Ya lo que si sube, pues tocaría de pagar el pasaje a cuanto quede.
11: ¿Cuánto cobran?
12: Acá el pasaje cuesta afuera, así como andamos en camioneta, afuera vale 35 centavos y adentro vale 50 centavos.
11: Ecuador, runa con acá.

Hasta aquí la información en esta segunda emisión de Ecuador en Contacto. Gracias a todos y todas por acompañarnos. Nos vemos a encontrar mañana con más noticias en su radio comunitaria.

0: Entonces, un abrazo.
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4: Y la voz de un pueblo en marcha, 18 horas, con 30 minutos.
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6: ¿Cómo están, amigos, amigas que nos acompañan en este día inicio de semana laboral? Compartiendo la palabra de Dios que hoy nos invita a vencer el miedo de continuar llevando la propuesta de vida de Jesús allí donde hace falta su evangelio. Y el mismo Jesús es el que salva, sustentando la fe de los discípulos. Escuchemos para este día la palabra de Dios que está tomada de San Mateo en el capítulo 14, 22, 36.
7: Tu palabra me da vida, confío en ti, Señor.
8: Mandó Jesús a los discípulos embarcarse y pasar antes que él a la otra orilla. Mientras él despedía a la multitud, después de despedirla, subió él solo a la montaña a orar. Al anochecer todavía estaba allí, solo. La barca se encontraba a buena distancia de la costa, sacudida por las olas, porque tenía viento contrario. Ya muy entrada la noche, Jesús se acercó a ellos caminando sobre el lago. Al verlo caminar sobre el lago, los discípulos comenzaron a temblar y dijeron, «¡Es un fantasma!», gritaban de miedo. Pero Jesús les dijo, «¡Ánimo! ¡Soy yo! ¡No teman!». Pedro le contestó, «Señor, si eres tú, mándame ir por el agua hasta ti. ¡Ven!», le dijo Jesús. Pedro saltó de la barca y comenzó a caminar por el agua, acercándose a Jesús. Pero al sentir el fuerte viento, tuvo miedo. Entonces empezó a hundirse y gritó, «Señor, sálvame». Al momento, Jesús extendió la mano, lo sostuvo y le dijo, «Hombre de poca fe, ¿por qué dudaste?». Cuando subieron a la barca, el viento se amainó. Los de la barca se postraron ante él.

0: que los discípulos dieron a Jesús para que se ocultara. A pesar de esto, la gente lo encontró y Jesús, lleno de compasión, realizó el gran signo del reino, la multiplicación de los panes. Luego se retira solo a la montaña para orar, mientras envía a sus discípulos a navegar. La barca, símbolo de la iglesia, es sacudida por las olas. Jesús, como un nuevo Moisés, se acerca caminando sobre el agua. Los discípulos, llenos de miedo, lo confunden con un fantasma, olvidando el milagro anterior. Pedro, líder del grupo, le pide caminar sobre las aguas, pero su fe vacila y empieza a hundirse. Necesita a Jesús para salvarse. Al final, se da una confesión de fe en Jesús como Hijo de Dios. Terminan su travesía encontrándose con el pueblo enfermo y Jesús lo sana, mostrando la misión de la iglesia: sanar y acompañar a los náufragos del mundo. Gracias, amigos y amigas, por acompañarnos. Hasta mañana.
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2: En la voz de Un Pueblo en Marcha, 18 horas, con 35 minutos.
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0: En la voz de un pueblo en marcha, 18 horas, con 46 minutos.
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3: Sean todos bienvenidos a esta santa en la que nos unimos como comunidad de fe para acompañar con gozo y esperanza a nuestros hermanos ordenados sacerdotes y también por nuestros hermanos que serán enviados al apostólico del Puyo y a la diócesis de Siled. Somos convocados como una iglesia que ora, que congrega su futuro a Dios. El Señor nos recuerda que de las dificultades de la vida y la sociedad, Él sigue llamando a servidores fieles para su mies. Este momento de oración comunitaria, recordamos también la memoria del santo cura de Ars, patrono de los párrocos y sacerdotes, quien es modelo de almas entregado de lleno al anuncio de la palabra de Dios, al misterio de la reconciliación, a la penitencia y a la oración. Pedimos esta noche por nuestros hermanos ordenandos, que el Espíritu Santo los fortalezca y configure con Cristo buen pastor. Que María Santísima, Madre de los Sacerdotes, y San Juan María Vianney les enseñe a vivir con fidelidad, alegría y entrega generosa. Cantamos.

En el nombre del Padre y del Hijo y del Espíritu Santo, la paz esté con todos ustedes.